ese chinito Saavedra junto a Tanja Marcos. Ella fueron por su salchipapa con harto ketchup. ¿Cómo están todas las comunas y los sectores del Biobío? ¿Cómo están los que aún? ¡Aún! ¡Algo de aguante le queda en este post-18! Su nombre

sé cómo le acomode, pero te quiero escuchar. Te quiero escuchar, te quiero escuchar, te quiero escuchar, te quiero escuchar. Aquí estamos con DJ Gaos en una edición de lujo, renovadísima. Los vamos a ir desmarcando paulatinamente de todos los zapateos

0: dan ganas de escucharte todo el día, toda la noche, toda la semana, hombre.
1: ¡Oye, pero terrible! No, sino con intensidad esta cosa. Oye, si parece que hubiese estado el día a las 6 de la mañana aquí y ahora estoy otra vez aquí. Por favor, el multiverso de Pancho Freaks. Bueno, entre las mañanas que ustedes algunos ya conocen y lo que son estas noches, no hay, no sé si tanta diferencia, perrine, ¿eh? No sé si tanta diferencia.
2: ¡Estamos pidiendo esta cosa! ¡Somos los Lumaquino Alegres! Para todos los caminos y sectores.
1: Mira, ¿qué creías que había zafado de nuestro baile nacional?
2: ¡Juega, se la dedicamos!
1: ¡Vamos a morir con las botas puestas en este septiembre, mis chilenas y chilenos, con los Lumaquinos Alegres y este pie de juega! ¡Ya son los últimos! Porque luego las desarmamos piecita por piecita, las metemos al baúl y las sacamos el próximo año. Y harto cortito que hacer el 18, mucho más corto que brazo cocodrilo, perrín.

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0: ¿Qué pensaban? ¿Que después del 18 las íbamos a obviar? ¿Así de fácil, así de rápido íbamos a perder nuestra identidad?
1: ¡Da lo mismo!
0: ¡No, pero no da lo mismo, hombre! ¡No da lo mismo!
2: Cuando te desplazas,
0: tenemos que morir con las espuelas, con los pañuelos puestos. Porque hay muchos que efectivamente por ellos el noche de fiesta completo hasta las 6 fuera de pura cueca. Y una que otra guarachita por ahí del Fai-Fai. Más 569-5405-4668. DJ Gaos y Pancho Fritz. 21 horas con 14 minutos. Vamos de inmediato al WhatsApp. ¿Quién está por ahí?

0: Chalada, Evelyn, a mi hija Nane, y a mi nieto de Lobas Coloradas. ¡Abrazos! ¡Abrazos, abrazos! ¡Grande Lobas Coloradas! ¡Sanita Escobar, buenas noches!
1: ¡Hola, Panchito Fri!
0: ¡Buenas noches! ¡Buenas noches!
1: ¡Con Estada!
0: ¡Buenas noches!
1: ¡Con la mejor radio, con la Puntiquete!
0: ¡Eso! Inesita Sangüesa, saludos a DJ Gaos. ¡Gracias! ¡Panchito, buenas noches de fiesta! Gracias, Inesita. Hansel Vera, buenas noches, buenas noches, buenas noches, buenas noches, buenas noches, buenas noches, buenas noches, buenas noches, buenas noches a todo mío, mío. ¡Arriba!
2: Buenas noches, Panchito Freddy.
0: Buenas noches.
2: Saludos acá a la Comuna Fresa, que tengan lindo turno de Super Bien, escuchando a los mejores bailables.
0: Muy bien.
2: Los 3.7 de mi gente de Conce.
0: Muy
2: un abrazo.
0: Muy bien. ¡Uy!
2: Ay, buena música nomás.
0: Espérese nomás, Ferrini.
2: En Amar Azul.
0: Espérese nomás, Amar Azul. ¿Cuándo hemos tocado Amar Azul en el bailado? ¿Cuándo aprendí una fiesta, Amar Azul? ¿Conocerá alguna canción la gente de Amar Azul? ¡No creen! Hola, Juanito Panadero, ¿cómo estás tú, oye?
3: Oye, Panchito, te escuché en la mañana y ahora quería escucharte a las dos, pero no estaba ahí.
0: ¡No!
3: Y ahora te voy a escuchar toda la noche porque ligerito me voy para la pega. ¡Póngale! Así que voy a estar toda la noche conectándote. ¡Póngale! Con el WhatsApp.
0: ¡Póngale!
3: Linda la música todo el día, guacho. ¡Lindo turno!
0: ¡Póngale,
3: aguante, hermano!
0: ¡Dale, Juanote, dale, Juanote! Chiquillos, desde ya les voy a comentar la regla bien simple, sin improperios. Vulgaridades, ordinarieces, tenemos familias enteras que nos escuchan. Como en esta ocasión fue de inmediato aclarado y manifestada. La única regla que no es ni siquiera regla, es ubicación nomás, perrito. Cualquier improperio, en una palla, en lo que sea, ni corte suprema ni nada. Blockaded, blockaded nomás, perrito. Así que, vocabulario, por favor, acorde al grupo etario transversal que nos sintoniza cada día aquí en la Punto 7. Por favor, no hay nada de pedir mucho eso, ¿eh?
4: Oye, pero no iría igual que el otro, sí. El otro está hasta las 12 y se va a acostar después.
0: ¡Ah, oh, no cena yo! Hacia la cibarra, ¿eh? ¿Quién va por aquí? Panchito dice acá cocinando patitas de pollo para el macho recio de la casa. ¿Qué? ¡Olguito Mario! ¡Mira bien! ¡Ahí está arriba del refri del frigider! ¡Cosita más bonita! ¡Abrazo grande, Salecita! Gracias por estar con nosotros. Patito Insunza, buenas noches.
5: Hola, Panchito, ¿cómo estás? Te habla Patricio Insunza.
0: Hola,
5: de la comuna de Hualpén.
0: Hola, Patito.
5: Y te deseo un buen turno y que esta noche lo bailemos bien. Un abrazo, amigo Panchito Cris.
0: ¡Mira cómo le puso Patito! ¡Roxy, Roxy Arancibia! Buenas noches.
6: Tiki, tiki, tiki. De acá de Talcahuano, excepto en La Salina.
0: Muy bien.
6: Soy Rosy. Saluda a mi familia.
0: Grande.
6: A Luis Hernández y Luis Felipe.
0: Grande, Rosy. Salina, Talcahuano. Tremendo sector. Con una, es una enorme comunidad la comuna Puerto ahí. Salina, Talcahuano, San Marcos, 2000, Perrini. Los Condres, Villa Ensenada. Huachicó. ¿Para qué? ¿Para qué nos vamos a olvidar de Gaete, Libertad, Los Cerros, La Partal, Los Lobos Viejos, Sentinela, Sentinela 1, Sentinela 2, Las Canchas, por supuesto Tumbes, Es Gigante, Talcahuano? Y me faltaron muchos más, lo más probable, pero ahí usted me puede ir diciendo. Sí, pues no, sí, de todas maneras. ¿Y qué más tenemos por ahí, Anita María? Buenas noches, la escuchamos, cariño.
7: Hola, variante. Panchito acá, me encanta.
0: Buenas noches.
7: Genial, un besito, Panchito.
0: Buenas noches.
7: Uy, uy. Un besito a DJ Gaos.
0: Por supuesto.
7: Lindo turno.
0: Por supuesto. Yo le doy el ósculo en su nombre, querida Anita María. Roxanita dice con toda la energía, Panchito Fritz, desde Palomares. Tiki, tiki, tiki, tiki, tiki, tiki, tiki, tiki. René Venegas, buenas noches.
8: Estoy llegando del parque de Lota, que a la tercera comisaría de Lota, te estoy escuchando, Pancho Fritz.
0: Muy bien, René.
8: Y escuchándote en el camino.
0: Muy bien, René.
8: Y me voy con la capa. ¿Qué cumbia de Amar Azul?
0: Muy bien.
8: Se lo para la tercera, como sería la otra parte, capitán, capita René.
0: Gracias.
8: Que
0: Dios
8: me lo cuide y me lo guarde acá en enero.
0: Abrazo, abrazo, mi querido orden y patria. Abrazo, abrazo, abrazo, abrazo, abrazo, abrazo, abrazo, abrazo, abrazo, abrazo, abrazo, abrazo, abrazo, abrazo, abrazo, abrazo, abrazo, abrazo, abrazo, abrazo, abrazo, abrazo. 21 con 19. Luchito Catalán, buenas noches.
9: Hola, Panchito. Qué grato es escucharlo usted en esta noche.
0: ¿Cómo está, Luchito?
9: Saludos, Panchito, que tenga un excelente programa.
0: Gracias.
9: Acá estaremos escuchándolo en casita, Panchito.
0: Gracias.
9: Luchito reportando sintonía en este noche de fiesta.
0: Gracias, Luchito. Gracias, Luchito, gracias, Luchito, gracias, Luchito, Luchito, Luchito, Luchito, Luchito, Luchito, Luchito, Luchito, Luchito, Luchito. 9:20 p.m. de la mamá. Mixones marcados por Pedrito Vilche. Oye, esta cortina más encima me la pasó el Gabo. Voy a tirar la oreja, Diego. Terrible, brígido. Ando brígido, ando Leo Rey un día, cabrón. La cortinita que me dejaste. Estoy paleteado.
10: Hola, Panchito Fit.
0: Buenas noches.
10: Sigamos con la buena música que dejó Marcelito Saavedra.
0: Sí, pues.
10: Aquí en la noche de fiesta, Marilena Caro de Hualpen.
0: Por supuesto, me dejó el rat y la tope. Así que por ese lado no le quepa duda que heredamos el ritmo que venía propinando Chino Saavedra. Buena, Panchito, dice por acá Hansel. A ver qué más está por ahí, vamos.
11: Grande, Panchito, y se nos viene.

0: Dale, mi toquito, Víctor Poveda.
1: Hola, hola, Panchito. Víctor Poveda reportando sintonía desde Chillancito, Islandalien, Concepción. Ándale, besado.
0: Buena, mi toquito. Angelini, ¿eres tú? ¿Cómo está mi único gran amigo ese Panchito? Panchito Frío, aquí estamos en el Club de Toby con Fernando, Eduardo, Ricardo, Jorge, pasándola súper, súper bien. Y escuchando la Punto 7, tú sabes quién te habla. Angelini, el italiano. Un abrazo grande y gracias por soportarnos todas las semanas en la mañana. Chao, chao, Panchito. Grande, Angelini. Debo decir que empecé odiándote. Y hoy, hoy, Angelini, es exactamente lo mismo. ¡No, Perrini! Tremenda persona, Angelini. ¡Angelini, el italiano! Más 5, 6, 9, 5.

0: seguir alegrando las almas, para seguir inyectando ritmo directamente a la vena. Mientras tú sigues saludando al WhatsApp y luego estaremos con las líneas 800-380-900, prepárate. Pero hay que bailar de inmediato, mucho más.
1: Buena, buena, Panchito Fritz. ¡Luchito! Aquí estamos en compañía de la mejor fiesta de la Punto 7, noche de fiesta con Panchito Fritz, el hombre de la noche. Póngale buena música a Panchito porque las patitas me están bailando ya. Así que vamos a ir a preparar los Terramotex.
0: Ya, chiquillos, menos hablamiento y vamos, y vamos, y vamos. Comienza el despegue. Pista despejada, pista despejada. Y la Punto 7 empieza a brillar nuevamente, como cada fin de semana, con una dupla única en su historia y su especie. 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Es el nuestro. Noche. Noche.
2: Noche.
0: De fiesta. De fiesta.

0: Muy buenas noches para el gran locutor de las 5.000 identidades y por supuesto para el mejor DJ de la galaxia mundial de Chile, acá reportando sintonía y bailando como trompo con mi Sandra Verónica desde ahora y hasta la amanecida, Roberto Carlos de Tomé.
1: Gracias, mi niñito.

0: Hola, Panchito. Qué gusto escucharte nuevamente aquí. Con mi hija, y qué mejor en tu compañía y con una mascota. Abracitos y gracias por la música. Te quiero un montón. Música, por supuesto.
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0: parte de tu ubicación. 800-380-900. Pero antes,
1: ¿dónde estás?
0: No te vivas.
1: Mi corazón te
0: tiene. Besitos para la Teresita, Alicita y siempre noche, Panchito, aquí en sintonía, disfrutando de la mejor, la punto 7. Noche de fiesta, Teresita de Talcahuano. Son los mejores. Pero quizás. Angeliquita también dice, Panchito, saludos para mi esposo Gabriel, que está de cumple. Y estamos compartiendo una oncecita en familia. ¡Felicidades, Gabrielito! ¡Abrazo, Ferreri! Y para ti, Angeliquita, 800-380-900, vamos con las líneas abiertas.

0: Allô? Allô? Aló. Aló. Aló, buenas noches. ¿Quién está por ahí? ¿Quién está por ahí?
1: Sacristán.
0: Perdón, de nuevo su nombre, por favor.
1: Sacristán.
0: No le entiendo muy bien, cariño. A ver.
1: Sacristán.
0: ¿Sacristán?

0: Maldito.
1: ¿Nicanor?
0: Sí.
1: ¡Hola, Nica! ¿Cómo está mi queridísimo Nicanotino?
0: Solo quiero. Aquí lo estoy escuchando, güey.
1: ¿Y cómo está la musiquita, amiguito?
0: Buena, buena, muy buena. Buena.
1: Muy bien, Nicanorcito. Oiga, sí que le estás pegando el palo con el cero el otro día.
0: Ah, sí, güey.
1: Yo le tengo una ofertita, se la voy a dar por interno, oiga.
0: Ya.
1: ¿Por qué no ha comprado todavía?
0: No, pues ya dónde sacas plata, tengo muy poca plata.
1: No, bueno, una ofertita, ojalá que se ajuste a su presupuesto millonario.
0: Ya, ¿eso lo va a decir ahora o no?
1: Te quedas en línea y te la digo.
0: Ya, listo.
1: Oye, Nicarrocito, te mando un abrazo, querido amigo.
0: Igual.
1: Un abrazo,
0: gracias. Gran...
1: Gracias, que siga, que siga. Va a encontrarnos. Ahí está Crystal.
2: Para olvidar.
1: Y si quieres sumar. Vamos con llamados. ¡Aló! ¿Aló? ¿Aló? ¿Aló? ¿Quién está por ahí? Conteste, ¿aló? ¿Aló?

0: Aló, ahora como una niña.
1: Ahora sí, Crystal.
2: Si fue, no importa.
0: Patito Free.
1: ¡Ah, no! ¡Ceci!
0: Sí, mi teléfono no está funcionando bien.
1: ¿Qué pasa con los teléfonos, Dios mío?
0: Pero aquí estoy escuchándote todo el ratito que entraste a tu programa.
1: Qué bueno, Cecita, pero ya pudiste conectarte y eso es lo más lindo, ¿ah? ¿Eh?

0: escuchando, Paquito, no lo duden.
1: No, vamos a hacer una rifa para cambiar el teléfono, ¿ya?
0: Claro que sí, pues, Paquito. Así que tengan muy buena noche con tu trabajo.
1: Gracias.
0: Arrastrando toda la noche nomás con buena energía.
1: Usted sabe que le ponemos buenos a cita, besitos.
0: Vale, chau, chau.
1: Chau, hermosa. 800-380-900. ¡Vamos! ¡Aló! ¡No, no!

0: ¡Aló!
1: Buenas noches.
0: Buenas noches, señor. ¿Cómo está?
1: No sé si mejor que usted, pues.
0: Nosotros por acá estamos todos bien aquí en Hualpén. La comuna, la primera comuna de Concepción acá.
1: Óigame, esa es mi tierra natal, pues usted sabía, ¿o no?
0: No lo puedo creer.
1: Sí, pues yo soy hualpenino, pues, querido amigo.
0: Eso es, pues. Por eso está poniendo buena música, porque sí. Sabe lo que le gusta aquí a los hualpeninos, pues.
1: No.
0: Buena música,
1: pues. Conozco a mi gente, pues, amigo. Sí, pues, ¿de qué país es usted en Hualpén?
0: Cerca de... Solar de Hualpén.
1: Al Solar de Hualpén, perfecto, por allá en la periferia.
0: Exactamente.
1: Muy bien, querido amigo, ¿su nombre cuál es?
0: Luis.
1: ¿Y qué se hace en esta noche, Luchito?
0: En este momento estamos escuchando la buena música de la Punto 7.
1: Pues. Muy bien. ¿Cómo comenzamos, Luchito? ¿Cómo lo evalúa usted? ¿Andamos bien? ¿Partimos bien?
0: Sí, súper bien, súper bien. ¡Excelente!
1: ¡Grande, Luchito! ¿Y algún saludo, querido?
0: Ya, güey. Que estés muy bien.
1: Gracias,
0: y que
1: amigo.
0: Que siga toda la noche, güey.
1: Ahí ponemos. Bueno, Luchito, abrazo, coterráneo.
0: Chao, gracias.
1: Gracias, amiguito. Chau, chau.

0: Hola, Panchito, ¿qué tal? ¿Cómo estás?
1: Anita María, ¿cómo estás?
0: Ay, estoy escuchándote todo el rato, Panchito. Está súper bacán la música.
1: Yo estoy ya casi llegando a mi plenitud luego de tu llamado. No, feliz de tenerla en la mañana, que pueda manifestarse en la tarde, que mande sus señales en la noche. ¡Qué cosa más linda!
0: Es que yo soy manifestante.
1: Muy bien, usted se expresa, Anita María.
0: Hoy, mira, estoy compartiendo con mi hermana.
1: ¿Ya?
0: Aquí un ratito, escuchándote todo el rato, envíen un saludo a Miriam y Cecilia.
1: Miriam y Cecilia.
0: Sí.
1: Besitos para ese dúo de guapas que están ahí, ¿eh?
0: No, trío.
1: Sí. No, es que usted dijo las dos nomás, pero si hacemos la vista general, es un trío, sí.
0: Es un trío, eso.
1: Absolutamente.
0: Oye, un besito, Panchito. Vaya la música, un besito a la.
1: Muchas gracias, linda. Que le sigan pasando lo bonito con el bailable del Bío Bío, Anita María.
0: Chao.
1: Cariños. Ahí va, dale. Dale, dale. ¿Aló? ¿Aló, aló? ¿Aló, aló, aló, aló? ¿Aló? Porque ya eres parte de mí. ¿Aló?
2: ¿Aló, Panchito?
1: Buenas noches, ¿con quién por ahí?
2: Elianita, segunda vez que lo llamo.
1: ¿Perdón, su nombre?
2: Elianita.
1: Elianita, segunda vez que charlamos.
2: Que lo llamo, sí, siempre llama a Marcelo, pero ya. Yo ahora estoy llamando yo a usted.
1: Pero maravilloso, pues bienvenida también a
2: gracias,
1: mi vida.
2: Que soy una fiel auditora de la Punto 7.
1: Maravilloso.
2: Me gusta mucho su actitud de cuando usted dice esta noche música para toda la noche.
1: ¡Eso! Sí, hay que ponerle colores, aparte que yo nací chicharra, Polianita.
2: Claro.
1: Así que estoy...
2: Así que yo le deseo lo mejor para usted también.
1: Gracias.
2: Y que su trabajo sea bonito.
1: Muchas gracias.
2: Para cuando llegue a su hogar, para que todos estemos contentos.
1: De todas maneras, le agradezco de corazón sus deseos, Elianita, y feliz de que se haya vuelto a comunicar conmigo.

Grita muchas felicidades en el día de tu natalicio. Espero que tu entorno esté a la altura de lo que mereces en tu vida, en tu cumpleaños, Javierita. ¡Felicidades! Nunca te quiso. María Cristina dice: Panchito, saludar a mi hijo Alberto Sepúlveda y a mis nietos Martín y Tomás Sepúlveda. Santis, de parte de su abuelita Cristina, de mi hermana Malvina, que las quiero mucho, muchas gracias, cariño, María Cristina. ¡Potencia, potencia, potencia, potencia! DJ Gauss y Pancho Freaks hasta las 6 de la mañana en el Gran Bailable del Bío Bío. En una edición nuevecita, que no es igual a la que ya viviste la semana pasada, ¿no?

0: Mameli Petalco del 13 de Boca Sur. Mameli Petalco del 13 de Boca Saúl. ¿Dónde?
1: Buenas noches, Maritzita preciosa.
2: Buenas noches, mi querido Panchito, aquí reportando sintonía.
1: Buenas noches.
2: Que tengas un buen noche de fiesta. Abracitos y besitos.
1: Buenas noches.
0: Besito, Maritzita. Más 569-5405-4668. Panchito Fritz. En las redes sociales me buscas con el mismo nombre. Dale, juntos.

Hola, Pancho Fritz, en la noche de fiesta. ¿Cómo estás, Panchito? Estamos aquí limpiando y ordenando el furgón porque mañana se celebra el cumple de mi guaguito, su primer año. Así que ya dejándolo listo para llegar y cargar mañana y partir a la celebración. Así que ahí te voy a acompañar, me vas a acompañar un ratito en el programa. Un abrazo grande.

269-5405-4668. Sabemos lo que te hace bailar. Sigue con la Punto 7 y su noche de fiesta.

repente viendo sus historias. Pura farandulilla, usted chiquilla, pura farandulilla nomás. Me alegro que les vaya bien, Ferrini. Un gusto volver a saber de sus humanidades. Póngale, póngale, póngale. Hasta luego.

0: No tengo nada mucho que criticarte, perriña.
1: Me gusta cantar.
0: Panchito, saludarte. Mariachi. Ya quieres, hace posible la punto 7. Excelente inicio del programa. Saludos al hombre de las perillas. Saludos. Patito de Hualpén, grande.

668. Tu nombre y apellido. O los apellidos de la familia y de qué comuna te estás reportando en este viernes. 3, 2, 1, arriba. Vamos con llamadito 803-80-900.

es que agotaron todas sus fichas, perrín. Yo los conozco moco. Yo sé que hartos quedaron en capilla, perrín. Yo sé que hartos perdieron su libre albedrío. Perdieron el dominio sobre sus humanidades después del 18. Pero no les importa. Ellos estaban dispuestos a pagar el precio más alto de lo que significaba el 18 de septiembre.

0: Cuidado.
1: No se los quita nadie, ¿eh? 800-380-900 y más 569-5405-4668. Saludos a todos los tíos conductores de la locomoción colectiva, perrín. Y yo sé que muchos y muchas nos llevan ahí. ¡Muchos! Vamos al teléfono. Aló, buenas noches. Aló.
2: Estoy esperando,
1: Manchito. ¡Ay, ya! Ahora sí que vamos. ¡Espérame nomás! ¡Tigarosito! ¡Espérame!

única señal de vida. Porque sé lo difícil que después de todo es expresarse, volver a ser quienes fueron. Pero no hay mal que dure 500 mil años, chiquillos. Arriba, mis compatriotas, quedas.

noche con 11 minutos. Vamos haciendo un pequeño girito en el estilo, en el ritmo. Esta es para que empiece a tomarse de las manitos. Y de los dos sea solo uno.

No, lo que pasa es que a nosotros los tienen envidia, bo, porque somos bailables internacionales, bo. Viajamos para Europa, tapa con joyas, dimos autos cabros. Por eso que nos tienen envidia, gran bailable de la punto 7.

0: 29 minutos y el más 569-5405-4668.
1: Un hombre muy honrado.
0: No he tenido ningún embajador desde Chihuayante todavía. Ningún embajador todavía desde Walkie. Ningún embajador o embajadora desde Penco. Ningún embajador o embajadora de San Pedro. Pero vía telefónica.

0: no manifieste, no demuestre que está en capilla, que está vetado, que está condicionado. No. Aló, buenas noches, aló, aló. Buenas noches. ¿Quién está por ahí? Ahora sí, Crystal. ¿Oye, la misma Crystal de hace años?
1: Sí.
0: No te puedo creer, Crystal, tanto tiempo, niña, por Dios. Qué lindo reencuentro contigo.
2: Me gusta tocar.
1: Sí, lindo reencuentro contigo también.
0: Sí, sí, me acuerdo.
1: Yo te seguí desde que te fuiste de la radio, te seguí por toda la radio que estoy estado, pero no, no he podido comunicarme contigo.
0: Ah, ahí he estado monitoreándome, Crystal.
1: Y no existe.
0: Sí, anduve merodeando en harto ladito. Sí. Pero siempre uno. Sí, sí. Sí, es verdad. Pero uno siempre vuelve al hogar, dulce hogar.
1: Uno siempre vuelve a donde fue feliz.
0: ¿Dónde fue feliz? ¿Dónde está tu nido? ¿Dónde te sientes? En tu sancho. Sí, y ahora de aquí.
1: Fuiste feliz aquí en esta radio. Y aquí en esta radio te conocí.
0: Sí, pues aquí mismo, pues, Crystal, años por ahí, 2012, 13, 14.
1: Muchos años.
0: Primero que todo, Crystal, me alegro, pero un montón que ya al escucharte estás con vida, se te escucha bien más allá de todas las que pudiste haber pasado y vas a seguir pasando, Crystal. Pero, sí. Pero estás ahí y nuevamente te vuelvo a escuchar.
1: Yo a esta radio la sigo desde que estaba en Valparaíso. Sin, ¿cómo se llama? Con señal solamente en Valparaíso,
0: claro,
1: y aquí.
0: Claro, exacto.

0: ¿De qué cerro eras tú, Cristal?
1: Yo de Playa Ancha. Este tiempo era de Playa Ancha.
0: Yo pensé que de Los Placeres.
1: Era de Playa Ancha.
0: Perfecto. Playa Ancha, lindo puerto. Maravilloso, pues, Cristalcita. ¿Y esta noche qué está haciendo, cariñito?
1: Mira, en esta noche te estoy escuchando a ti con muchas ganas de hablar contigo, porque no había hablado contigo hace mucho rato.
0: Sí. Oye, ¿y cachai alguna diferencia del Pancho más pollo de antes, no?
1: No. Seguí siendo el mismo gallo con la misma chispa, la misma risa, la misma todo.
0: Tendrían que...
1: No he cambiado en nada.
0: Tendrían que desarmar todas mis piezas y hacerme de nuevo para cambiar el Cristal. Pero...
1: Tendrían que nacer de nuevo para volver a hacer otro.
0: No, no, la esencia.
1: Pero lo que yo conocí, tendré que haber cambiado mucho.
0: La esencia.
1: Pero no he cambiado nada.
0: Nada, cariño.
1: Seguí siendo el mismo chistoso, con el mismo carisma, todo.
0: Con los mismos taldos. ¡Me da la locura de repente, Cristal! Sí,
1: vos. No, pero sabes que yo ahora de que volviste a la radio, me encantó.
0: Qué bueno.
1: Me encantó, cariño, que hayas vuelto a la radio, porque sabéis que de verdad que necesitábamos una chispa buena.
0: Y alguien que haya sido de esta cuna.
1: Y aparte que naciste aquí.
0: Sí, aquí nacimos.
1: Naciste aquí, te vaya a morir aquí, yo creo.
0: Imagínate, con 28 años más o menos llegué acá, ahora tengo 42, me fui de vacaciones como 7 años.
1: Sí, vos sí tuviste en la energía, tuviste en la de carbón, tuviste en todos lados. Y yo te seguía por Instagram y te seguía y hasta que te encontré de nuevo.
0: Y de nuevo, y de aquí no nos separamos más, Cristal, nunca más.

0: porque de verdad que tu chispa y tu carisma es exquisita.
1: Oye, gracias, cariñito. No sabes lo feliz que me hace escucharte, que en el fondo te encuentres con el mismo pastelón de antes y con más experiencia y obviamente con una felicidad que no, creo que se nota de volver acá.
0: Jamás pastelón, si siempre fuiste el chistoso y todo.
1: Muy bien, oye, y chistoso sin contar un chiste siquiera.
0: No, pero chistoso porque tu carisma y tu chispeza. Es de lo chistoso.
1: Sí, por hermosita, y ojalá volver a escucharte en la semanita cuando tengas tiempo, te puedas comunicar y de aquí, bueno.
0: Siempre me trato de comunicar contigo, nunca me
1: pescan. ¡Oh! No, yo de hecho no tengo recuerdo, quizá, claro, lo intentaste, pero no lograste establecer el contacto, pero a la hora que hubiese sabido.
0: No, si yo te he mandado
1: WhatsApp
0: casi todos los días y no me
1: pescan. ¡Oh! Bien ganado el charchazo, Cristal, me gusta. Bien ganado. Ya, ahora sí que vamos a estar ojo piojo, más ojo piojo todavía, sobre todo contigo, cariño.
0: Yo te mando todos los días, mira, yo despierto temprano, justamente en el horario que tú estás ahí en la mañana.
1: ¿Ya?
0: Yo te mando WhatsApp y no me te está viendo ni en
1: WhatsApp
0: ni en suya.
1: Eso no va a volver a ocurrir, Cristal.
0: Pobre de ti.
1: Ni yo mismo me lo volvería a perdonar.
0: Pobre de ti, porque si no te voy a poner por las redes sociales.
1: Hágame pedazo nomás, merecido lo tendría, merecido. Oye, un besito gigante, Cristalcita.
0: Ya, un besito también a ti. Un besito gigante y de verdad me encantó volverte a escuchar aquí.
1: Y para mí una de las cosas más lindas de esta versión de hoy, de esta noche de fiesta, fue el reencuentro contigo, cariño.

0: ¡Aló!
1: ¡No! A ver, liberamos líneas. 803-80-900 en el WhatsApp. ¿Qué dice? ¿Qué dice? Buenas noches. Acá el embajador de San Bernardo. Escuchando la buena música a la punto 7. En mi última noche y mañana en casa. A celebrar el 18, chico, en familia. Saludos a mi padre, el Tata René de San Vega. ¡Buena! ¡Aló, buenas noches! ¡Aló! ¡Oh, se cortó! ¡Se cortó! Más 569-5405-4668. ¡Aló! ¡Aló! ¡Aló!
2: Hola.
1: ¡Buenas noches! Sí, te escucho muy bien, cariño. ¿Cuál es tu nombre?
2: Hola,
1: Cote, tanto tiempo, Cote.
2: ¿Cierto?
1: Sí. Oye, no hay cambiado nada.
2: Vengo aquí en el auto.
1: ¿Ya?
2: Vengo aquí en el auto escuchando esos remix 2010, 2012. Oh, qué recuerdos.
1: Oh, espérate lo que se viene para adelante. Hay unos old school, pero de nuestros años mozos, Pucote. Maravilloso, pero oye, los tiempos más lindos de la vida. Ya, pues dile nomás.
2: Mira, voy a mandar un saludo así como en general nomás.
1: Ya,
2: dije. Ya, porque somos celitas, así que general.
1: Ya.
2: Quiero mandar un saludo al equipo de fútbol femenino.
1: Ya.
2: De Colonia, de aquí de Coronel.
1: ¿Cuál es el nombre de?
2: Unión Colonia.
1: Ya.
2: Femenino.
1: Unión Colonia.
2: De fútbol.
1: Perfecto. ¿Y usted en qué puesto juega?
2: Es de todo.
1: ¡Ah! Pelazo. Muy bien. Ya, y nombre nomás a las lindas del Club Colonia.
2: Sí, así que quiero mandarle un saludo a la chiquilla. Yo sé que algunas van manejando, van escuchando la radio y justo en delantito tuvimos entrenamiento, así que.
1: Ya.
2: Un saludo para todo el equipo.
1: Perfecto. Oye, ¿cómo nos va en la tabla de posiciones al Club Colonia?
2: Vamos más o menos nomás. Pero
1: las risas
2: no faltan.
1: Sí, y se pasa bien, Pucote.
2: Los goles son los que faltan, las risas sobran.
1: Sí, no. Pero aparte es un buen grupo, te apuesto que es un buen grupo.
2: Por supuesto, sabes que sí, buenísimo.

0: Dele, no mapo.
1: Una cuestión de soltarse un poco.
0: Descargar el fuá.
1: Justamente.
0: Perfecto. Oye, Gote, lo has entendido todo en la vida, cariño. Sí.
1: Así que eso muy para todas las personas de Coronel.
0: Perfecto.
1: Que están escuchando. Estos días han sido complicados con el tema de la basura, para que te cuento.
0: Oye, sala, mía. Oye, oye, está, tú ponías la cordillera de Los Andes y la cordillera de basura, Coronel, andas por ahí hoy día.
1: Terrible. Bueno, no, o sea, que ha sido un día complicado, pero...
0: ¿Sí?
1: Y ahí es que igual nos sirve como para concientizarnos un poquitito de la sí. reducción de basura, si al final todos podemos cooperar un poco con la reducción de en el hogar.
0: Exacto, tal cual, pues, cariño.
1: El uso educativo, las 3 R.
0: Mira, nos diste buena onda, nos diste energía, nos diste más encima una enseñanza y educación cívica, cariño. Así que te la mandaste, Cote.
1: Ya, saludos para todos y buenas noches.
0: Besito, linda.
1: Los que van a disfrutar, va a estar todo bien. ¿Qué no va a
0: hacer? ¿Y usted elongó?
1: Sí.
0: Ah, estamos sí, bien entonces.
1: Antes de venirme ya ahora camino a la casa.
0: Perfecto, para que no amanezca mañana por parte, pues, cariño.
1: Por supuesto.
0: Maravilloso, cariños al Club Colonia de Coronel Cote. Abracitos. Chao, chao, cariño. Embajadora de Coronel, vamos. Aló, buenas noches, aló.
2: ¡Aló! Cualquier, me costó cualquier momento comunicarme contigo. Panchito, bien.
0: Aquí estamos, pues, querido. ¿De dónde llamas y cuál es
2: su nombre? San Pedro de la Costa, guacho.
0: ¡Buena, embajador de San Pedro de la Costa, perrín!
2: ¡De la Costa, guacho mío! Vale. Oye, ¿sabes qué? Yo hice como... Así fueron 100 veces que salgo conmigo contigo, fue poco, guacho.
0: ¡Ándate, cabrito! Oiga, que salió
2: bien. Bueno, guacho. Oye, Denis, ¿te acuerdas que un día hablé contigo? ¿Te acuerdas o no?
0: Sí, me acuerdo, pues, perrín. Sí, pues si usted es un emblema por allá en ese sector de San Peter.
2: San Pedro, hoy tenemos auto de checa,
0: ¿eh? Ah, sí.

0: hoy, guacho, que a las 7 de ayer, pues da, guacho, ¿no?
1: Soy imparable, perrito.
0: Para el sur, guacho, para el sur, la 7 es la primera, ¿o no?
1: Absolutamente, y ni siquiera hay una que le siga de cerca, perrilla. No
0: hay ninguna, guacho, no hay ninguna. Ni
1: una, perrilla. Le damos musiquita, le damos ritmo, le damos información, a compañía. Maravilloso, falta que le transferíamos plata nomás, cabro.
0: Oye, guacho, ¿sabes qué pasa? Que usted lo, o sea, lo, o sea, comunicadores radiales son los mejores de la mundo, ¿cierto, no?
1: Los locutores perennes somos todo un equipo que da lo
0: no,
1: mejor.
0: No, yo digo comunicadores radiales, ¿sí o no?
1: Exactamente, amiguito. Todos con su.
0: Oye, cambia el tema ahora, comunicadores radiales, ¿no?
1: ¿Qué te crees? Si todo el día suena más bonito, perrine, ¿eh?
0: Suena más bonito, sí, ¿eh? Hay que poner otro ritmo, comunicadores radiales.
1: ¡Tal cual, pues, perrín! Oiga, ¿y usted qué?
0: Oye, guacho, bota. Mira, chuta, antes yo era tiempo, cuando estaba Marcelo Saavedra ahí, de ese tiempo, guacho.
1: Buena, buena.
0: Y el más lindo que está en el cielo, está, porque es síntoma.
1: Sí.
0: El Cachuribe.
1: No.
0: Cachuribe, Antonio Rojas Morales, chileno.
1: No, maestro de maestro, Pupurrín.
0: ¿Tú lo conociste o no lo conociste o no?
1: No, pues yo trabajé con él años atrás, trabajamos...
0: Sí, me acuerdo.
1: Sí, compartimos
0: era
1: mucho.
0: Era alto, musculoso, pero rubio, de chocolate.
1: No, era pero una Doris, perrini, una Doris.
0: ¿Una Doris? Alto, musculoso...
1: No, y ojos intensamente 27 azules.
0: 27 años, lo tenía más, 27 años.
1: 27, y de ahí se chantó, no, ni un año más, perrina. Tremendo, el Cachirubi, José Antonio Rojas Morales.
0: Morales, chileno. Oye, guachito, buena, para no enriquecer. Oye, ¿se podía colar una musiquita? Con todo respeto.
1: ¿Qué le gustaría, Brini?
0: Guachito, mía, ¿sabes que la música me gusta a mí? Bueno, si la escuchamos, Antonio Río, la escuchamos.
1: Ya.
0: Oye, ¿se puede de la gaura hasta a Lani Lagos?
1: A Lani Lagos.
0: Eso, mi guachito lindo.
1: Yo le voy a lanzar un mixito para que se me lo disfrute, mi lindo, ¿ya?
0: Muchas gracias, mi guachito, que estén bien, ¿vale?
1: Gracias, mi amiguito, abrazo. Un gusto conversar con su persona, su humanidad. Está cariñosa la people en este bailable. Rapidito WhatsApp y seguimos moviéndonos. Ahí está la Cristalcita, escribió hermoso Panchito. Le baja el corazoncito a la Cristalcita. Ahí está, corazoncito. Chef Solfeador, listo el té. ¡Oh, que le hiciste corto, Chef Solfeador! ¡Ni pasate! Marcelito, a ver, ¿qué dice acá Marcelito? ¡Vamos!
2: Oye, Panchito.
1: ¿Qué?
2: Panchito.
1: ¿Qué más?
2: Estamos celebrando el triunfo del Vialito. Ganó el Vialito.
1: ¡Buena, perrín! Buena, Vialito, bien.
2: 1-0 ganó,
1: bien, Ferré.
2: El cielo está feliz porque el Cachirupito

0: era violino.
1: Da lo mismo.
0: No, si no da lo mismo.
2: Viejo cochino.
0: Ella me corten la cabra ya, por favor. Marcelita Llevere dice: mandar un saludo a mi pololo Gustavo Quitral, que lo amo mucho, de parte de su polola Marcelita. Ahí está, para el Gustavito Quitral, de su amada Marcelita. Y ahí están poniéndole con el ritmo del bailable del Bío Bío. ¿Qué más? ¿Cuánto tiempo ya juntos, chiquillo? Fallecito Canales, amigo, ¿cómo está?
1: Bien. Bien.
0: Eso, Fallen. Contento, Perrín. Ay, aquí mi corazón. Todo el mundo ya sabe. Si es que no sabe, se lo digo. Mi corazón es lila. Mi corazón es morado desde chico hasta el cajón. Pero me alegra que a la zona, a nuestra región, a nuestros equipos les vaya bien, Perrín. Me alegro. Y ojalá todos algún día estuviesen en primera jugando la Champions League. Ojalá. Gracias por nada, Marcelita. Está muy enamorado, dice. Ah, bien, eso es bonito. Llevamos juntos 8 años. ¿Y el 8 pasito cuándo, cabrón? ¿Cuándo el 8 pasito? Claudita, Andrea, a ver.
3: Hola, Panchito.
0: Buenas noches.
3: Sintonía desde Talcahuano, la señora de Piscolero más rápido de Talcahuano. Que tengas un lindo turno. Siempre te escuchamos los días viernes. Y por supuesto al Marcelito de las tardes.
0: Muy bien.
3: Saludos a todos.
0: Cariño, linda, gracias por estar. Gracias.
4: Atento central.
1: Está lo mismo.
4: Central, y a mí qué. Atento.
0: ¡Cállate! ¡Cállate! No será así, oye, ya, por respeto.
5: Estado, Panchito, yo, gracias a Dios, pude sacar mi documento.
0: ¡Qué bueno!
5: En la mañana lo fui a buscar.
0: Me alegro, Fallecito, qué bueno. Sigamos bailando y ahora.

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1: Yeah,
0: hasta las 6 de la mañana con nuestro Noche de fiesta.

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Solo para entendidos. Mientras vamos a ir revisando los WhatsApp, DJ Caos, sacando un mito de las perillas en este mixón. Más 569-5405-4668. Dos minutitos nos van acercando a las 23 horas. Y si creías que eso era todo, prepara.

0: Es un intratable, señor.
1: Buenas noches, Panchito Free, todavía. Yo trabajando acá.
0: ¡Oh, no!
1: César de Talcahuano.
0: ¿Pero cómo?
1: Tal.
0: ¡No!
1: Pero ahora estamos trabajando particular, mi chiquillo. Ganando Luquita.
0: Póngale.
1: Acompañándolo de la punto 7, todo el rato.
0: Dale, Cesaruco de Taco Tal. No, Diego, no te atrevas. No te atrevas, Diego. Detente ahí, para ahí.

de Tomé, aquí trabajando hasta las 7. Franquito Arias en sintonía. Abrazo, Franquito, y mucho aguante, querido amigo. Hasta las 7 de la mañana, por Dios. Ganándose las chauchitas, abrazos a Tomé. Hasta las 6 de la mañana, DJ Gauss y Pancho Fritz.

0: Saludos a mi amor, Priscila. El mejor DJ, dicen aquí. Sí. Y es exclusivo. No lo encontrarás en ningún lado. Diego, debería rajarse para que la people descargara este mix, barriña. Debería dar un link. No hoy día, pero podría regalárselo a nuestra people, ¿eh? ¿Qué dice la gente? ¿Algún link para descargarlo? ¡Rájate, Diego! ¡Rájate! ¡Rájate, Gao! ¡Rájate, Gao! ¡Rájate, Gao! ¡Rájate, Gao! ¡Rájate, Gao! ¡Rájate, Gao!
1: Oye, Gaos, Gaos, espero verte en la fiesta de Halloween el 31 de octubre.
0: Ay, ya, harto rato con la máscara puesta este 8, esperando ese momento. Saludos, Hansel Vera. Besitos, Cristal Preciosa.

0: y por ahí alguien la quería, entonces la invitamos de inmediato a esta fiesta, ¡no vamos! Oye, mixazo de DJ Gaos, ¿ah? Mixazo de DJ Gaos. 23 con 9 minutos.
1: Así que puede

0: todo ese clan que viene. Dice por acá Eduardito.
1: Panchito, Panchito, puede colocar el himno del amor y estar contigo, porfa.

Maris Lagos, un mixón completísimo que además dio con todo lo que necesitaban sus fanáticos. El chichecito precioso que fue este 18. Y un poquito de pachanqueo también, chiquillos. Se armó la disco en la punto 7 hasta las 6 de la mañana. DJ Caos, Pancho Freeze. 23 horas con 26 minutos. Más 569-5405-4668. ¿Cómo está esa gargantita, chiquillos? Esa gargantita. ¿Alguna fotito de su brebaje ancestral por ahí? ¿Alguna fotito de su compartir? Dice que no hay nada. Solo con disfrutarse es suficiente.

0: Oye, ¿cuándo paga?
1: ¡Ay, no me acordé que me baje la depre! ¡No me acordé! ¡Tarcita! ¿A ver?
2: Dale, Paquito hermoso, dale.
1: Le damos, ahí, le damos.
2: Pasado con la, no. La música, vale.
1: Le damos.
2: Sigue así.
1: Le damos con...
2: Sigue así, no te vaya a ganar el cielo.
1: No.
2: La estoy rompiendo ahora. La estoy rompiendo. La estoy rompiendo.
1: Somos unos rompedores empedernidos con DJ Gaos. Acá Panchito Free hasta las 6 de la mañana. El bailable del Bío Bío, la punto 7 y su noche de fiesta.

dijo que fue el 18, se acababa. Se acababa todo, por ahí. Si hay cosa que tenemos en Chile, ¡aguante!

piensan, los que no dudan y los tienen en sus pensamientos más oscuros de cambiar de sintonía. ¿Por qué? Porque saben. Y tú también sabes, DJ Gauss, que donde está lo bueno, hay que quedarse. Caballo que gana es el que repite. Mixón que le va bien, sin duda sale nuevamente a la pista de baile y así consecutivamente. Así que un gran abrazo para todos nuestros madrugadores y madrugadoras, quienes siguen apañando, siguen dándolo todo, celebrando incluso lo que sea. A lo mejor nada en especial, nada en particular, pero ahí están, en sintonía con la 90.9, la .7 de Conce, el bailable del Biobío. Y con esta madrugada que no te da respiro, porque vamos a continuar desechando, derrochando ritmo, Perrini, pero por toneladas y camionadas. Ya llegados, pongámosle play y sigamos bailando hasta las 6 de la mañana, porque sigue con la .7 y su noche de fiesta.

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0: 90.7 hasta las 6 de la mañana.
1: Carolina, Fresia, oye, pura buena onda, gracias a la punto 7.
2: Viejo cochino,

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Estamos de regreso, chiquillos, hermosas y hermosos, después de darlo todo y más, y todo lo que nos queda por dar. Una maravilla, DJ Gaos. Un aplauso para usted, maestro de maestro. Aquí estamos en esta madrugada de sábado, agradeciendo la sintonía, agradeciéndolo a ustedes que se han portado pero de maravilla, perrene, en este mes patrio, en donde cada vez estamos con más y más intensidad, y en donde mandamos un abrazo a todas las comunas. Sí, pues, está Talcahuano, que es activado, pero ha mandado unas manifestaciones, pero de aquellas. A usted le consta, llegados, ha estado escuchando, ha estado en alerta, perrene. Para nuestros amigos de Hualpén, de Chiguayante, de Hualqui, de Concepción, de Barrio Norte, de San Peter of the Peace, San Pedro de la Paz también presente con nosotros, que se cree Coronel Lota. Y por supuesto también Pencolirquén. ¿Pencolirquén te suena, DJ Gaos? Pues la máxima estrella también presente por ahí. ¿Cómo se manejan esos mixones en las playas de Pencolirquén, gaito, eh? Pero de todas maneras, oye, saludos para quienes han mantenido nuestra sintonía con el único y gran bailable del Biobío. Felices estamos, sobre todo con nuestras guapísimas que no han parado de bailar. Muchísimas mujeres de todos los rincones de Chile sabemos que están presentes con la Punto 7, y nada más que entregarles más música, porque si bien ya estamos en esta linda transición de haber pasado hasta madrugada de sábado, aquí estamos inmunes, con harto ritmo, y para continuar bailando con la Punto 7. ¿Y qué más si es su noche de fiesta?

se creía, chiquillos, que no los íbamos a reconectar con más cuecas, pero absolutamente en este bailable del Biobío, cada vez más a tono con este 18 de septiembre. Así es que con DJ Gaos tenemos preparadísima estas próximas cuequitas para que se las disfrute, para que las baile, para que saque a lucir ese chileno. Sí, sí, ese chileno, esa chilena que lleva adentro. Compañero, no con servilletas, chiquillos, ¿eh? Así es que pongámosle play y conectemos con nuestro baile nacional en el bailable del Biobío.

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0: No sé, ¿qué dice su mamá? No sé, tarita, tarita.
1: ¡Ay, me lo bailé todo! ¡Qué buen bailable hemos tenido acá en la Punto 7! Bailable que continúa a todo esto a partir de este sábado a las 21. ¿Cómo les va? Un gusto, como siempre, día sábado, ya 26 de septiembre. Cosme, Damián, están de onomástico. Y yo saludo a la madrugadora de Chile, a Tania Marcos, que a esta hora nos acompaña también en la sala de controles. Mucho tenemos que comentar, noticias, buena música y agradeciendo siempre su compañía junto a la más querida del sur de Chile.

buen tema. Este es un cover de Los Prisioneros, pero esta versión me gusta mucho. Nos quedamos con Tren al Sur, con el grupo Santa Feria.

Karaoke. ¿Le gustó esa canción? A mí igual me encanta la música de la Punto 7. Yo bailo todo el día. A mí me preguntan cómo lo hace. ¿Usted está siempre ahí en la Punto 7? Sí, pues. Me encanta la Punto 7 porque me alegra el corazón. Somos el antidepresivo de Chile. Y nos encanta también alegrarte a ti, tu corazón. Así que continuamos con la buena música en la más querida del sur de Chile.

recién quizás te vienes incorporando a la sintonía, muchos tienen que trabajar este día sábado. Vamos que se puede, mucho ánimo. Hay personas que están saliendo a lo mejor de nuestra región, se están yendo a otra parte, a otras regiones, a ver a familia, a disfrutar, a descansar, donde quieran que vayan, pásenlo bien, descansen y disfruten. Mucho cuidado, eso sí, a la hora de conducir. Les hacemos un llamado a todos los conductores que hasta ahora nos escuchan. Recordemos que de repente como que andamos medio loquitos, hay gente que lamentablemente no respeta las normas del tránsito, así que hacemos un llamado, queremos que llegues bien a tu destino, junto como siempre a la Punto 7. Continuamos, nos quedamos con este exitazo a esta hora de la mañana.

Contigo voy a muerte, ¿qué título? ¿Quién lo canta? La Karol G, con Camilo a esta hora en la más querida del sur de Chile.

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1: Vamos a hacerlo de día.
0: Vamos a hacerlo de día. ¡Oh, que me gusta esta agrupación! Moral Distraída, banda chilena fundada en el año 2010 que fusiona la música urbana y la música tropical. Y ellos son nuestros artistas destacados de La Punto 7.
1: Yes.

¡Qué buena agrupación tenemos a esta hora de la mañana! Moral Distraída es nuestro artista destacado de la Punto 7. 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

ya en la Peguita, me imagino, junto a la Punto 7. Esa es la idea. Un saludo para la locomoción colectiva que siempre nos llevan ahí, para nuestros amigos conductores, para el peatón que quizás va con su audífono o con su personal estéreo. ¡Oh! Se me cayó el carnet. Personal estéreo, qué recuerdos, ¿no? O donde te encuentres a esta hora y estás junto a nosotros, muchas gracias. Somos unos agradecidos de la permanencia que tienen nuestros auditores junto a la Punto 7. Continuamos, ¿les parece? Con buena música en esta jornada.

Después de la tormenta, como se dice, viene la calma. Hoy harta lluvia, sobre todo ayer viernes. Bueno, el jueves también tuvimos agüita. ¿Qué ocurre, por ejemplo, con el pronóstico del tiempo para este sábado? Sábado ya 26 de septiembre. ¿Cuándo pagan, Tania? Hoy falta harto. Se espera para hoy, amigos, una mínima, amigas también, una mínima de 10, una máxima de 17, cielos cubiertos durante la mañana y en la tarde nublado. Para mañana domingo se espera una mínima de 10, máxima de 16, cielos nublados durante todo el día, según la información que nos entrega MeteoChile.cl. Y para el lunes 28, mínima de 8, máxima de 16, va a estar un poquito mejor, más cálido en todo caso el día 28 de septiembre. Así que ahí está la información que te entregamos sobre el pronóstico del tiempo en la Punto 7.

Qué bien, cómo lo pasamos acá en la Punto 7 con buenas canciones. Nos quedamos con Jerry Rivera y Yandel. Mira, se llama esta canción.

Y a esta hora estamos junto a... ¡Qué buen cliente que nos acompaña a esta hora! ¿Quién auspicia este programa? ¿Quién le paga este pechito? No, ellos no me pagan, me paga mi jefecito lindo. 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

0: es gente de zona con esta canción que se llama Demasiado.
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Oye, ¿creen que septiembre ha pasado rápido, no? ¿O ha sido lento, lento como agosto? Ha sido rápido el mes de septiembre. Imagínate, ya estamos en este día 26 de septiembre, último fin de semana de este mes. ¡Uy! ¡Qué ando inteligente todo esto! Y obviamente, esperemos que se te hubiesen cumplido tus proyectos, tus metas, que igual son súper, súper importantes. Ahora, ¿qué ocurre en el mundo un día como hoy? No son efemérides, pero más que nada son días importantes. Por ejemplo, hoy día es el Día Internacional para la Eliminación Total de las Armas Nucleares. No deberían existir, pero sabemos que hay países que se preocupan de crear estas cuestiones, de estas porquerías en realidad. Día Mundial de la Salud Ambiental. Qué importante eso también. Día Internacional del Conejo. ¡Oh, del conejo! Y está también el Día Europeo de las Lenguas, ¿ya? Así que cositas que ocurren en el mundo y las comentamos acá, en La Punto 7.

noticias que ocurren en nuestra región que tienen que ver con el desarrollo, que es muy importante. El otro día, de hecho, estuve hablando un poco de la locomoción colectiva en nuestra región del Biobío, en Trópico 11. Y yo le pregunté a nuestros auditores, oye, ¿te gusta la locomoción? ¿Qué te parece? Son 102 los microbuses eléctricos y 84 diésel de alto estándar lo que se van a incorporar los próximos meses en la flota de transporte público de El Gran Concepción. Además de las primeras 10 máquinas de alto estándar para la ciudad de Los Ángeles. Un saludo para Los Ángeles, quienes nos escuchan a través de internet. Esto en el marco del programa Renueva tu Micro, que otorga subsidio a los operadores para la modernización de los buses y que este año mostró un importante aumento en su demanda tras 2 años sin ejecutarse en Biobío. Ahora el Seremi de Transporte y Telecomunicaciones, Henry Campos, explicó por este motivo que se acordó ahí con el gobierno regional, obviamente, un alza del presupuesto asignado a finales del año 2025 para contar con mejores máquinas, ¿no es cierto?, que esté a la altura de lo que requieren los pasajeros de nuestra región del Biobío, en particular la ciudad de Concepción. Bueno, ojalá que todo el país, todos los pasajeros tengan un buen transporte. Eso es lo que siempre hemos querido. Noticias que ocurren en nuestra región del Biobío y te las vamos a conocer acá en La Punto 7.

Seguimos disfrutando de buena música, pero también de buenos consejos hasta ahora, porque consultas comerciales, si estás sin energía o tu boleta no te llega y la quieres reclamar, en el nuevo WhatsApp CGE lo puedes hacer, lo puedes pedir. 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CGE, que nos acompaña hasta ahora.

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1: Y a esta hora nos canta la Sanremo, Tu mal de amor, en la punto 7.

Te saludamos hoy día, Damián Cosme, pásenlo bien en este día sábado, mañana de día sábado ya, en la punto 7, estamos con las pilas súper cargadas, estamos más prendidos que el Tiago. Ah, no, perdón, Damián, no, retira eso, no quise decir. ¿Te cuento algunas informaciones importantes? No, la Tania me dice que no, a la música. Bueno, vamos a la música y a la vuelta te voy a dar a conocer algo muy importante que está ocurriendo en nuestro país.

Lo había comentado, es una noticia importante y tiene que ver con el CAE, contigo toda la vida. ¡Ay, qué nata el CAE! El oficialismo sufrió un nuevo revés en la Cámara. ¿Qué ocurrió? Por 53 votos contra 52, la sala revirtió la decisión de los diputados que habían declarado inadmisible el proyecto Sueldos Protegidos en la Comisión de Educación. La iniciativa, que busca mantener ahí la protección de los sueldos frente a embargos por deuda del CAE, incluso después de ser depositados en una cuenta bancaria, volverán ahora a esa misma comisión para continuar su tramitación. La propuesta fue presentada tras denuncias de deudores del Crédito con Aval del Estado, el CAE, que aseguraron haber visto retenido el dinero de sus cuentas durante acciones de cobranzas. Así que creemos que es una importante noticia y es por ello que la comentamos en la punto 7, la más querida del sur de Chile.

Con buena música te recibimos acá en la Punto 7. Si recién te vienes incorporando, ¡vamos, que se puede! Si están en la peguita, hay muchos que quizás también han terminado su turno. Así que cariños para todos nuestros amigos, ¡vamos, que se puede! Ánimo para los que recién comienzan la jornada y se acompañan a esta hora de la mañana de la Punto 7.

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1: Ya no llora, nos canta el grupo Maramá

Les recordamos a nuestros amigos, a los futboleros, la Copa Chile 2026 se sigue jugando este fin de semana. Hoy día sábado juegan la Católica con Unión La Calera a las 5:30 de la tarde. Ñublense con Puerto Montt. Este partido se juega a las 20 horas. El domingo juega, domingo 27 ya de septiembre, qué increíble. Deportes

Antofagasta con Deportes Iquique a las 2:30. Deportes Concepción con Curicó Unido. Este partido se juega a las 3 de la tarde, me imagino que va a ir mucha gente. Universidad de Chile con Everton a las 5:30. Y Deportes Santa Cruz con O'Higgins, partido que se juega a las 20 horas. Así que ahí está parte de la programación de esta Copa Chile 2026.

Oye, a mí se me había olvidado ya cómo eran las marchas de los estudiantes. Hace rato que no los veía. Están haciendo un llamado a paro, por eso. ¡Uy, sí! ¡Qué grato recuerdo eran los chiquillos! Oye, pero si van a marchar, chiquillos, háganlo bien, no tienen para qué destruir. Ahora, la Confederación de Estudiantes de Chile, la CONFECH, vuelve a las calles. Parece como una gran noticia, claro, porque hace rato que no ocurría. La organización convocó a un paro y movilización nacional para este próximo jueves 1 de octubre en medio de la discusión de la ley de presupuesto 2027. La convocatoria pretende ir más allá de los universitarios. De hecho, la CONFECH ha sostenido reuniones con organizaciones como la CUT, la Coordinadora Feminista y agrupaciones de trabajadores de educación, mientras que también buscan coordinarse con estudiantes secundarios y representantes de la educación parvularia. Así que vamos a estar muy atentos con este nueva convocatoria. Vamos a ver qué pasa. Ojalá que todo sea en orden y tranquilidad. Mientras tanto, nosotros acá en La Punto 7 continuamos con nuestra programación musical.

0: a Tete Manuel Torres.
1: Día sábado, mañana domingo. ¡Ay, qué ingenioso! Hoy sábado, mañana domingo. Esperemos que tengan bonito fin de semana, que sigan junto a la Punto 7. Nosotros tenemos una tremenda parrilla musical. ¿Les parece? Los invito nuevamente a seguir escuchando buena música a esta hora de la mañana.

La forma en que viven los chilenos está cambiando y eso también modifica algunas de las necesidades cotidianas dentro del hogar. ¿Qué te parece? De acuerdo con los resultados del Censo 2024 del Instituto Nacional de Estadísticas, el INE, el 21,8% de los hogares del país son unipersonales. Es decir, están integrados por una sola persona. ¿Cuántos que están a esta hora escuchando la Punto 7 viven solos? Pedro Vilche, no es para ti esta nota, no. Ahí nos pueden escribir, ¿ah? Pero por último, un amigo imaginario, amiga imaginaria, no sé, pues algo deben tener. Más 569-5405-4668. Usted vive solo, ¿no? ¿Sola? A ello se suma otro fenómeno asociado a los cambios demográficos y al envejecimiento, y vos también, de la población. Las viviendas compuestas exclusivamente por personas de 65 años o más llegaron al 11,6%. En paralelo, los hogares donde viven menores de 14 años disminuyeron hasta representar el 33,2%. Datos importantes que reflejan cómo somos o cómo está la nueva sociedad chilena, y la conocemos, la comentamos acá en la Punto 7, la más querida del sur de Chile.

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1: Miki Bahía nos canta a esta hora en la punto 7, quédate aquí.

¿Cómo va la cosa? Ah, ¿avanza o no avanza la pega? Hay muchos que están trabajando en la casita. ¡Lucho! Hay que reparar el techo porque encontramos una gotera este fin de semana. ¿Y qué hace Lucho? Ahí está, po, trabajando. ¿Y qué está escuchando? La Punto 7. Esa es la idea. Y nosotros a esta hora de la mañana, buena música, no solo para Lucho, sino que para todos nuestros auditores.

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Ya. Shakira y Anuel nos cantan Me Gusta.

ha llegado la hora de decir hasta mañana. Que les vaya súper bien. Sigan junto a la Punto 7, que tengan un bonito fin de semana. Nos escuchamos junto a la Tania. Tania, mañana a las 21 nuevamente. Mañana domingo en la más querida del sur de Chile. Un abrazo gigante. Cariño. Chao, chao. Chao, Tania. Que te vaya bien.

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¿Qué tal, amigos? ¿Cómo están? Todo el afecto para ustedes a través de la más escuchada del sur de Chile, la .7, que obviamente la misión nuestra durante todo el día es llevar a grado a través de toda la pauta musical divertida, de gozadera, de riquiti, riquiti, riquiti, riquiti. Claro, porque estamos en esta jornada sabatina, ya el último sábado de este mes de la patria, de la chilenidad, de septiembre. La chicha, las empanadas, y ahí todavía está flameando la banderita chilena, banderita tricolor. 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En la sala máster está Gustavo Adolfo Ortiz, DJ Gaos. ¿Qué tal, Gaos? ¿Y quién les habla? Pedro, su amigo Pedro. Pedro, Pedro, Pedro, Pedro. Yo soy un chico bueno, tarara. Oye, pasé a colocar el manso tiesto de litros de agua. Yo creo que de aquí a las 12 va a estar el agua tibia. Así que no vamos a poder. Sí, pero tú sabes que yo soy el cafetero. No, no hay nadie. Hoy día no hay nadie. Hoy día estamos solas. ¡Estamos solos! ¿En serio? No hay. ¿Ah, en serio? Ah, ya ves, quiero cada tiro el agua entonces. Que no se la dan a... Se lloran hasta el agua acá de los otros departamentos. Y nos dejan. Claro, exactamente, nadie sabe para qué entra. Bueno, si estamos todos acá de la misma empresa, así que a diferentes departamentos, Canal 9, Página 7, La Bio Bio, acá nosotros la Punto 7, y todos van a sacar agua. Y yo fui el primero que echó a andar ahí el calentador. Y nosotros no tomamos café. ¿Qué te parece, Gao? Si bailamos, si tenemos entretención, tenemos buen ritmo. Buenos días para todos. Y ahí puede ser reporte de sintonía en el más 569-5405-4668. ¿Ya tomaron café? ¿O se levantaron para tomar café o no? Oye, yo creo que vamos a tener que pedir un auxilio, ¿eh? Le vamos a pedir a los chiquillos de Ráfaga. ¡Agüita! ¡Calentita, sí!

Ya sabe, querida amiga, amigo auditor de la Punto 7, acá en Concepción, puede hacer su reporte de sintonía a través de más 569-5405-4668. O también, si gusta, puede llamar ahí al 800-380-900. No lo usan mucho de repente, ¿eh? Y a veces, hoy dice, quiero llamar y no atiende. No, pues si no llaman nunca a ese número, al 800-380-900. Tienen que llamar a ese número, no al WhatsApp. El WhatsApp para que deje ahí audio en el más 569-5405-4668. El reporte de sintonía lo hace la Ginita. Ahí está ella, Ginita de Diversión de Entretención, reportando compañía, dice, cariños para todos ustedes, para la Sandrita, mi amiga. En fin, ahí la Ginita Muñoz entonces envía harta felicidad de todos los auditores de la Punto 7. Feliz sábado, bendecido sábado, que lo pasen estupendamente bien. Ya, si quiere saludar, ahí usted nos contacta, nos cuenta en el más 569-5405-4668. 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Buena alegría, buen sábado. El saludo afectuoso una vez más para ustedes que están captando la Punto 7 con estas canciones.

¡Ya! ¿Qué tal, amigas? ¿Qué tal, amigos? Una vez más, enviamos todo así el afecto, porque recién a lo mejor viene despertando, porque yo capto que no hay como movimiento. Están todos menos... ¿O se fueron de carrete ayer? Sí, porque yo creo que algunos están, pero ansiosos, esperando que llegara el fin de semana para el 18, chicos. Que nos gusta la jarana a nosotros en este país, en este Chile, Chile lindo. ¿Es así o no? Se fueron de carretito ayer, porque no hay mucha respuesta de las chiquillas y los chiquillos. Estarán en el refugio, se fueron con el chino Orellana, ahí con las tías, se fueron al refugio por allá, por el cajón del Maipo. ¿Cómo están? ¿Cómo está el ambiente? ¿Hay ambiente o no hay ambiente? ¿Qué es el público? Reporte de sintonía. Puede ser a través de la .7 acá en Concepción. Estamos en el más 569-5405-4668 o en la señal online. Puede ser www.página7.cl. Ahí nos encuentran para que nos escuchen si son de otras regiones del territorio nacional. ¿Sabía usted que estamos enviando nuestro afecto cordialísimo? Ya le vamos a contar a quién tenemos que dar capotera hoy día, quién estará de onomástico, también esto del fútbol y el tiempo. ¡El tiempo pasa! No, pero el tiempo climáticamente

acompaña gratamente la Punto 7 en Concepción 90.9, el dial de la buena diversión para ustedes, jornada sabatina. ¿Sabe? 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A esta hora en la Punto 7 presentamos el viejazo musical. Un día 26 de septiembre, pero de 1841, se realizó el mayor baile conocido en Chile hasta esa fecha. El motivo fue el inicio de la administración del país del presidente Manuel Bulnes Prieto. Tuvo 2.000 invitados, quienes consumieron 42 pavos, 25 fiambres, 384 botellas de champán, 435 botellas de cerveza, 108 botellas de coñac, 5.000 vasos de helados y 1.000 docenas de barquillos de dulce. El año 1905 se publica el primer artículo de Albert Einstein sobre la teoría de la relatividad especial. Y el año 1949, un 26 de septiembre de 1949, como decía, nació el cantautor Eduardo Gatti. Obviamente, en el recuerdo musical aquí en la Punto 7 de Concepción, Eduardo Gatti, Los Momentos.

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0: tan bueno que hacen día sábado. Se queda hasta qué hora en la casa. ¿Mendo? Oh, está experto y anda como los zombies por ahí dando vueltas para allá, para acá, para allá, para acá. Por ejemplo, si usted en día sábado está todo el día con pijama, ¿se siente una persona perezosa o le está haciendo un homenaje a la industria textil?
1: ¡Viejo cochino!
0: No, porque es que recordemos que delante, cuando venía en el taxi, una mamá salió y la capté al tiro que con casaca así, larga, pero se le notaba al tiro que los pantalones eran de pijama. Y con su buena zapatilla, pero de pijama. Y obviamente dejara su bendición al taxi para que el señor chofer lo subiera. Yo decía, ya, y el niñito ya era grandecito ya. Ay, que yo. No, era más delgadito, más delgadito que del de Polar. No, si yo soy sapo, yo caché al tiro todo el movimiento. Entonces la mamita lo fue a dejar al taxi para que le parara al taxi al bebé, ¿ves? Entonces, muchos van a andar hoy día con pijama. Ah, cuando era chico.

0: Voy a dejar el micro. Ah, sí. Bueno, pero es otra cosa, pues, te acompaña de afecto de que te veo una vez a las 500.000, pues. Pero ahí te va a dejar ahí, ya, hijo, dos, igual los viejos cuando uno está viviendo aparte, igual lo van a dejar a la micro, qué sé yo. O lo despiden ahí en el lado, chao, que le vaya bien y tal. Sí, no, y era temprano, entonces el día sábado anda menos movimiento. Pues a veces las mamitas que son madres empoderadas, madres, ¿cómo se llama? Madres leona, va a dejar a la guagua ahí el taxi, está ahí, entonces. Exactamente, ahí el instinto madre leona, ¿no? Entonces,
1: ¡fuerza, guapín!
0: Si este día es sábado, andar en pijama todo el día, se siente una persona perezosa. O como decía, le estaba rindiendo homenaje a la industria textil. Y tú... ¿Tú estás con pijama? No. ¿En serio, cabrón? ¿Me estás...? No. Me estás agarrando el chuleteo. No puede ser. No. No, este es colágeno. No voy a andar con pantalón de pijama. No, pues sí. No. Ya no podemos dar más detalles. Ahora ustedes pues internamente pueden decir, ah, yo sé lo que sucedió. Veremos si le respondemos o no. 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Hoy día no vi. Quiere decir que más rato van a ir a comprar a... ahí al Centro Comercial 21 de Mayo de Empresas Vega Monumental.

0: ¿Se van a quedar todo el día en pijama o van a tener que sacarse el pijama más rato, pegarse la buena ducha y salir a realizar algunos quehaceres al centro de la ciudad de Concepción? ¡Chécale calón, chécale calón! ¿Ya cómo estará la situación climática? Preguntan algunos. Se la contamos al tiro a través de la Punto 7 para este sábado 26 de septiembre. Todavía queda jarana, sí. Además que en este fin de semana en algunos lugares hay el 18, chico. Dice, cubierto todo el día, parcialmente nuboso a partir de las 11 de esta mañana. Nubes y claros. Así va a estar esta jornada sabatina. No hay tanto viento, de 11 a 22 kilómetros por hora, más o menos, el viento que está pegando acá en esta jornada de día 26 de septiembre. Así es que no hay agüita para mañana domingo, donde se casan los gringos. Y el clima para mañana, 27 de septiembre, dice, cubierto durante todo el día y la máxima llegaría a 16 grados a eso de las 11 de la mañana del día domingo. Para mañana se espera aquello. Entonces, de todas maneras, igual hay que, como que colocarse la pinta primaveral al tiro. Hay que tenerla ahí, guardadita. A lo mejor las chiquillas, ellas son las que buscan entonces las ofertas de la temporada primavera-verano. Pero todavía no. Hay que, así como que, guardar muy en el último rincón del closet la ropa, digamos, que abriga, porque en la madrugada baja la temperatura. Ahora no se va, ahora tenemos una temperatura en esta jornada sabatina de 13 grados. Cuando ya son 9 minutos para las 10 de esta mañana. 9 minutos. Oye, es que tengo que colgarle la pila a mi reloj, por eso que me anda dando la hora fulera. No es que he tomado copete, no. Mi reloj toma copete. Es que yo ayer me encontré con el amigo, pero estaba almorzando, entonces le dije yo, ¿a qué hora abre? No, me dijo, después era en una vuelta como a las 4, Pedrito. A las 4 ya estoy durmiendo ya, de la tarde. Así que ya me dijo, y le mostré, yo le dije, me dijo, ya se despila Pedrito. Ya sé que ya te lo pido. No es que yo ande con la pila mala, yo. Oye, estoy a punto, pero me salvé el otro día porque yo fui al doctor. Porque me iban a colocar esas cuestiones que tienen pila aquí, pues. Que tú pasáis ahí por el microondas y le cambiáis la onda a la televisión también. ¿Cómo se llaman los? Marcapasos. Me salvé, guachito, me salvé. Si no, tendría que andar con un alicate que es por en la mochila. con un alicate para darme vuelta para que cuando. ¡Espero, le falta! ¡Levanta la pila! Y ahí los carros con el alicate. Cambiando de canal. No me gusta. No quiero nada escuchar ese sonido. No, que después hace. No. No, ese. El único sonido que no me gusta es ese. Sobre todo al final cuando. No, guachito, no. Todavía no. No, en serio, me salvé, así que menos mal. Por eso ahora me estoy portando bien. Ya voy a ser angelito. Voy para angelito. No. No estoy negro. Pura leche nomás. Además, encima ando a leche de burra también. ¡La burra! No, esa no es, pues la que es. No es. Era la ruana, la otra cuestión. Nada que era. Yo cuando era chico yo creía que era la rana que le regaló la hermana. Que era la ruana, una capa. La ruana. Ya. Oye, hay una canción, sí, pero no es de burro, sino que, ¿cómo se llama? De la mula. Mi mula, mi novia, mi mula. Montala, tarirararirararatara. Es más antigua que yo esa canción, sí. Dice, ¿escuchaste, digamos? Mi novia, mi mula. Montala, tarirararirararatara. 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Usted, hermano, rápida, dice.
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0: Toma, ¿viste?
1: 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Mi mula.
2: Montala.
1: Ahora ya está presentada, nena.
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0: La mula, sí. Yo dije la mula.
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1: Ahora ya está presentada, nena.
2: Montala. viejo cochino.
0: Nada que ver. No, estamos hablando de montar la mula. Oye, y los arrieros usan hartas mulas porque son más fortachones que los caballos tradicionales y van cargando vaya para arriba, para la cordillera, ahí van en las mulitas. Las mulas. También en el ejército, en el regimiento guía, ahí también usaban mulas para llevar la carga, porque esas son las que llevan la carga, las mulas. Montala, montala, darira, darira, darantara. ¿Viste? ¿Viste que ya me acordás? Buena mano rápida, buena mano rápida. Oye, a propósito, ¿cómo andamos con las zapatillas? ¿Tienes buenas zapatillas? Sí, no, Holgados tiene buenas zapatillas. 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Oh.
3: Atención a todas las autoridades.
0: Ah, menos mal, menos mal. Bueno, cabrón, bueno, me mandaste la...
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Tenemos saludo de cumpleaños. Hoy estoy como pasando a resfriado, ¿no? Todavía no. 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Su amigo Pedro. Les acompaña en este horario. Estamos aquí en la .7 de Concepción, 90.9 para que nos ubique, ¿eh? Dice por acá, saludos para mi sobrina, que hoy día está celebrando 9 añitos. Se llama Florencia Alessandra Enríquez Concha, de parte de su mamá Fabiola, su papá Patricio, sus abuelitos Raquel y Alfredo, su hermano Miguel y el menino, y de su tío, quien escribe, Milton Concha Sánchez. Y obvio, si le pueden cantar a la Florencia Alessandra, bonito nombre, ¿eh? Enríquez Concha, que hoy día está celebrando 9 añitos. Le cantamos a ella y obviamente a todos los que nacieron un día 26 de septiembre en diferentes años. Ella solamente tiene 9 añitos. Felicidades para Florencia Alessandra. Y dice...

0: tomamos. No, pero vamos a tomar juguito nomás porque el cumpleaños de la Florencia de Santa, la chiquitita. Con los amiguitos, con los vecinos, con los primos, con los más chiquititos. Tiene que haber completo. De esos chicos que hacen para los cumpleaños los niñitos. Como así un completo chiquitito. Ya, yo de eso tendría que comerme unos 40 más o menos para quedar bien. Ahora le llaman hot dog. Oye, ¿y tú sabes que salió en Estados Unidos el completo? Salió el más apetecido de América Latina. ¿En serio? Bueno, allá le llaman ellos perros calientes. Hot dog, o sea, el tradicional, con el pan copihue que uno conoce.
1: Cochino.
0: Y el, ¿cómo se llama? Y la vienesa, nada más. Ahí ellos le echan ketchup, mostaza y toda esa otra cuestión. Pero no le echan, ¿cómo se llama? Como nosotros acá, que le echan tomate, palta. Y además que también estaba viendo, mira, por una parte estaba viendo esa cuestión de que en Estados Unidos el completo nuestro había salido como una de las cosas que apetecían los chilenos. Pero, además, era más caro que no sé cuánto. Porque uno completo, donde le echan tomate, donde le echan palta, donde le echan quizás qué otra cuestión más, la vienesa, que el chucrut, que esto, que lo otro, su pebre y toda la cuestión, 4 lucas 500 más o menos. Y antes, ¿con cuánto te llenáis la panza con lucas? Con lucas 500, ¿no? Acá en Chile. No, sí, está súper caro, pero decía que ahora a lo mejor en octubre, mediados de octubre, podía bajar porque el tomate ya está bajando, el precio del valor del kilo, y también la palta. Imagínate una palta, que palta de respeto, porque una palta, 500 pesos una palta. ¡Shh! No, caro, está más barata. Ay, ¿a dónde la compraste que te hacía Luca Cuacho? La pura palta. Sí, ¿qué palta? Y ahí, más encima, era del tamaño nuevo la palta. Ah, no. Te vieron la cara. Oye, te vieron la cara de pudiente. Yo a uno le den la cara y le cobran. A lo mejor es una palta de exportación, pobre. Mira, tomaste la palta y le contaste un chiste. Ahí fallaste, porque tenías que haberle contado un chiste. Si se reía, era palta. Ja, ja, jas, jas, jas. ¡Gracias!

0: Felicita en la punto 7 encontrará. Tenemos que saludar a quienes hoy día están de onomástico. Hay una dualidad en el santoral para hoy día, sábado 26, último fin de semana de septiembre. Y va a comer alguna cosita más rato, unos anticuchos, una empanada. Va a lanzar a la parrilla un buen lomito, ¿o no? Para despedir septiembre. Hoy día saludamos a Cosme y también a Damián. Felicidades en este día. Cosme significa orden, armonía, bello, adornado. Ah, buena Cosme, bien Cosme. Claro, viene de cosmético. Buena. Así que para Cosme, si así se llama usted, amigo auditor, le deseamos lo mejor. Ahí que las hijas lo peinen bien, lo maquillen, lo dejen estupendo, ya que Cosme dice que el bello. Y también Damián, desde la punto 7 acá en Concepción, reciba todo el afecto cordialísimo, querido amigo Damián. Significa el domador, el que doma. Buena, bien, ¿eh? ¿Y cómo tiene la familia? ¿Domaditos a todos? Sí, están todos chiquititos. Qué bueno. Entonces ya sabe que para la tarde, ahí a lo mejor en el club deportivo, en el club donde juegan a la rayuela larga y la corta, ¿eh? Puede que haya un señor que se llame Damián, o también el amigo que lleve el nombre de Cosme. ¡Oh, verdad, don Cosme Figueroa! Y lo saludan con cariño cordialísimo. Y le invitan a otra ronda y otra pichanga. ¡Ah, que en los clubes ahí de los chiquillos que juegan al tejo, hay harta de esas cosas! Bueno. Y aquí se fuera acá el Guillermo Acuña. Hola, ¿qué tal, Guillermo?
1: Buen día, Pedrito Ulises. Gracias. Guillermo Acuña reporta.
0: Hola, compadre, ¿cómo estamos?
1: Sintonía desde Negrete.
0: Ya.
1: Trabajando desde las 9 de la mañana en compañía de la punto 7 de Conce.
0: Buena, Guillermo.
1: Excelente turno para los dos.
0: Gracias, muy amable. No lo conozco. ¿Cuál es? ¿Cuál? ¿Ha venido para acá o no? No, ahí me pillaste, Gao, no sé.
1: ¡Viejo cochino!
0: No quiero. Ah, sí, el creador del video. Buena. Buena, cabrón, te las mandaste con ese audio, Guillermo Acuña. Ah, no tenía idea, ya. Buena, compadre, me caíste en fión. Está buena esa cuña, Está buena, bien. Este chiquillo allá de, ¿cómo que dijo? Del sector donde él vive, por acá por la orilla del río Bío Bío. Saludos para ellos. No, Negrete, no conozco esa parte. Debe ser oscuro, ¿ah? Negrete. ¡Oh! Tararara, ya. ¡Oiga! No, padre. No le embarco. Oye, va, ¿dónde está el amigo? Que uy, se perdió. Ruth Nelly, hola por Ruth Nelly. Ah, no está, hoy día no está. Había borrado el mensaje que estaba enviando a la Ruth Nelly. Ya, por Ruth Nelly, cuenta la papa. ¿Te vas a quedar todo el día sábado con pijama o no? ¿O con buzo? No, yo cuando no salgo yo me coloco el buzo ahí. Sí, tengo uso. No, con zapatillas. Pero no las tengo para ir a soltarse. Sí, en mi casa. No, es que no me gusta usar las zapatillas. Solamente en el verano, solamente. No, para acá. El buen zapato. Exactamente. Claro, tengo zapatillas de chasquín para subir al segundo piso. Y bajar al segundo piso. Oye, pero cada día me queda más lejos el refrigerador. No sé por qué, sobre todo los días. Los fines de semana, ¡ay, que me cuesta llegar al refrigerador! ¡Claro! ¿Sabes lo que voy a hacer? Voy a comprarme un refrigerador chico de esos, tipo de los que hay en las casitas chicas para allá, de eso, en el segundo piso. ¡Porque! ¡Ay, que me! Además, que me cuesta bajar. ¡Ay, ay, ay! No, a ver. Lo subo con un tecle por la ventana. O con chato un par de cabras que me ayuden a... No, después se van a tomar todo el copete que tengo ahí arriba. No, lo corté. Y tengo... Pero ahí están. Y yo creo de bonito las tengo ahí en un rincón. Yo creo que deben estar más añejados que... Digo, ¿cuándo me las regalaron?
2: ¡Y vos!
0: Bueno, de a poco voy añejando también para que estamos con cosas. ¿Sabía usted que la internet número uno del planeta es chilena y está a tu alcance con Mundo? 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Ya. ¿Cuántos cafés? ¿Cuántos cafés? Le preguntamos, ¿cuántos cafés necesita usted, querida amiga, amigo, para sentirse persona hoy día? A esta hora de la mañana. Oye, porque antes se me olvidó que era sábado hoy día. Salí como siempre a la misma hora, cuarto de las 8, y resulta que no había nada, no había loco. ¡Mandale los perros! Yo estaba solito ahí, ¡chutumí, chutumí! No, no, no, vaya no, vaya no hay de eso, no. Para otro lado, para otro lado, y es que dije, ¡paga el teléfono, no! No, vaya no, menos mal. No, está, pero igual da como así su pulso más o menos y no había nada. Y los otros días, lunes a viernes, lleno. Y sobre todo los chiquillos, los estudiantes, y echamos a pelear el asiento y en la tuca pelo, en la hoy ya estaba solito. En serio, no pasaban ni los perros, no había nadie. Menos mal que de repente apareció la... Ah, ya viene la cóndor, dije, ya, ya, ahí subí. Y además que el caballero, cuando me dio lejos, el chofer se contentó, dijo, qué bueno en ese paradero, y una multitud, dijo. No, pues llegó y me vio a mí, ah, era el caballero. No.
3: Para ti, Cholo, con cariño.
0: ¡Cholo!
4: Hola. Hola.

0: chiquillos de Los Inmortales hoy día van a estar más contentos, más felices que perro con tres colas, más o menos, porque ayer el Inmortal dice ganó 1-0. Así es que ya Vial dice el Juan Pablo. ¡Buena, Juan Pablo! Está contento porque su equipo ganó. Buena, bien para todos los vialinos. Es la Ruth Nelly. ¿Qué dice Ruth Nelly? Hola, Ruth Nelly. Hola, buen día.
1: Hola, Pedrito. Hola. Día de pijama sin ducha. Mi día libre. Relax.
0: ¡Oh! Día de pijama y más encima sin ducha. Pero se está diciendo. Porque los especialistas dicen que si uno se baña mucho, se empieza a desgastar. ¿En serio? Los reyes estaba leyendo que decía que después de los 60 uno tiene que dejar pasar 3 días y no bañarse. No sé por qué, pero no me acuerdo del por qué. Chupa. ¿Qué vamos a hacer? Oh. No, pero por lo menos aquí son todos olorositos días. No he captado ninguno de los viejitos. ¡Pasado! ¡Pasado, Flores! ¡Ha pasado! ¡Ay, lo dio! No me engañan a arreglar esas flores mías. No me engañan a todavía a arreglar esas flores. Sí, pues el día de la flor amarilla me iban a arreglar. ¿La dio la amarilla? ¿A dónde la vi? Hoy habían puesto una corona de flores y afuera amarilla, pero no sé. Era para varios aquí, parece. ¿Eh? No era para mí, no. 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Claro, ahora es día sábado, como ayer entonces había situación climática más o menos, hoy día dijeron los chiquillos, vamos a ir por la misma. Uno se pone más perezoso, ¿no? Si a mí me costó levantarme en la mañana y me veía la cabeza, que más o menos tengo cabeza de zapallo, más o menos grande, se me iba hacia atrás de nuevo, ¿sabes? Me levantaba y sentaba la niña en la cama, me no. No, pues, igual nomás, yo despierto a las 5 de la mañana y es que la hora, oye, dejen de andar cambiando la hora, no es que lo vuelven loco. Porque si yo me levantaba siempre a las 6, o sea, me levanto a las 6, significa que yo ahora me levanto a las 5 de la mañana. ¿Quién es el caballero encargado de cambiar la hora, por favor? Quiero hablar con él. ¡Ay, qué cuesta ir a darse la buena ducha! Ya, pero después que uno hace la ducha y hace un poquito flexión así, ya, hay que quedar listo. Y a tomar el café ahora. Oye, ¿bailamos, Gabo? 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

0: Don Tito, hola Don Tito, ¿qué hace Don Tito? ¿Cómo está?
1: Hola Pedrito,
0: ¿qué tal, amigo?
1: Hola Pedrito, ¿cómo estás? Buenos días, aquí Tito, ya. Desde La Poza con los autitos aquí esperando a nuestro público.
0: Ya.
1: Así que un saludo a todos, Buenos días a todos.
0: Buena.
1: Los autitos de Chile.
0: Que le vaya bien, que le vaya bien, porque obviamente ahí van a La Poza, van a hartos turistas a dar una vueltecita y andan niñitos y niñitas y aprovechan los autitos que tiene ahí el amigo Tito.
2: Hola, Pedrito.
0: Hola, ¿qué tal? Buen día. ¿Cómo estamos? ¿Cómo le va?
2: Y también te deseo que llegues bien a tu hogar, que Dios te
0: acompañe y
2: te cuide en el camino.
0: No sé si voy a ir para casa, sí.
2: Que puedes saludar a mi esposo que está esperando el furgón de la diálisis, que lo
0: pasen
2: a buscar. Se llama Luis. Y desearle que tenga un buen día en la diálisis, por favor.
0: Sí, no, pues
2: él tiene... mucho, Pedrito, un abracito para usted, bendiciones.
0: Además que lo atienden excelente y tiene buen conductor también, porque ayer nos llamó y le mandó saludos también este chiquillo, el que maneja ahí el furgón que lo lleva a su marido a la diálisis, ¿eh? Que todo sea, pero maravilloso para ustedes en familia. 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Estamos aquí en la .7 enviando buena amistad, todo el cariño del mundo para que lo pase estupendo, para que se divierta y se divertirá. A ver, ¿quién se por acá, el amigo? Hola, ¿qué tal? Hola, ¿qué tal? Buen día.
3: Hola, amigo Pedro, ¿cómo estás? Pedrito,
0: bien.
3: Un chiste.
0: Bien.
3: ¿Por qué los doctores hacen esperar tanto a los enfermos?
0: Ah, no sé, me pillaste. ¿Por qué sería?
3: ¿Por qué? Porque son pacientes. Gracias.
0: Ya, amarrado. Ayer debería haber participado en el Festival del Chiste Fome, pero igual, no, amarrado, ¿cuánto? Está bien, buen amigo. Sí, pues sí, es verdad. El Héctor. Gracias, Héctor. Ahí está, ¿ves? Otro de los libretistas de la .7, ya. Tenemos ritmo, tenemos alegría musical de la buena, entretenida, para que usted ahí aproveche de saludar también, ¿eh? Reporte de sintonía en el más 569-5405-4668.

si el día sábado hoy está así, Lacio Palacio. Como la señora adelante dijo, Pedro, que ella iba a andar todo el día con el pijama y sin ducharse. Sí, vos, Pedro, si es verdad, los piosorbes se desgastan con ducharse, dices. Pero después de qué edad. Eso, ¿cómo era la preguntación que íbamos a hacer, don Cabo? Los piosorbes, me gustó eso. ¿Qué son los piosorbes? Se desgastan con ducharse. Oye, a propósito de esta situación de día sábado que está como aletargado, como que obviamente no dan ganas de ver ni un pie, ni el otro pie. Te apuesto que no tienen ni apetito. Porque lo primero que hago yo, despierto, ¿a qué hora voy a bajar después de la ducha a tomar desayuno? Y yo tomo desayuno. Y el día domingo, ¿qué hacen ustedes? Porque se supone que trabajan o estudian de lunes a viernes, descansan el sábado, pero el día domingo, ¿duermen hasta tarde o despiertan a la misma hora que todos los días? ¿Cómo les funciona el reloj biológico el día domingo? Porque hay algunos que dicen, ¡ah, ya, mañana es domingo! ¡Oh, voy a levantar a la hora del NIS! Pero, mentira. El reloj biológico le dice... Internamente la mente le dice... Y uno despierta. No, y además que a cierta edad... Bueno, no creo que le pase al Gao, porque el Gao es puro colágeno. No, despierta el Gao y empieza a mirar. Y uno empieza a la edad mía... Empieza a mirar uno en la habitación y está desconcentrado y no sabe dónde está. Como que conozco la habitación y de repente miro para allá, miro para acá. Y ese sagrado corazón de Jesús. No, mi abuelo, este viene es un sagrado corazón de Jesús. Tenía todos los santitos, las viejitas. Yo juraba cuando era cabrón chico que iba a ser cura después. Claro, fui cura, pero cura huyo. Ah, y tenían, ella, toda la abuelita, tenían ahí la Virgen María, los santitos, la Virgen del Carmen, ahí tenía, ¿cómo se llama? En un mueble, las cajitas del Pentecostés, y tenían velas, y con sus palmatorias, ¿no? Sí, la casa mía en ese momento, y yo me colocaba la pintora de la abuelita, y hacía como que rezaba, porque imitaba todo lo que hacía después el curita cuando íbamos a la iglesia. Se lo llevaban en la iglesia las viejitas. Eran de esas cosas, abuelitas pechoñas, y hoy todos los fines de semana, y amiga curita, de todo. Faltaba que fueran amigas del Papa nomás. Y ahí rezado, y me hacían rezar también cuando cabrón chico. Y me colocaba la pintura y era como que era la túnica del cura. Y yo rezaba y hacía las misas. Invento de cabrón chico nomás, pero no, si ahí era chico, sí. Después, no, pues después ya a la San José, porque ahí yo vivía, en Conce. Y ahí hice la primera comunión y mejor no era eso, porque... No, en la iglesia San José, ahí en la esquina. ¿Cuál colegio? No, ¿na qué era, hombre, en la San José? No, en Lincoln, ahí, en Lincoln con Maipú. Esa es la iglesia San José, de los curas, de los padres franciscanos. No, la que era, está la que está acá de otra, la, ¿cómo se llama esta? La que está en San Ignacio. Sí, pues está ahí en la esquina de Maipú con Lincoln, la iglesia de San José. Ahí iba yo, ahí es la primera comunión y la confirmación. Y cuando el curita me tiró el agua bendita y hubo una explosión. ¡Pum! ¡El demonio! ¡Ay, ay, ay! No, la que era, mentira. ¿Cuál era? ¿Cuál? No sé cuál. No, el Gao está sabiendo, un colega acá que se queda dormido con las manos juntas y no se dice, pero ¿él está durmiendo o estará rezando? ¡Buena, Gao! ¡Salvaste en la mañana! Nadie sabe quién es. ¿O le contamos quién es? No, a ver. Listen. El amigo está en la chat.

0: 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No, no, no, podemos. 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A propósito, ¿en qué nivel estamos? ¿En qué nivel estamos? Por ejemplo, dice, el niñito, me mandan un chiste por acá, dice. El niñito le pregunta a la mamá.
1: Mami, mami, mami, ¿por qué tú metes el pijama debajo de la almohada?
0: Y la mamá le dice, ah, para que no se arrugue, mi amor.
1: Ah, ¿y entonces por qué no metí al abuelito también?
0: Oh. Bueno, de niñito, de niñito. Buena, cabro, buena, ahí los libretitos. Oye, lo que pasa es que la Florencia Alessandra Enríquez Concha está de cumpleaños hoy día, 9 añitos, pero de toda la manzapatota que van a ir al cumpleaños a la tarde, faltaba el saludo de la tía Laurita. Entonces la tía Laurita, cuando nombraron a todos los demás, por ejemplo, a la mamá, la Fabiola, al papá, Patricio, los abuelitos Raquel y Alfredo, el hermano Miguel, el minino, hasta el gato... Y el tío que escribe Milton Concha. Bueno, pero nos nombraron a la hermana de Milton, que es la Laurita. Entonces la Laurita empezó a hacer así como pucherito. Quiere decir que no me van a invitar a mí al cumpleaños. Y yo que le tenía un regalito a la Florencia Alessandra, ¿eh? Así que ahí está también la Laurita y toda la familia, que lo pasen estupendo, que se divierta y se divertirá. Ya, ¿qué hizo? Despertó. Hola, cabrón.
2: Hola, mi perrito. Muy buenos días.
0: Ya anda, ¿en pijama o no?
2: Hey, Gabos. Buenos días. Pedrito Vilche, por acá, Lomar, tomando desayuno. Después de tomarme los medicamentos habituales. Que tengan buen día.
0: Ya. Chau. Pero andar todo el día en pijama o no, o en buzo. Tiene que ir a tomarse los medicamentos y echarse W40. Oye, dice, hoy día, Pedro, tengo flojera, estoy más lacio que anciano de 90. Y por la foto, sí, y la foto... Ah, seguro que ahí tiene 25 el pu. Don Carlos, saludos para don Carlos Agüez, güey. No, que le gusta la chichoca al caballo, le gusta la diversión. Ah, me dice, cuando era acólito, ¿probó el vinito? Sí, pues sí, por eso me echaron. Porque nosotros, miran lo que hacíamos con otro cabro, que le decían el coreano traidión, no me acuerdo por qué, pero era uno morenito. Y ahí usábamos nosotros, ahí en la iglesia San José, aquí en Maipú, con Lincoln, las túnicas blancas, que era de lunes a viernes, y tocaba y le ayudábamos a pasar el vaso ahí donde echaba la hostia el padrecito. Y le pasábamos el jarrito con el vinito y abríamos la puertecita donde él sacaba el cáliz consagrado, ¿viste? Todas esas cuestiones, ¿eh? Pero después nosotros sabíamos que en una dama Juana había vinito de ese suavecito rosé. ¿Un vinito dulce? O sea, no es que se vengan el guaracazo de la manzacaña de Pipeño, los curitas, ¿no? Es un vinito que lo mandan a hacer ellos, o sea, que es de ellos, ¿no? De la manzofundos que tienen para llevar. Entonces traían ese vinito rosé y yo con mi amigo, oye, ya, y comíamos hostias. Pero esas hostias que no estaban consagradas, sino que estaban hechos pedazos y las tenían... En una caja. Claro que estábamos detrás del crucifijo de don Jesucristo, sí. No delante de él, porque yo. Y sacábamos los pedacitos, hostia, y tomábamos un poquito de vino. Hasta que un día parece que se nos pasó la mano y quedamos. Ya, estos dos niñitos no son más alcohólicos, dijeron. Claro, después nos volvimos alcohólicos. Me echaron ahí de la iglesia San José, y ya después nos fui más. Sacristán. Debería haber sido Viaracho, como el sacristán Viaracho, como una canción del sacristán Viaracho. Ya, pregunta. ¿Cuánta plata se hizo el sacristán Viaracho? ¿Cuánta plata juntó o no juntó plata el sacristán Viaracho? Sí, no, del Parra, del Ángel Parra, creo que. Dice, el sacristán, ¿cómo se llama? No, del párrafo, del cabro. El sacristán Viaracho, sí. Bueno, el sobrino de Roberto. Ya, bailemos. Bailemos, cabo. Bueno, que le

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Aquí encontré Elsa grita en mi baracho, ya se muere de la risa, haciendo la recogida para callao en la misa. Un sacristán vivaracho a hacer un pase al win, le dijo el cura. Es de Ángel Parra. Sacristán vivaracho, una cueca de Ángel Parra. Buena. Ya, ¿con cuánta plata se quedó el sacristán vivaracho? No, era más pavo. Yo cuando era cabro era más pavo. Y ahora igual también. No, pero era más pavo que el zapato izquierdo cuando era chico. Era vivaracho. A mí nunca me tocó ir a me da vergüenza pasar con el cosito ese y quien da. Nunca hice yo la recogida.

0: No es la otra. Pero es del mismo cabro, del Ángel Parra. Buena esa, ¿verdad?
1: Me dicen que me parezco Rodolfo Valentino.
0: ¿Sí? ¿Y a dónde canta el sacristán Villaracho? Ay, ay, ya. Y además que el sacristán Villaracho no se dejaba todo el billete para él, pues, porque apareció el curita y le dijo, hazle un pase al Win. Le dijo el cura, te mandáis las porciones con tu frescura, ¿viste? Así que tuvo que repartir ahí la colecta de ese día de la misa con el curita. Sí, el curita era Villaracho también, ¿no? No de, hablan del sacristán Villaracho nomás. ¿Ya cuánta plata se hizo el sacristán Villaracho? Buena, compadre. Oye, ¿bailamos? ¿Tenemos ritmo? ¿Tenemos alegría? ¿La gozamos o no la gozamos?

0: ¿Qué dice por acá Marcelo? Hola, ¿qué tal, amigo? Buen día.
1: Hola, Pedrito, ¿cómo estás?
0: Muy bien, buen amigo.
1: Día, Marcelito, de acá de la comuna Tomé, y a todos un saludo cordial.
0: Bien,
1: a auditorio de la punto 7.
0: Bueno,
1: un saludo para Pedrito. En la comuna de Tomé, gimnasio municipal, está el campeonato nacional de cueca del adulto mayor. Así que todo invitado a la comuna de Tomé, Pedrito.
0: Mira qué bien,
1: para
0: mira
1: que
0: qué bien.
1: Pegue el aviso ahí, bueno. Porfa.
0: Oye, lo otro que nosotros teníamos era de que el evento masivo que a lo mejor algunos andan buscando del 18 chicos que se suponía que se iba a realizar este fin de semana, ya obviamente no va porque esto se reprogramó para el día domingo 4 de octubre. En el Parque Laguna Logalindo, debido obviamente a las condiciones climáticas previas que se anticipaba que la situación no iba a ser de las mejores. Por ejemplo, para mañana, domingo 27, indica que tendríamos agüita a eso de las 13 horas, 14 hasta como las 17. Obvio que también había que se anunciaba mucho viento, pero para mañana no. De todas formas, como decíamos, se reprogramó para el domingo 4 de octubre con todos los artistas, con los que se anunciaban para hoy día, pero esto no se va a realizar ahí en el Parque Laguna Logalindo debido a las condiciones climáticas previas. Así que para el próximo fin de semana, que sería domingo 4 de octubre, ahí se va a llevar a cabo el show. Es de esperar entonces que va a estar brígido. Y ojalá ahí que haya buen clima, que haya buen tiempo, porque hay que ir acercándose y ya durante van apareciendo los días. Porque como esto es un pronóstico, uno puede anticipar y los satélites y todas esas cuestiones que hoy hay. A veces se equivocan también. Pero por lo menos se reprogramó para el próximo día domingo 4. El Chos, ahí en el sector de la Laguna Logalindo, de los monos. Y encontraron al mono, ¿no? O ustedes son pintamonos. Hay varios pintamonos, como el que me escribió. ¿Por qué no hay ni...? No, mejor me voy a quedar callado. Ya no. 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

0: alegría, alegría. Ya, ¿a dónde está el Averito? ¿Qué dice el Averito? ¿Se queda en la casa o no se queda en la casa el Averito? Hola, ¿qué tal? Buen día.
1: Buen día, Gaos. Buen día, Pedro Vilches.
0: Hola, hola, ¿qué tal?
1: Excelente fin de semana para todos, en especial para toda mi familia. Los quiero mucho.
0: Igualmente, amiga.
1: Yo me puedo levantar tarde para andar con pijama. Lo encuentro yo. No, no me gusta. Es como que si uno anduviera desasiado. Es mi opinión, disculpen. Mucho cariño para todos.
0: Sí, no, sí está bien. No, pero es igual, uno puede andar con pijama. Total, si no tiene nada que ir a hacer a diligencia, y se queda en la casa, ¿no? Ahí usted anda como quiere, total, en la casa nadie lo va a ver. Ahora, si vienen visitas, ya es otra cosa, ya ahí tiene que ir a mononarse. Tiene que ir a pitucarse porque tiene que recibir bien a la visita y cordialmente. ¿Qué dicen los chiquillos? Hola, ¿qué tal? Buen día.
2: Hola, Pedrito.
0: Hola, hola.
2: Aquí estamos, escuchando la radio punto 7 recién.
0: Qué bueno, qué bueno.
2: Con el tanto online. Barro para Andrea. Un saludo a mi señora Pauli, a mi tía Bea, al Dani, a Deportes y Reuniones de Tomé.
0: Buena, compadre.
2: Que le vaya bien, campeonato. Y a mi papá, Eduardo Valga Sepúlveda. Andrés Vargas, vive en la Tomé.
0: Ya, un abrazo, amigo, y para su señora Paulina y a toda la familia. Y me imagino que irá a apoyar a su equipo más rato a la tarde. No sé a qué hora juega ahí, pero de todas maneras, cuando vaya, ahí le hace barra a su equipo. ¡Sachi! El de allá de Tomé. Oye, son de los que en día sábado, como uno no se levanta temprano, no va a trabajar, no van a estudiar, la gran mayoría, entonces, ¡ay, sigue la casita estirándose ahí! ¿Andan todo el día en pijama o no? ¿O se colocan busitos, se dan sus regaderazos? Porque hay que ir a comprar también, hay que ir a buscar el pan y todo ese tipo. O lo dejan para la tarde, porque algunos dicen, ah, no, yo aprovecho de lavar en la mañana, dejo todo lo que hacer y en la tarde ya voy a ir a comprar pan. O usted misma a lo mejor hace un cuje, no sé, o sea, hay tantas cosas que realizar ahí. Pero cuenten, no, pues la copucha ahí, ¿cómo está? Son de las que andan todo el día con pijama. Ahí en la casita, regaloneando, en pantuflas. ¿De qué tipo de pantuflas tiene? Ahí usted nos cuenta. 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

0: 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Hoy en día, en este 26 de septiembre, a nivel internacional, se festeja un día dedicado a una de las especies mamíferas más nobles, tierna, inteligente. Algunos son gorditos, sacan lanita de ellos. Hoy se celebra el Día Internacional del Conejo. Obviamente que la creación de esta efeméride ha sido por iniciativa de la organización inglesa Rabbit Charity. Oh, imagínese, ¿ah? ¿Eh? ¿Y ha tenido usted conejito? ¿Tiene conejito en la casa? Ah, sí, yo sé que tuvo conejita o conejito. Entonces, ¿cuáles son los conejos más famosos que usted conoce? Oh, puede mandar la foto también de la conejita al conejito que tiene en la casa. Ahí. Bueno, los más tradicionales son los conejitos de Angora, que los crían, obviamente, hay criadero, ¿eh? Para sacar la lanita y la lana angora, usted sabe que es de calidad y es cara. Entonces, ¿qué conejos conoce de los famosos de Walt Disney, por ejemplo? ¿Se acuerda de alguno de ellos? Ahí nos dice o nos manda fotos del conejito, la conejita que tiene en la casa. Porque uno tiene, pero son esos conejitos como de mascota, nomás para los más chiquititos. ¿O de los angoras? ¿Tiene los conejitos de angora? Arararirarirari. ¿Dónde había? Usted trabajó, que dice el amigo. Yo trabajé en Chihuayante, en una empresa que había, que tenían hartos conejitos de angora. Obviamente, ellos trabajaban ahí con la lana de los conejitos de angora, que la mandaban de exportación a otros países del mundo. ¡Ah, mire qué bueno! ¿Ves? Entonces ahí tenía que alimentar con las pedacito, ¿cómo se llama eso? ¿Qué le dan a los...? No, zanahoria, no. Bueno, sí, típicamente que... No, y los conejitos son más o menos... Y hacen orificios por aquí, por allá, y se arrancan de todos lados. Pero generalmente la gente los tiene ahí en jaulita. Ya, ¿no? ¿Al tiro apareció? No, no, ese canal de conejas, no. Esas no.
1: ¡Viejo cochino!
0: ¡Al tiro me refiero! ¡No es mi chocho! De eso saben, pero de los conejitos de Walt Disney no saben ni una cosa. ¿Bailamos? ¿Con quién bailamos? ¿Qué tema tocamos a esta hora? ¡Ah, propósito de conejo! Aquí está el conejo más famoso. ¡Ay! Este conejo es malo, este conejo. No, con este conejo hay que andar como palabareno.

0: Oye, ¿qué decía el conejo malo al final? ¿Decía dale caos? ¿Cómo supo que tú fuiste a su concierto? ¿Cuándo fue el con? Ahí está. ¿Viste? Dice el clarito, dale caos, dale caos. ¡Buena, caos! ¡Buena, conejo malo! Ya. 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Ya. ¿A dónde está foto del conejito? Se llama Brincos. Tiene 7 años. Buena, ahí está. ¿No está agachado? Está así como que parece que lo hayan retado. ¿Está murrado ahora? ¿Se enojó? Está con la cabeza agachada, no quiere saber. El Brinco, buena, Brinco. No, ese no, pues lo tienen con cariño regalón ahí. Pues. Al Brincos. Dice la señora Lucía, buen día, señora Lucía.
1: Buenos días, Pedrito.
0: Hola, amiga.
1: Buena mañana laboral.
0: Gracias.
1: Back Bunny. Ese es el conejo.
0: Mira, bueno.
1: De monito animado.
0: Sí, de los monitos animados.
1: Antiguos teníamos hartos conejos con mi mamá, que es para descalce.
0: Ya, ¿y qué pasó con los conejitos?
1: Hartos conejitos.
0: ¿Se arrancaron? ¿Qué hicieron?
1: Pero no tengo conejos.
0: Ahora
1: no.
0: Hicieron...
1: Eso, Pedrito.
0: Hicieron...
1: Saludos para mi marido Juan, para toda mi familia.
0: Buena.
1: Besitos, bendiciones para todos.
0: Dice, ¿cuál es el famoso conejo, el más conocido de todo en el mundo? Incluso está en la China, en Taiwán, en todos lados. El famoso conejo de la suerte. ¿El conejo de la suerte, sí? ¿Cuál es la frase del conejo de la suerte? ¿Se acuerdan o no? La típica frase del conejo de la suerte.
2: Mi mula, mi novio.
0: No, nada que ver, me está volando el conejo. Ay... Ya, ¿cómo se llaman esas flores que nos manda una foto ahí de esas flores bien bonitas que nos manda el amigo, el Guillermo? Aquí te aparece, aquí va a contar la historia.
3: Estas se llaman Begonias Dragon.
0: Ah, mira.
3: Begonia Dragon, la estoy cargándola para el vivero en Los Ángeles.
0: Ya. Ahí la va a ir a vender, la va a ir a dejar allá al vivero de Los Ángeles. Ah, güey. Oye, y esa foto que mandó de esa planta, ¿qué plantas son, amigo Guillermo? No, pues no son de las mismas flores que nos mandó ahí para que las viéramos. Y otro tipo de planta parece. ¡Buena, cabrón! Pedro, ¿qué? Oswald, ¿dónde está el Oswald? Conejito de Disney es Oswald, el conejo de la suerte. Y el de la Warner Bros. Es Bug Bunny. Saludos de Vicente Rocha desde Valpena. ¿Dónde está ahí el conejo? Conejito. Ah, también, pues, y en la locomoción colectiva. Cuando uno le dice al señor conductor, le dice, me llamo un conejo. Ah, ¿viste? Bueno, un conejito. No es el signo de la paz. El conejo de cachureo. Bueno, el conejo de cachureo. Ya, ¿cómo se llama el conejo de cachureo? Aquí los pillé a todos. Porque yo fui el conejo de cachureo. Por eso.

Por eso, por eso. Para que me moleste, para que me moleste, para que me diga algo. Que... Pedro, ¿a dónde eras tú, el conejo de cachureo? Tú eras epidemia. ¡Ah!

0: se llama congelado. Oh, oh, oh, oiga. Oiga, ven a creer que yo soy, yo no soy, yo no soy. Es un sonido, un sonido. Ya, Pedro, si tú no eres el conejo de cachorrillo, tú eres la epidemia. Ya, el Pato Luca, el Pato Luca. ¿Qué dijo el Pato Luca?
1: Pedrito.
0: ¿Qué?
1: Pedrito. ¿Se acuerda del conejito de Odontini también? Pum.
0: ¡Shu! Ay, espérate, ahí me pillaste. Ah, sí, el que salía con el tubo de pasta de dientes, ese. ¿O no, Pato? Ahí, cuento, Pato. ¿O manda la foto? No me acuerdo mucho. Ahí, no, era el conejito, pero tiene más años que yo. ¿Cierto? Ya, conejito famoso de la Warner Bros. O de Disney. Hola.
2: Querido, el conejo de cachureo se llama Wenceslao.
0: Ah, viste que se la sabía. O sea, que no sé, ¿para qué lado estaba mirando? ¿Para Wenceslao, para allá o para acá? ¿Para qué lado? ¡Buena, cabrón! Viste, no, si andan vivo hoy día, no se fueron nada de carrete ayer. Yo pensaba que andaban ahí medio dispersos hoy día. Ya, ¿qué dice por acá? Hola, ¿qué tal? ¿Qué conejo famoso tiene? O pueden mandar fotos de el conejito o la conejita que tengan en la casa.
3: Se llamaba Wenceslao, Pedrito.
0: ¡Wenceslao! ¡Buena, bien! ¡Ingenio! Pillamos al conejo Wenceslao.
4: Hola, Pedrito, buen día. La conejita que tenía la Paulita, Pedrito.
0: Ah,
4: la
0: sí.
4: La conejita pues, que tenía la Paulita.
0: Pasó a mejor vida una conejita. La que tenía ahí, la que siempre... No es que mostraba siempre la ¿cómo que se llama? La perrita y la conejita. ¿No? Y antes... Ah, no, puede ser, no. Eran unos perritos que tuvo unos... ¿Cómo se llama esto? Labrador. Tuvo que regalarlo porque hacían orificios por todo el patio, dejaban la mansa escoba. Se comían hasta los neumáticos del auto, se comían. Yo sé, el conejito de cachorrillo se llama Wenceslao, Pedro. Lo que yo no sé, ¿cómo se llaman las conejitas de Playboy? ¡Ah, ya, apareció, ya! No, ¿para qué hacer el nombre si son varios? Dice, yo sé. El conejo se llama Robert Rabbit. ¿Cuál era ese, el Robert Rabbit? Espérate, a ver, ¿para dónde está? ¡Ah! Sí, bueno, era una película. Sí, no, de la. Pero es que no me acuerdo si era de Disney. Ah, sí, va ahí donde buscaba en la película ¿Quién mató a Robert Rabbit? Bueno. Ya. Pueden mandar fotos ahí de algún. De los conejitos o conejitas. No, pues don Wally, nada que ver, hombre. Don Wally.

0: famosos conejos, ya que hoy Día Internacional del Conejo, de los conejitos. Obviamente que los conejos que uno más conoce son los conejos angora. No, si no son de ayer, son de angora. ¡Gracias! Oye, Don Gualo, ¿ese era el conejo? No, Don Gualo, igual que yo, mira. No tengo para qué usar corpóreo. Me coloco el sombrero ese nomás. Me pinto un bigote. Y estoy listo como Don Gualo. ¿Viste? ¡Mira! ¡Si es mi foto! Ah, no, si no... Ya, conejitas. El único conejito que han mostrado ha sido, ¿cómo se llama? Que andaba saltando, que estaba como medio aburrado. El saltarín, ¿cómo se llama? De una de las amigas que mandó la foto de su regalón, un conejito. El Luis dice, el conejo Robert Rabbit. Ya, y el Pato Luca, ¿qué es lo que dice el conejo?
1: Sí, un Pedrito, ese mismo, el que salía ¿cuál? Con la pasta dental y hacía la propaganda a Argentina. Salía con un cepillo y la pasta dental.
0: Ah, mira, ya, buena, bien. Conejo famoso, ¿qué conejo famoso se acuerda?
2: Hola, Pedrito, ¿qué tal? Buen día.
0: Hola, ojo. Amigo, ¿qué tal?
2: Oye, el conejo del maní, del...
0: Claro, ¿verdad?
2: El famoso conejo.
0: Claro, que
2: y fue chileno.
0: A Estados Unidos a vender maní se hizo... Pero después parece que, bueno... Cosas de la vida también. Como que le fue más o menos, que después tuvo que volver, después tuvo que... Ah, bueno. Ya, ¿qué conejo famoso conocen? De los de Walt Disney, los de la Warner Bros. Ahí los más chiquititos veían antiguamente, por ejemplo, el conejo tambor. ¿Qué se acuerda del conejo tambor? El conejito tambor era un tierno amiguito conejito y amiguito de Bambi. ¿Eh? En la película ahí de Walt Disney. Tambor, ¿se acuerdan o no? ¿Y cuál era la situación especial que tenía el conejo, el tambor? Que pegaba golpes de con la pata de él. Que era una... ¡No, hombre! ¡Y qué niñito! El otro, el conejo, el rabbit. El vecino gruñón, pero cariñoso de Winnie the Pooh. Ah, mira, no me acordaba esa. Ya, y el conejo de la Blancanieves. ¿Dónde tenía conejo Blancanieves? Era lo enano, hombre. Oswald. Ah, sí, pues ya mostraron delante la figura del conejo Oswald. Ya, otro conejo. Era en Alicia del País de las Maravillas, pues, hombre. Ah, ya, ¿cómo se llama el conejo? Ese que está en Alicia en el País de las Maravillas. ¿Cómo se llama? Ahí ustedes nos cuentan. A través de la 0.7.

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0: Bien. Día Internacional del Conejo. Ponemos punto final aquí a los conejos famosos. A ver, espérate, ¿eh? ¿Cómo se llama el conejito que... el de la película? O sea, no,
1: pero... El conejo no es Squeak.
0: El conejo no es Squeak. Ah, del Nesquik. Ah, sí, ¿verdad? Pues tiene razón, tiene razón. Sí, el Nesquik. El conejito del cereal del Nesquik. Bueno. El Diego también dijo lo mismo, ¿ah? El Dieguito dijo lo mismo. ¿Tara es la Isabelita que conejito?
2: Yo conozco al conejo que le dicen Rabito.
0: ¿El Rabito?
2: Rabito ese que canta.

0: Ah.
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0: Ah,
1: no
0: verdad.
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0: Rabbit.
2: Ese.
0: Buena, bien, bravo.
1: Ese mismo. Buena,
0: buena.
1: Eso que cantan.
0: Buena.
1: Chao, chao. Te habla Isabel. Desde acá de Puerto Bueno, los cerros. Besitos.
0: ¿Era un grupo español ese o no, Rabbit? No sé, era de musical. No, en serio, Rabbit, Rabbit. Lo que por eso decía pam pam pam pam pam pam pam la Isabelita. Ella dijo. Ah, de ajustar el real. ¿Está la música por ahí o no? ¿Tú quieres mano rápida, DJ Gauss? Rabbit.
3: Hola, hola, el conejo
0: en Squeak. Verdad, el conejo en Squeak. Ya. De los cereales en Squeak. Buena. Mira, mira, ahí está más o menos el tema de...
1: 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Ese.
0: Ya.
1: Buena.
0: Bien,
1: ese ya. Mismo.
0: Gracias.
1: Listo.
0: Listo.
1: Eso que cantan. Chao, chao.
0: Eso que cantan.
1: Isabel.
0: Los cantantes.
1: Deja de estar bueno los cerros.
0: Gracias, amiga. No, voy a andar todo el día con esa. 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Entendí el tiro. Oye, bueno, el conejo de la suerte. ¿Y cómo era que estábamos preguntando cómo se llamaba el conejito que salía?
4: Después de desayunar. Chiqui, chiqui, chiqui, chiqui.
0: Ah, ese que me decía. No, el Pato Luca. Oye, el conejito de cepillo de dientes era ese. No, y el otro, el conejo, ¿cómo se llamaba el conejo de la Alicia en el País de las Maravillas? Era él. Conejo blanco, ¿se acuerda? El que salía con chaleco y reloj. Era como el conejo relojero. Ahí está, ese era el conejo blanco, el que salía en Alicia en el País de las Maravillas. Oswald, el conejo afortunado. Rabbit, el vecino gruñón pero cariñoso de Winnie the Pooh. Otro conejo de los famosos, el Roger Rabbit, carismático y frenético personaje de la película. ¿Quién engañó a Roger Rabbit? Como lo decíamos delante. Clover, también el conejito amigo de la princesa de la serie. Y obviamente que el famoso, más que requete famoso de los conejos. Ahí está. Este, que era bueno para comer zanahoria también. El conejo de la suerte.
5: ¿Qué hay de nuevo, viejo?
0: Este, esa era la frase que él siempre tenía, ¿o no?
5: ¿Qué hay de nuevo, viejo?
0: Ahí está, ¿eh? El famoso conejo de Cartoon Network. Ahí está, comiendo su buena zanahoria. Bien. Terminamos. Oye, pero a propósito, yo también conozco a un conejo que no es famoso. A un conejo que no es famoso. Pero anda, de hogar en hogar. Para no decir de dónde vi. En el campo ya sabe dónde vienen las liebres y los conejos. Entonces este...
6: ¡Viejo cochino!
5: ¡Cállate! ¡Cállate!
0: Yo conozco a ese conejo. ¡Oh!
5: No es famosa, pero...
0: Oh. ¡Anda de hogar en hogar! Como decía mi amigo, el que cayó, cayó, ¿no?

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Ya, terminamos con los conejitos. Ahora, vamos a jugar aquí en la punto 7 con la cajita mágica para que ustedes descubran a través de más 569-54-054668 o pueden llamar también al 800-380-900. Ahí, ¿qué es lo que vamos a encontrar escondido en la cajita mágica? Dice, es uno de los objetos más usados a diario. Bueno, la verdad que de estas o estos artículos, hoy en día hay otros elementos que se utilizan, pero antiguamente sí, estaban en todas las casas, bien, de el siglo pasado más o menos. Y obvio que tenían que ver con la relación de el aseo. ¿Qué será? Es un utensilio que como que siempre está en un rincón de los hogares. Un objeto usado a diario, y está en las casas, pero también sirve para el patio, sirve para las veredas, en todos los lugares se puede utilizar. ¿Qué estará dentro de la caja mágica que hizo usted, secretario? Peguele 3 palos a la maleta, diga Nico, Nico, Nates, Nati, saque a bailar la bicharraca. Y por supuesto ahí usted nos va a contar a través de audio de WhatsApp qué tenemos en la cajita mágica de hoy día. Dijimos que es un objeto usado a diario, está en un rinconcito de la casa, pero sirve también para el patio, sirve para la vereda, sirve para varios lugares. ¿Qué será? ¿Qué será lo que hay dentro de la cajita mágica de hoy? ¡Oh!

0: algunos lo pueden utilizar también como arma. Uno de los objetos más usados a diario. ¿Qué hay en la cajita? Secretario, pégale tres palos en la maleta, diga Nico, Nico. Nate, nate, saque a bailar la bicharraca. Pero cuidado, secretario, con agarrar a palos la bicharraca, porque el otro día otro secretario casi me mató la bicharraca. Cuando aparecían los caballeros ahí en afuera del mercado municipal, ahí por calle Cabo Pelican. Ahí se ubicaba y hacían las charlas y todo aquello. Decía, ¿quién de todos los presentes tiene 50 escudos? 50 escudos, ¿eh? 50 escudos para que me regale para ir a tomarme una pilsen con limón ahí al bar El Mono. Está de Maipú, por Cabolicán, entre Maipú y Carrera. Más hacia el sector de Maipú. Por ahí está el bar El Mono. Y ahí los caballeros, y se arma, ahí era la fábrica. Ahí sí que era la fábrica de cocido. Y salían saltando después de adentro los tiranas. De ay, a la mansa escoba. Hay que a la mansa escoba, la mansa escoba. Ya, ¿algún chistecito tienen? Si es que descubrieron qué es lo que tengo en la cajita mágica. Y ahí el caballero decía que le dieran 50 escudos para colocárselo aquí al lado del corazón y ir a tomarse una pilsen con limón. Que eran los propagandistas callejeros antiguamente. Hay de diferentes tamaños, colores, incluso para los niñitos pequeños también hay. Sí, claro, ¿verdad? Tiene toda la razón. Bueno, hoy en día en el sector de los campos, en la feria, aparecen los artesanos con este artículo. Claro, porque ya con la modernidad han cambiado, pero tienen la misma función, sí, porque ahora ya no era como antes. Incluso para los más chiquititos, antiguamente uno jugaba con este artículo, que está como en un rinconcito, ahí está como tranquilito, esperando. ¿Algún día me podrán sacar o no de aquí? ¿Sí? A ver, ¿qué cuenta el amigo? Hola, ¿qué tal? Buen día.
1: Un paño de aseo.
0: Ya, ese paño amarillo que tiene que usar más rato y limpiar bien por todos lados. Sobre todo si es que más rato a la tarde va a ir la suegra. Hola, ¿qué tal?
2: Pedrito. Hola. El objeto del escobillón. ¿Escobillón? Escoba para barrer. Siempre está en la esquina, se usa los patios, en la casa. Y ya lleva varios siglos.
0: Sirve para... Sí, pues más o menos. En el siglo XIX se perfeccionó porque venía, yo creo que la época de los reyes, por ahí más o menos. No sé si antiguamente en las cavernas habrá existido este artículo. Pero hoy en día sí, pues ahora ya ha cambiado con toda la tecnología y nosotros lo usábamos antiguamente como juguete también. ¿Qué dice la amiga Alcira? Hola, buen día, ¿qué tal?
3: Hola, Pedrito.
0: Hola.
3: La escoba.
0: ¿La escoba? ¿Va a quedar la escoba? ¿Va a quedar la escoba? ¿Será o no será la escoba?
3: Escobillón.
0: ¿Escobillón? ¿Escobillón? ¿Que el escobillón no tiene nada que ver con Scooby-Doo? ¿O no tiene nada que ver? Ya, gracias. ¡Gracias! Oye, que si alguien me quiere superar...
3: El escobillón.
0: Que si alguien me quiere superar con los chistes fome, que cuenten los chistes fome. ¿Qué se hace de contar un chiste fome? Pero fome, sí, más fome que yo. Para que cuente un chiste ahí, pues, para que queden tranquilos, si no, ay, van a empezar a hablar, ay, qué fome. Cuenten un chiste fome.
1: Pedrito, ¿viste?
0: ¿Qué? Les damos la oportunidad.
1: La escoba.
0: ¿A dónde va a quedar la escoba? ¿A dónde está la escoba, compadre?
1: El transporte de alguna viejita.
0: Oye, pero que falta de respeto con el medio de transporte de alguna viejita. Para Halloween, sí, pues. Es que ellas se van a disfrazar, entonces ahí van a...
4: Buenas tardes, don Pedro.
0: ¿Qué tal, amigo?
4: ¿La escoba? La escoba, sí, para todo.
0: ¿Será o no será la escoba? Va a quedar la escoba. Ahí ustedes nos cuentan, y aprovechan de saludar e entregar cariño y afecto cordiales en el más 569-5405-4668. ¿Será o no será la escoba? Pueden mandar fotos también, ¿ah? Si es que tienen alguna en la casa. No la que ocupan para volar.

0: Dice la Teresita Alicita. Hola, Pedrito, que tengo un lindo y buen día de la semana, Teresita. En sintonía, me manda hartos corazones. Wichicheo, a usted no le manda ni una cuestión. Y eso que soy fome, ¿eh? Imagínate, todavía. ¿Qué va a ser si fuera payaso de circo? Me mandarían como 500.827.327 corazones. Oye, y un saludo para mi hermana, para mi cuñada, a la Cecilia de Villanonguén. Cariño para Cecilia de Villanonguén, que lo pasé estupendo. ¿Qué me escribe por acá? Me dice, hola Pedro, el escobillón funciona como caballito también. ¿Te cuento uno? No, porque ya yo vengo de vuelta con eso, no. Me quería hacer caer, pero no. No. A ver, ¿qué hizo por acá?
1: ¿Eso que usa el escoba? Cuando ¿yo? Estás en la casa porque te mandan a barrer, te mandan a hacer aseo. Estás acostumbrado ya.
0: Bueno, ¿y para qué cuenta la historia de su vida, don Antonio? Que él me dice que cuando yo llego a la casa me pasan la escoba, que yo barro, hago el aseo, que ando con la escoba para allá y con la escoba para acá y jugamos la escoba y dejo la escoba. Y él estaba contando la historia de su vida. Y me la estaba achacando a mí.
2: Pero el chiste fome.
0: Ya, ¿Cuál?
2: ¿Cuál es el anhelo de una servilleta? Servillete.
0: Hoy estamos todos con ese anhelo, ¿eh? Yo tengo hartas servilletas que quiero que se devuelvan billetes, porque estamos a 26 todavía. ¡Ay, falta reato! ¿Cuándo pagan? A ver, ¿quién más? Dijo yo, el Tito. Que dijo, hola, ¿qué tal? Buen día.
3: Buenos días, Pedrito.
0: Ya.
3: Lo que tú dices es una escoba que ya está en la esquina de la casa, en un lugar en el patio también.
0: Ya.
3: Y los niños lo usaban para jugar como caballito. Ah. Eso es. Que ¿sí? tengan buen día desde Chiguayante, Pati. Chao, Pedrito.
0: Gracias, Pati. Mucho. Que le vaya bonito. Gracias, Pati. Igual, sí. ¿Será o no será eso? ¿Jugaste o no a propósito de esto alguna vez? Si es que el artículo que andamos buscando. ¿O no? Tararare. ¿Gabo, jugaste o no jugaste? No, Gabo. Tenía, ¿cómo se llama? Autitos con motor. Go-car. Eso era el go-car. Había Congo, go-car con motor. Que lo regalaba una fábrica de helado. O sea, sin motor y con motor también había. Eso me acuerdo yo. No, yo tuve el auto de los picapieros, no me había que...

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0: mágica, secretario. Pégale tres palos a la maleta, diga Nicos, Nico, Nate, Nate, saque a bailar. ¿Qué es lo que tenemos en la cajita mágica? Ah, ¿qué dice usted? Hola, ¿qué tal? Bueno, yo le reitero que es uno de los objetos más usados a diario en todas partes del mundo. Está en un rinconcito y de repente como que la sacan al patio, como que la sacan a la vereda, tiempo atrás, porque ahora hay renovación, la modernidad ha cambiado, pero igual de repente en las ferias artesanales aparecen por ahí, porque obviamente es un trabajo de artesanos para hacer. Porque hoy en día la modernidad tiene otros elementos que son medios parientes, son primos directos. ¿Qué será el artículo? Cuando era chico uno lo utilizaba como juguete. Algunos también lo utilizan como arma letal. Sobre todo ellas, sobre todo ellas. ¿Cómo va a espantar? ¿Qué será? Lo que está en la cajita mágica de hoy. Hola.
1: Hola, Pedrito, muy buenas tardes.
0: Hola, muy buenas. ¿Qué tal?
1: Bueno, lo que hay en la cajita mágica
0: es
1: una caja grande, creo yo.
0: Sí,
1: es el escobillón. Ese se ocupa para todo. Está en un rinconcito de la casa. Saludos.
0: Que está una caja grande que la que nos quedó cuando estábamos arreglando las cajas 18era, donde aquí colocamos este artículo. ¿Qué viene por allá del siglo de Maya, el Renacimiento Maya? Eran de otra forma, sí, pero igual. También la asociaban a esto del mal, con ciertas señoras que hacían que hirviera en una tremenda olla, y al lado está este artículo. ¿Qué es el público? ¿Qué será? ¿Qué será? ¿Qué será? Ah, ¿qué dice por acá? Hola, ¿qué tal? ¿Qué tal?
2: Pedrito Virgen, ¿no será
0: ¿qué será?
2: El cubillón.
0: ¿El cubillón? ¿El cubidón?
2: Porque eso está en todas partes de la casa escondido. Para barrer el patio, la cocina y afuera igual todo. Habla Nancy de Candelaria.
0: Gracias, Nancy. Que le vaya bien, que lo pase estupendo. ¿Qué dice el Cristian por acá? Hola, Cristian. ¿Qué tal?
3: Aló, aló. Hola, hola.
0: Hola, hola, hola.
3: Muy buenos días.
0: Muy buen día, señor.
3: Pedrito Vilches.
0: Buen día.
3: Yo pienso, creo que lo que tienes dentro de la caja mágica es
0: ¿la escoba?
3: Una escoba o escobillón.
0: O escobillón.
3: Saludos. Feliz jornada laboral.
0: Gracias, amigo. Que le vaya bien. El Luis Lear nos escribe, dice Pedro. Yo sé, es la escoba, dice el Luis Lear. Gracias, amigo Luis.
4: Pedrito. El escollón o la escoba.
0: ¿Escollón o escoba?
4: Eso es lo que tiene en la cajita. ¿Ya? Oye, yo me acuerdo antiguamente cuando ahí el cabro chico iba a comprar a Cobricá, me mandaba, nosotros mismo con el pencillo.
0: ¿Ya?
4: Mi hija me mandaba a comprar frutas, verduras y me pasaba plata.
0: ¿Ya?
4: Y una vez puse a jugar con ahí en el, con el, con el viejo, es el charlatán.
0: Levanta,
4: te pegaba un palo en la maleta, levántate, pepito, que vamos a trabajar. Y venía los palos blancos ahí, ¿quién tiene 50 escudos? Y yo, pues, a gastar la plata, compadre, que sin ni uno, cuando llegué a la casa me sacaban la mierda. Yo llegué sin verdura, sin plata, sin nada, ya, hombre. Y después estaba parando y ya armó chileno, bailaba con el mono y se armaba la media mocha ahí, pues, compadre, salía a morir, se saca para afuera, corriendo, arrancando en el mono chileno.
0: Esto se le bajó por ambicioso, porque le decía, ¿no? Y vendía, me acuerdo, el caballero. Bueno, eran varios, no era uno solo. Pero yo era cabrón chico, me gustaba ir a mirar esa cuestión. Entonces el caballero vendía, decía, ya, ¿qué tiene 50 escudos de buen corazón que me los preste? Y yo le vendo unos sobrecitos. Y ahí venía como el regalo, si es que tenía suerte, obviamente nunca venía el regalo. Que él le decía que le iba a regalar una cortapluma. También le iba a regalar una linterna para que saliera a buscar gallinas de noche y las vendiera de día. Y ahí te engrupían y uno le iba pasando la plata, le sacaban todo el billete. Bueno, pero eran antiguos, ya no existen. Claro, no, eran, pero tenían una verborrea más que yo. No, ahora no, ahora ya están más tranquilitos, ahora son de propagandistas callejeros, como el amigo que está ahí a veces en barro, que vende ahora, está con, ¿cómo se llama? Con una pastillas especiales para la lavadora. No, pero no era como antes. Él se acordaba de toda esa historia. Dice, oye, saludo de cumpleaños para la señora Gabriela, que está hoy día de celebración de la población Las Canchas en Talcahuano, de parte de sus hijos y familiares. Para la señora Gabriela, ya que lo pase bien, ¿eh? Que disfrute. La llenita dice, yo sé, Pedro, en la escoba. Dice, hola, en la escoba, y servía para jugar al caballito. Buena, cuando jugaba a los convoy. Buena, bien, ¿eh? ¿Qué es lo que tengo en la cajita mágica?
5: Buenos días, Pedrito.
0: Señorita, ¿qué tal?
5: Buenas. Lo que tú dices es una escoba. ¿Una escoba? Que está en la esquina de la casa, en un lugar en el patio también.
0: Ya.
5: Y los niños lo usan para jugar a, para jugar como caballito.
0: Ah,
5: eso
0: ya.
5: Es. Que tengas un buen día desde Chiguayante, Pati. Chao, Pedrito. Chao. Te quiero mucho.
0: Ya, gracias, muy amable. Ay, claro. Lazarita, ¿qué dice Lazarita? Hola.
6: Aló, Pedrito, hola. En la cajita hay una escoba.
0: ¿Una escoba?
6: De las brujas. Oh. Sari, Talcahuano.
0: ¿De las brujas? Oye, a propósito de eso. Llamo, un chistecito de escoba. ¿Quién tiene un chiste fome de escoba? ¿Nadie tiene un chiste de escoba? Ahí nos pueden contar un chiste de escoba. A ver si me superan con los chistes fomes. Hola, hola.
7: Pedrito, es la escoba.
0: ¿La escoba? ¿La escoba? ¿La escoba? ¿Quién fue que dijo eso? ¿Quién dijo eso? Espérate, aquí la buscamos. La señorita Viviana, gracias, señorita Viviana. ¿Será o no será la escoba? ¿Qué dice usted? ¿Algún chistecito de escoba tienen por ahí o no? Sí. No, si yo sé que se sabe. Ya por último le voy a dar el pie, le voy a dar el pie y ustedes hacen el remate. ¿Por qué la escoba siempre está feliz?

0: secretario, pégale tres palos a la maleta. Edica Nico, Nico Nate, Nate, hay que bailar la bicharraca. Y este no nos polvito es sin virinoco, usted no los ve ni yo tampoco. Ya, ¿qué hay dentro de la cajita mágica? La manzacaja, sí. Uno de los objetos más usados a diario, hay de diferentes tamaños y colores, incluso para los niños pequeños, igual hay, sí, hay para los niñitos, sobre todo en las ferias de artesanos. Es de la época del Renacimiento y después como que se perfeccionó en el siglo XIX. Hoy en día hay de varios colores y todo, pero ella sigue manteniendo su estilo y su forma. Aquí, por ejemplo, la señora Emelina nos manda una foto de... A ver, ¿qué es lo que es?
1: Es la escoba.
0: ¿La escoba?
1: La escoba.
0: ¿Será o no? Sí, creo que... Esa es la escoba, esa es la... Y ahí nos manda una foto, mire que es tradicional, ¿ves? Y típica también, pues. Porque obviamente que viene de los campos, todo lo que eso que se utiliza. Y claro, uno cuando era cabro chico lo utilizaba de caballito. Tiruti. Cuando se echaba a perder el caballo plástico, lo usábamos eso. El Ivo, hola Ivo.
2: La coloco al revés detrás de la puerta para que no vengan visitas.
0: Buena, esto es buena, ¿eh? Es un chuco, ¿eh?
2: La coloco al revés detrás de la puerta para que no vengan visitas.
0: Buena. O para que se haya las visitas cuando son más o menos las visitas ahí. No son muy gratas, es colocar detrás de la puerta de la escoba que se haya las visitas. ¿Será verdad o no? Ay. Oye, y también para los chiquillos solteros, ¿quién se acaba?
3: Hola Pedrito, buen día. Yo creo que es la escoba.
0: ¿La escoba? Aquí es la escoba.
1: Aló.
0: Sí, aló.
1: Pedrito, ¿qué? Hola.
0: Hola.
1: La cajita y una escoba.
0: Una escoba
1: de las brujas. Sari, Talcahuano.
0: ¿Ya? ¿Será o no será la escobita?
1: Pedrito, es sí, escoba.
0: ¿La escoba? ¿Y van a jugar una escobita a la tarde o no? ¿O una escoba? ¿Qué tiene que ver la escoba de jugar a las cartas con la escoba que a lo mejor está ahí en la cajita o no?
4: Hola, ¿qué tal? Aquí Jaime.
0: Hola. ¿Qué tal, Jaime?
4: Yo pienso que puede ser un plumero.
0: ¿Plumero?
4: Un plumero está en todos lados. Saludos.
0: También sí. Es cierto. Pero hay plumeros hoy en día. ¿Se usan los plumeros o no? ¿Se usan los plumeros? En algunas casas sí tienen, ¿eh? Sí, obvio. En las oficinas también. ¿A dónde está el primero aquí? No. Ya.
1: Este es la escoba. Escoba para barrer.
0: Ya, la Ruth Nelly. Gracias a la que nos dice la amiga. La amiga Graciela, hola, ¿qué tal?
1: Hola, Pedrito.
0: ¿Ya?
1: La escoba está feliz porque va barriendo.
0: Buena, porque está feliz la escoba. Ahí está el chiste de la escoba. ¿Qué dice por acá? Hola, ¿qué tal?
5: Está feliz porque va riendo.
0: Bien, buena, Alejandro. Ojalá que ría, que lo pase bien, que disfrute. Dice, la escoba siempre está feliz porque va riendo. ¿Y bailan con ella? ¡Ah, sí! Cuando era cabro chico y uno empezó ahí con los bailes románticos, cuando uno bailaba mejilla con mejilla, los bailes apretados. Tomaba la escoba y uno se ponía a bailar con la escoba. Nunca ha bailado. No, claro que nunca me encontré una polola tan delgada, pero igual. Va a quedar la escoba. Ya.
1: La escoba siempre está feliz porque se ocupa todo el día, las 24 horas del día.
0: Para
1: que la casa no esté sucia.
0: Sí, pues, además.
1: El patio también.
0: El patio.
1: No esté sucio.
0: La vereda.
1: Aula Estelita de Candelaria.
0: Gracias, amiga Felipe, que le vaya bonito. Buen fin de semana. El Eduardo.
6: Pedrito.
0: Sí, señor.
6: Cuando te sientas mal, cómprate una tostadora para que tú estés bien.
0: Buena, cabrón, buena. No, si me están superando con los chistes fome, ¿no? Ya estoy quedando atrás. Ya.
1: Pedrito, es la escoba,
0: ¿por qué,
1: pero
0: señorita?
1: Ahora se usa más el escobillón.
0: Ya.
1: Y también servía para castigar si uno se portaba mal.
0: Uy, verdad, toda la razón del mundo. A mí varias veces me aforraron en el lomo con la escoba. Buena, bien, ni me acordaba. Por eso soy una... Tenía bloqueados esos recuerdos. Por eso quedé así.
1: Buenos días, Pedrito.
0: Muy buenos días, señorita.
1: Es ¿qué? La escoba.
0: ¿Y
1: sirve para echar a los borrachitos de la...
3: en las cantinas.
0: ¡No me digas!
3: Señorita de Tomé.
0: ¿Tiene cantina? ¡Ah, pero cuente ahora, el payado! ¡Para que me agarre escobazo! ¿Qué? ¿No es lo mismo? Oye, ¿no es lo mismo, cómo se llama, que lo agarren a escobazo que lo agarren a tu vaso? Y un amigo dijo que llegó cocido como a las 3 de la mañana. ¿Y por qué llega cocido? Estaba la dijo la señora. No, es que mis amigos me agarraron a tu vaso. ¿Cómo a tu vaso? Toma tu vaso, toma tu vaso, toma tu vaso, toma tu vaso. ¡Gracias! Tengo peores. Oye, no, pues mira, es que la que mostró la señora, esas uno las tiene que comprar ya en la feria, más o menos artesanales, porque no se hacen. Y antiguamente pasaban por las calles de la ciudad de los caballeros con su escoba al hombro, decía: ¡A la Winescu! ¡Yo cuido casera! ¿Viste? Ahora no, pues. Hay que ir al campo nomás para comprar esas cosas. Ahora no, porque la gran mayoría son, como se llama, escobillones.
7: Hola, Pedrito. Muy
0: hola, señorita
7: tarde,
0: linda.
7: Te mando muchos saludos.
0: Ya tienes cómo, ¿no?
7: Recién integrándome a la radio aquí. ¿Ya? Llegando a mi casita y me puse a escucharte, Piro. Un abracito, mi cariño Cabrero.
0: Ay, pensé que me iba a mostrar la escoba porque ella veía por allá por Coligual Alto. Allá también se usa ese tipo de material para hacer la escoba.
8: Pues Pedrito puede ser el tronco móvil de noche de brujas.
0: Oye, vamos haciendo de noche de brujas. Hay un, ¿cómo se llama? Dice, atención a todas mis amigas, les recuerdo que ya pronto van a tener hasta el 31 de octubre para sacar la revisión técnica de sus escobas. ¿Quién mandó eso? Ah, no, y la de la suegra, que la señora está golpeando la escoba, y llega el yerno, la queda mirando, y la señora golpea la escoba, la movía, la volvía a golpear, y el yerno la queda mirando, le dice: ¿Qué pasa, suegra? ¿No le parte?
9: ¡Tenga peores!
0: Ya, era la escoba, pues sí. Bueno, recuerdo además porque cuando uno era cabro chico, jugaba ahí a los cowboys con los amigos con la escoba y la mamá con los escobazos que le mandaba a uno también. ¿Qué pasó, compadre? A ver, semáforo de Rengo con carrera, chupa, ya hay harto movimiento ahí, ¿eh? No está funcionando y ahí está la escoba. Ya vayan a arreglar ahí el semáforo, cabro.
10: Este es la escoba.
0: Dice, era Pedro el coirón, ¿sí? ¿Eso? ¿Con eso se hace la escobita? Las tradicionales, sí. Escoba de coirón, material que obviamente se encuentra ahí en los campos, cerca de los ríos, dice. De eso vendían y hacían las cosas. Sí, esa era la tradicional, porque hoy en día en la casa hay escobillones y todo aquello. Ya, una técnica para los chiquillos que viven solos, los solteros. En este caso, más que nada, el mensaje no es para los cabros solteros. O sea, sí, también, pero más que nada para las futuras señoritas que van a ir a la casa de ese joven soltero. Que recién lo están conociendo, tienen que ir sopladas al baño. ¿Por qué? Porque si ese escobillón tiene mucho cabello... Si ese escobillón tiene mucho cabello del jovencito que vive solo en el departamento... Revisen esa escoba o el escobillón, si tiene mucho cabello, quiere decir que... ¡Hay muchas visitas anteriores! Ah, no, yo no estoy hablando de mi colega, yo no estoy hablando del gao. Él ahí vive con su gatita, y además que él no tiene escoba ni escobillón porque él tiene esos sistemas eléctricos que limpian solo, lo programa. ¡Te salvaste, gao! Ay. Ah, no, yo no me acuerdo el Chavo del Ocho de esa parte cuando usaba la escoba. No, ahí no me acuerdo, esa parte del Chavo del Ocho no la vi, Gabo. No, yo no la vi. ¿Con una escoba? ¡Ah, verdad! No, lo que yo me acuerdo que hacíamos equilibrio nosotros, pero en la casa, me acuerdo, con los primos y con los cabros, hacíamos equilibrio con la escoba, pero en el pie. ¿Eso es cierto? Ah, no, nunca la vi yo, no, esa parte nunca la vi. Ah, no me acuerdo, pobre chavito. ¿Dónde está la escoba? ¿Está la escoba? Ya, era la escoba. ¡Qué buena! Salvando la mañana.
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0: mañana.
1: Ya. Estamos aquí en la punto 7 enviando buena señal musical, entretenida, divertida, alegre, para que usted lo pase estupendo. Dijimos que hoy día hay que celebrar a Cosme, a Damián, a los que están también de cumpleaños, aniversario, a lo mejor de matrimonio, de despedida de soltera, o tiene bautizo para hoy día, o tendrá algún evento especial. Ahí usted nos comenta también a través de más 569-5405-4668. Ya, y aproveche y hágalo como la escoba. Tiene que ir riendo, gozando, pasándolo estupendo, divirtiéndose, bailando. 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

siga, por supuesto, en la sintonía de la más divertida del sur de Chile, alegre, rítmica, que es en la .7, acá en Concepción 90.9. Su amigo Pedro Andrés Pinches, Pedro, les desea lo mejor, gracias. Llegados ahí en la sala máster, y ahora van a quedar acompañados con la señorita Cristina Filigrana. Adiós, felicidades.

Un abrazo enorme para toda la gente que nos escucha, también de forma online, y lo hacen a través de www.pagina7.cl. Aquí estamos nosotros, más preparados que un yogurt, dispuestos, con buen ánimo, buen semblante, buena actitud, llenos de esperanza. Ay, ¿cómo que no? ¿Cómo que no? Si usted no está así, ay, sorry. Contágiese. Ah, está cansada, ya entendimos, ya, listo. Buen provecho en ese almuerzo, ve, reporte en sintonía de una vez. A esta hora, un sábado, muchísima gente que está haciendo, trabajando. Muchos otros en la casa, preparando los aliños, preparando el almuercibilis. Más 569-540-54668, su almuerzo. Cristinita, mi almuerzo hoy es tal, el menú. Teléfonos y controles de Gustavo Adolfo Ortiz Zapata, DJ Gauss. Lo querí todo. Yo soy Cristina Filigrana, La Pantera. Escúchate esto como suena. Domingo Johnny Vega Ursúa, artísticamente conocido como... ¿Cómo quién? ¿Cómo? Eso, él mismo, él. Que no me digan en la esquina.

0: ¿A qué somos nosotros? Nosotros. Mi cocina huele a Cristinita. Mi menú hoy es Cristinita. Estoy preparando tal cosa. Envíenos su audio y... Afortunadamente hay que echarle la olla. Afortunadamente hay con qué parar la olla. Afortunadamente hay que comer. Claro, afortunadamente hay que calentar o descongelar y calentar. Hable el otro a comer. Afortunadamente. Entonces, síganos dejando su audio ahí en el WhatsApp. Su audio. No me pongan a leer hoy, muchachos, hoy sábado, no. Su audio es más fácil para que acá simplemente demos play y ya. ¿Ustedes creen en serio que uno no cansa? Cada mensaje escrito que ustedes envían es más habladera para uno. El guarguero se va desgastando. El cogote se va desgastando, ¿no? Mande audio. Ahí oprime, pa, y Cristinita, ve, hoy estoy cocinando esto, almuerzo con esto, y ensalada de esto, esto. Yo almorcé acá en el centro. Tuve que almorzar para acá. Fui a un restaurante. Estrella Blanca se llama el restaurante. Comida casera. ¡La vidita! Comida casera. Una sopita, porque en ese restaurante dan sopita con bastante cilantrico. Ensalada, media tapa de limón. No un cuartico, no, media tapa de limón. La cual tomé en mis manos, exprimí la mitad en la sopa. La sopa con limón queda rica. Haga la prueba, de pronto le gusta. Échale limoncito a la sopa. Ay, no me vaya a decir que nunca lo ha hecho. Pruébelo. Le has echado harina tostada a la sandía. Ahora no le voy a echar limón a la sopita. Queda rica. Y el resto al limón. Y me pedí chuleta de cerdo con papas mayo.
1: Parece que me saliste bastante tímida, ¿eh?
0: Con papas mayo. Todo esto me lo comí. No, mentira, traje la ensalada porque no me la alcancé a comer. Entonces hay que ser afortunados por lo que tenemos de comer, ¿cierto? Allí, más 569-5405-4668. Hoy que está.
2: Bien, mi Cristi Bella, por cocinando. Fin te voy a escuchar.
0: ¿Dónde estás?
2: Menos. No es lo mismo mis tardes sin ti.
0: Mi amor, aquí estoy. Y Gaos, vale. Y Gaos, nada, o sea, cero a la izquierda. Marisela, como tanto. Vea, le mandan a decir que habla por interno en un grupo, no sé qué grupo, pero que acá no. Ah, bueno. Vea, que Gaos, que... Ah, bueno, ya no. Marisela, también, te echo de menos. No puedo comer. Mentirosa. Ni dormir. Mi vida no es lo mismo.
3: Mentiras son todas mentiras.
0: He perdido color, Marisela. Estoy más clara, pálida. Ve, que vas a almorzar hoy, Marisela. Conta, pues, conta.
4: Hola, Cristinita, muy buenas tardes.
0: María.
4: Buenas tardes, Gaos. Les mando muchos saludos. Que tengan una linda y bella jornada de muchas bendiciones. Abracitos de María de Camino Cabrero. Yo voy a hacer una ensaladita.
0: ¿De qué?
4: De pepino.
0: ¿Con qué? Solito. El pepino es rico.
5: Hola, Cristinita.
0: Querida.
5: Por acá, Villa Victoria, San Pedro de la Paz.
0: San Peter.
5: El menú de hoy, fideos, espagueti con salsa, a petición de los nietos, Gaspar e Isidora. Canal de visita. Les gustan los fideos largos, para jugar obviamente. Cristinita, un aviso, Feria de Emprendedores, Hualpén. Están en la multicancha Patricio Elwin. Apoyemos a la PYME.
0: Buen provecho, mamacita, con ese menú. Yo que su nieto se coman todo, carajo. Ay, qué abuelita, que no me gusta. Se lo comen. Abuelita, ¿qué preparó de almuerzo? Abuelita. Come y calla. Se comen todo, caramba. Sí, si no, no hay postre, no hay helado, no hay ni una cuestión. Nada, se comen todo. Claro. Los adultos cocinando con amor para que se den el lujo de decir, ay, sáqueme esto. No, que me gusta el cilantro, no me gusta. No, coman de todo, niños. Todo les aprovecha. Por acá
6: hoy
0: tenemos.
6: Y te más. La comiste toda.
0: Claro.
6: ¡Viejo cocino!
0: Todo. La sopa, la ensalada me la traje, ahora me la como más tardecito. La chuleta de cerdo, todas las papas mayo, todo eso me lo comí. Todo. La sopa, me sorbeteé.
7: Hola, hermosa, querida.
0: Mi Vero.
7: Hola, Gaos. Yo preparando un costillar.
0: Ay,
7: con
0: no.
7: Papitas fritas y ensaladas surtidas. Gracias, Dios, por tanto.
0: Sí, señor, es un banquetazo. Así tenga, vea, si usted tiene un huevo, tiene harina tostada, tiene un poquito de sal, ahí ya tiene el almuerzo. Y tiene agua, listo el almuerzo, una sopita de huevo. Y si tiene dos ramas de cilantro seco por ahí, lo que le quedó es el 18, listo. ¡Ve 18, chico! Estoy, ¿no? 18, chico. Tu almuerzo, seguimos dejando tu mensaje ahí.

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0: Bueno, y entonces, ¿qué usted está preparando? ¿Qué es que su cocina huele? ¿Qué es que quisiera almorzar? ¿Qué es que en su trabajo? No, algo liviano. ¿Qué en su trabajo en el casino hoy usted escogió? ¿Qué? ¿Qué le empacaron usted? ¿Se empacó? ¿Qué para almorzar hoy? ¿Qué me está diciendo? ¿Qué al WhatsApp? ¿Qué? ¿Me escucho?
1: Me tienen que decir en qué horario están y voy a tener que...
0: ¿Qué, querida? ¿Vas a venir a vernos?
1: Voy a tener que ponerlo cuando estoy en el trabajo, ¿no, mapa? Hoy yo ando vuelta loca aquí entregando los platos únicos de mi hija, pollito asado con papas mayo, así rico. Que estoy vuelta loca andando en el auto.
0: Rico, rico, pollito asado, papas mayo. Bien. Esa es como una campaña. Bien, Maricela, o sea que eso vas a almorzar, un pollito con papas mayo, pollito asado. Qué rico. ¿Sí te hará el tiempo para almorzar, Maricela? Cualquier huesito. Maricela, no vas a pellizcar esos platos únicos que son para la venta, Maricela. No le vas a agarrar no le vas a partir el tuto corto. No te vas a quedar con el tuto corto o el tuto largo, Maricela. Dice un corte perfecto. Y este plato, no, este más barato, $1,000 más barato porque viene solamente truto, truto corto. Y la mitad de la porción de la ensalada, Maricela, no vas a hacer eso. Anita, mamita.
2: Hola, Cristinita. Mira, yo fui a la feria hoy día y compré cuál? Una linda coliflor.
0: Ah.
2: Yo voy a comer una ensaladita de coliflor con unas papitas cocidas exquisito, con harto limoncito. Chao, Cristinita, preciosa.
0: Buen provecho, mamacita linda. Mire qué almuerzo tan nutritivo. Carbohidrato, papa, pero como que te falta proteína. Y la verdura, ahí le falta como alguito de proteína. La coliflor y verdura. ¿La coliflor es proteína también? No. Un huevito cocido. Mentira, coma lo que tenga y lo que le guste, mamacita linda. Coma lo que tenga, eso es lo importante. Doña Elga.
3: Hola, Cristinita. Hoy día se me antojó comer pollo asado y terminé recién de hacer las papas fritas con ensalada de tomate con cebolla morada y cilantro.
0: ¡Qué rico! ¡Qué rico, qué rico! Buen provecho, mamita, buen provecho. Pau, ¿qué más, mija?
4: Yo, Cristinita, preparando un pollo escabechado con longaniza y puré y una ensalada de lechuga con chicoria. Besitos.
0: Con chicoria. Partamos de la base que es chicoria. Chicoria me suena como algo...
5: ¡Viejo cochino!
0: No me suena nada, no sé. Chicoria, ¿qué es la chicoria? Yo no sé lo que es la chicoria. O de pronto sí sé, pero no la conozco por ese nombre. ¿Es chicoria o achicoria? ¿Qué dijo la señora? Doña Elga, ¿qué dijo? ¿Chicoria o achicoria? ¿Doña Elga o fue Paola? ¿Quién fue? Fue Paola. Fue Paola. Pao, ¿qué dijiste? ¿Chicoria o achicoria? ¿Es chicoria? ¿Cómo es? Bueno, dos cosas. ¿Qué es y cómo se pronuncia? ¿Usted cómo dice? ¿Achicoria o chicoria? ¿Y qué es? Ahí nos va respondiendo. Formas de preparación. Chicoria, achicoria.
3: Cristinita, es achicoria en media crespita.
0: Ah, ¿y de qué color es? ¿Es qué media crespita? ¿Una niña medio crespita? ¿Una papa? ¿Una qué? ¿Yerba? Achicoria.
6: Achicoria, Cristinita, pero tenía hambre la señora y se comió la A.
0: Achicoria. ¿Pero qué es la achicoria? ¿Qué es la achicoria? ¿Qué es?
7: Buenas tardes, Cristinita. Mamita. Un besito para ti. Mira, yo estoy haciendo papas fritas con pollito asado y arroz graneado al ladito. Mi viejo te está escuchando en el taller.
0: Ay,
7: te manda besitos.
0: ¿Cómo se llama el viejo? Unos besitos en la frente, en la pela, para el viejo. Unos besitos en la pela. Ve, ¿qué es la chicoria, pues? ¿Qué me han dicho? ¿Qué es, Mari?
1: Ya los tengo todos picoteados porque cuando uno los despega de la latita, porque mi papá lo hace en esta lata como de un horno así casero que tienen,
0: sí,
1: de un tambor, y resulta que queda pegadito en la lata el cuerito, y ya tengo todos esos cueritos en mí. Yo creo que ya me he comido más de un pollo.
0: Ah, pues está en Perú.
1: Pero a mí me gusta más el pollito al velador, sí, Cristi.
0: Pues Maricela. A mí el pollito al jugo me gusta.
5: ¡Viejo cochino!
0: ¡Pío! ¿Esta es la música? En Radio Punto 7 Concepción. Vean, ¿qué es la chicoria? Pues responda que ya venimos a sonar. Achicoria. ¿Te gusta la achicoria?

0: Cruzando el río, bio, bio, también. Acepta como esposa a Tropiconce. Sí, acepto. Tropiconce, acepta como esposo a Cruzando el río, bio, bio, también. Sí, acepto. Yo los declaro. Pero no se besen todavía, esperen. Yo los declaro. Bésense, ya ganaste. Vean, comentario suelto. Tenemos más por acá, más por acá. Bueno, y entonces, ¿en qué veamos? A Chicoria es, dícese de, dícese, pero antes, espérate un momentico. 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
2: Cristinita, reportando sintonía a esta hora de la tarde. ¿Cómo estamos? Yo estoy cocinando un rico estofado de chancho con alberjita, porotito.
0: Rico.
2: Papita. Y una buena ensaladita a la chilena. Y un brebaje, un terremotito.
0: Quedó en el pencazo, la réplica no puede faltar. Baby, en la casa tengo vino, granadina y un poquito de helado. ¿En qué topamos? No, ay, se pensó, se armó y se hizo. Me está zapateando el guarguero. Ahora llego y mi repliquita más que sí.
3: Cristinita, es igual a la lechuga, pero la diferencia está que viene, es como arrepollada.
0: Arrepollada. Ay, ese término, arrepollada. Ah, ya. Entonces, ¿uno puede arrepollar? O sea, yo arrepollo, si tú arrepollas. Y si ella arrepolla, ellos arrepollan. Todos arrepollamos, vosotros arrepolláis. Yo podría decir, me arrepollé. Me gusta la palabra. Es como la otra lechuga, pero arrepollada.
4: Hola, Cristinita.
0: Querido
4: mío.
0: Voy
4: a sacar la cara por los hombres. Preparé arvejas partidas.
0: Ay, no.
4: Con color y luego costillar a la parrilla. Saludos.
0: Ve, muchachos, estuve en la tostaduría ese. Fui hasta yo. Y yo decía, me falta algo más. Iba a comprar unas lentejas y unas arvejas partidas y me acabo de acordar ahora. Me esperan aquí, yo voy y vuelvo. ¿Quién viene y me las compra? Gabo, vamos. Ya venimos, oyentes. No, yo no puedo quedar sin mis arvejitas partidas. ¡Ay, Gabo, no! Yo no sé manejar los controles, venga. Y esas arvejas partidas, así blanditas, porque son tan ricas, carajo. Y el otro con costillar. Oh.
5: Cristinita, yo la conozco por Chicoria, pero cuando está aliñada, queda a Chicoria, porque achica.
0: Ah, ¿se achica? La chica se achica. Ah, bueno. A Chicoria. Ve.
6: La Chicoria es como una verdura, como una lechuga.
0: Ah.
6: La Chicoria es como una verdura, como una lechuga.
0: Ah, ya voy a entender. Una verdura. Una lechuga que se arrepolla. La chicoria es una verdura, es una lechuga que se arrepolla, como dijo el caballero, arrepollada. Ah, ya.
5: La chicoria es un verde, un vegetal, como la lechuga, el repollo. Es una ensaladita, una verdura que se aliña con limón o vinagre, depende del gusto.
0: Ah, ya.
7: Cristinita, mamita, ¿tú conoces la lechuga de agua? Ya, es más o menos así, pero más menudita la hojita y más verdecita. Y un poco amarga.
0: ¿Sí? Lechuga de agua.

0: ¿Lechuga de agua?
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0: Agua. Yo solamente conozco la escarola, la redonda, pues la escarola y la redonda, la escarola, la lechuga lisa y ahora la achicoria. No, yo sí he comido, pero no sabía que llamaba achicoria.
2: Sí, la achicoria es como la lechuga, pero es crespita y un poquito más como amarguita, pero es rica.
0: Como dijo Doña Nene, sí, como medio eso, y es más cortica y como más apretadita, o sea, como más durita. Sí, yo he comido.
3: La chicoria es una planta que se parece a la lechuga, pero es de sabor amargo.
4: Cristinita, uh-huh. La chicoria, mamita, es como una lechuga, para que te hagas la idea, pero es amarguita.
5: Saludita, profe Conce.
0: ¡Aniboki! ¡Saludo! ¡Aniboki!
6: La achicoria es crespa, es como una lechuga, pero crespa, como que se hizo la permanente.
0: Ve, oh. Con ese tubo, me contaron por ahí una señora de 70 y pico de años chilena, que la permanente anteriormente la hacían con un tubo caliente. Sí, me dijo ella que ella se la hacía y la sí.
4: Cristinita, mi viejo se llama Pedro Lagos, te está escuchando todos los días, te escucha en su taller encerrado trabajando y te escucha a ti. Mándale muchos besitos.
0: Don Pedro besitos. Lagos. Ay, unos besos en esa pela, unos besos en la pela para don Pedro Lagos, unos besos en la pela, pórtese bien, carajo.
7: Es un vegetal, parecido a la lechuga, ¿no? Es rica con vinagre o con limón.
8: Hola, Cristi.
0: Querida.
8: Que tengas un bonito turno. Mira, esa es la chicoria. Se parece a la lechuga, pero es como más durita la hojita. Bien, rica.
0: Yo sí he comido. Sí, es más firme. Más firme.
9: Hola, Cristinita, ¿cómo está? La chicoria se deja remojando el día anterior.
0: ¿Sí?
9: Para que bote todo lo amargo que tiene.
0: Ah.
9: Luego, al otro día, usted la vuelve a lavar. Y se hace con harto limoncito, aceituna. Es una ensalada, pero riquísima, riquísima. Pero lo ideal es dejarla remojando, ojalá el día anterior, para que todo lo amargo se le vaya. Es una rica ensalada. Besito, Cristinita, que tenga un buen día.
0: Tengo un mensaje por acá. Cristinita, pero que no vayan a dejar remojando a la esposa ni al marido, así como la chicoria, para que le saque la mar... Ay.
10: La verdad que se llama lechuga hidropónica, Cristinita, porque se cultivan en agua. Ah. Pero hay distintas lechuguitas de agua, hidropónicas. Una con hoja grande, otra que tiene la hojita así como, ¿cómo que te diría? ¡Ay!
0: ¿A repollar?
10: Ay, no sabría eso. Pero es la primera lechuga de agua hidropónica que salió. Te diría, ¡ay! ¡Ya, ay! ¡Ya, ay! ¡Ya, ay! ¡Ay!
0: No quedó claro, doña. Ve, saludo para Teresita, que se encuentra en Talcahuano, y también para Jimena Parra, que está escuchando Radio.7 Concepción, y su buena música. No se vaya, me arrepollé. Mis arrepolladas lindas, mis arrepollados, caramba, besitos. Agua.
10: Ya, ay.

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0: Tenemos algo más acá en el WhatsApp de Radio 7 Concepción. Algo más relacionado con eso de lo cual estamos hablando, con la lechuga. No, achicoria. Bueno, que sí, que es una clase de lechuga, que es crespa. Más corta, más verde, amarga, amargosa, pero pues ya sabemos que hay que dejarla en remojo. Si es posible, de la noche anterior, para luego prepararla así como ensaladita, y que es arrepollada.
1: Es hola, hola. Arrepollada. Sí.
0: Hola, Eli.
1: La chicoria es como la mujer.
0: ¿Cómo?
1: Que nace del pelo liso y después quiso hacer crespa.
2: Cristinita, yo la prefiero la chicoria con vinagre. Es exquisito.
0: Vinagre, limón, la chicoria. Vinagre, limón, vinagre,
3: Cristinita,
0: limón.
3: Cristinita, ¿cómo estás?
0: ¿Cómo estamos?
3: La chicoria es parecido similar al pelito de Leo Rey.
0: ¡Berejido! Era casada. Amor sobre cuatro ruedas, con el espejo empañado, quiero ser libre. Ah, como el pelito de Leo Rey. Como el pelito de... Como el de Farcas. Anda por ahí, Farcas, como que le dan un escándalo.
4: Oye, yo podría poner a mi... A quien te dije ese en agua, a ver si se le quita un poco el amargo.
0: Ah, a quien quiera, mija, póngalo en remojo, a quien usted quiera. En agua, agua bendita, en salmuera con limón y un chorrito de vinagre, pero tiene que ser vinagre de campo. De ese vinagre fuerte, ese vinagre así, con ese color así. De ese vinagre, ve, acá en Chile, muchachas, pasa, muchachos también, que hay un vinagre que se saca, no sé de qué, en un frasco de esos grandotes, se echa algo y a ese vinagre le va saliendo una madre. Muchachos, la madre. O sea, no, las señoras, o sea, si usted tiene unos 50, más de 50 años, sabrá de lo que le estoy hablando. A un vinagre, al vinagre, a veces el vinagre súper casero, una cosa súper casera.
5: ¡Córtela con la chicoria!
0: Le sale la madre. Le sale la madre, muchachas. ¿O no? Alguna abuela me tiene que estar escuchando y que diga si es verdad o no lo que estoy diciendo. La madre del vinagre. Usted, esa persona, a hecha pechona, a esa persona amarga, sea hombre o sea mujer, échelo en remojo con vinagre así, de campo, para que le saque, para que le quite la amarga.
2: Hola, Cristinita, que mamita. Estés bien. Mira, sobre la achicoria, es como la lechuga, así como partidita, una cosa así.
6: Yo la achicoria la echo en agüita,

0: la lavo y después le echo una cucharadita de azúcar.
1: Cristinita, se me olvidó decirle que esa se hace la solamente con las manos, no se le mete cuchara ni cuchillo, ¿no? Nada de esas cosas a la chicoria para que quede rica.
2: Ah, bueno. No es necesaria dejarla en remojo si es un amargor soportable. Las abuelitas decían que se partían con la mano, se picaba con la mano, igual que la nalca, para que no se pusiera amarga.
3: ¡Ah! ¡Brígido!
4: Terrible brígido. Ve, doña Lidia, ¿qué tienes que decirnos de la chicoria?
5: ¡Córtenla con la chicoria! ¡Córtenla con la chicoria!
4: Nos achicoriamos todos, nos achicoriamos. Ve, Pau, ¿qué más quieres decir? Doña N, ¿qué pasó?
6: Cristinita, igual un dato para que no quede amarga es cortarla con la mano, no con el cuchillo.
4: Ah, ya.
6: Y es súper buena para la gente que tiene diabetes igual, porque es como media amargona, entonces tiene como esas también tipo de propiedad.
4: Con la mano entonces.
1: Cristinita, a mí me sale la madre cuando me tropiezo.
4: A mí también, a mí cuando me machuco o cuando me corto. Ve, ay muchachos, en serio, acá el vinagre cuando se deja muchísimo tiempo y se hace en casa no le sale en el poto del vidrio, no se va formando una cosa que se le llama la madre, ¿no? En serio, ¿no? No, no es moho, es la madre.
5: ¡La madre!
4: No, la madre del cordero tampoco. Ay, bueno, yo me entiendo.

0: Faltaba su mensaje, don Edgardo. Faltaba su mensaje. Yo creo que con ese mensaje suyo ahí ya estaríamos concluyendo. Con el suyo y con el de Caro estaríamos concluyendo lo de la achicoria.
1: El vinagre de manzana orgánico, el que hacen en el campo, a ese vinagre le sale la madre. Se le llama la madre, esa natita, esa cosita como gelatina que sale dentro del frasco.
0: Sí, sí, sí.
1: Pero los vinagres que venden en el supermercado,
0: no,
1: a esos no les sale la madre.
0: No,
1: hay algunos que sí son orgánicos y dice ahí, orgánico 100%. Y a eso les sale la madre. Pero son muy, muy buenos para la salud.
0: ¿Qué le dije yo?
2: ¡Ahí está la madre, el cordero!
0: ¿Qué le dije yo? Que a un vinagre, claro, vinagre de campo, orgánico, le sale la madre. Es una cosa como gelatinosa, como de tela, como, bueno, la madre. La madre. Don Edgardo, y entonces...
3: Hola, Cristina. Mira, el secreto de la achicoria es que hay que picarla con la mano.
0: Con la mano.
3: No con un cuchillo. Le echas medio limón y medio naranja. Eso le quita lo amargo.
0: Si ve que todos los días aprendemos algo nuevo. Yo no tenía ni idea que la achicoria había que... A pellizquitos, como las pantrucas, que es a pellizquito y con la mano, así. No sabía. Y ahora, varios de nosotros nos acabamos de enterar de que limoncito, pero también naranja. Limoncito y naranja. Bien, don Edgardo. Bien, ahí todos vamos aprendiendo. Bueno, esta fue su sección achicorística. Aquí a través de Radio.7, su sección culinaria. Tiene vinagre de campo con la madre. Ve, y después se acaba el vinagre y la madre, ¿qué hace? No, uno deja la madre allí y le va echando más vino y esa madre vuelve a soltar más, se sigue fermentando. ¿O qué pasa? Carito, vos que nos mandaste la foto. Carito, vos que nos mandaste la foto de la madre y eso. Y me dice Gauss que sí es como el yogur de pajarito. Claro que usted se toma el yogur, le echa más leche y vuelve a surgir, se regenera el pajarito, es un hongo, sí. Lo del yogur de pajarito, ¿pasa lo mismo?
2: ¡Ahí está la madre, el cordero!
0: Ahí está la madre. Esta es la música en Radio.7 Concepción. ¿A dónde va?

0: 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Carito.
1: Cristinita, esa parte, yo voy a ser bien honesta, y a lo mejor otras auditoras nos podrían ayudar en eso.
0: ¿Qué pasa cuando
1: pero esa parte
0: acabando?
1: La desconozco, no sé. Yo sé que se sigue alimentando para que tú sigas teniendo más vinagre, claro, y todo, pero ese proceso no lo sé, lo ignoro, no lo he hecho nunca. Ah. Definitivamente la madre, yo termino comiéndomela. Así es, ¿sí? En la misma ensalada. Las aplasto, las disuelvo y las alineo y me las sirvo, me las como, porque no es malo.
0: No, por el contrario.
1: Pero yo sé que se puede generar más vinagre a base de eso, de pero no madre. Sé el proceso.
0: Ah, ya. Gauss pregunta que si tiene vinagre infinito. Si eso es una fuente infinita, claro. Sigue soltando la madre. Ay, qué bacano. Ve, y entonces, como el yogur de parito, entonces a la madre, yo creo que si uno le echa más vino, ¿será? ¿Qué será? Más vino. ¿Cierto? Entonces, ¿será que la madre yo creo que va creciendo? Seguramente, ¿cierto? Bien, este fue el comentario madrístico a través de Radio.7 Concepción. Ve, tenemos las 2, ahí ya las 2:21. Después de esta canción vamos a hablar de una de las celebraciones internacionales de hoy, 26 de septiembre.

Muchachas, muchachos, hoy es el día, entre otras, hoy es el Día Internacional de Evitar los Embarazos a Temprana Edad. Día Internacional de Evitar los Embarazos a Temprana Edad. Cuando yo supe esto, yo me puse a pensar, ¿cuántas de las miles, porque son miles, solo que unas cuantas, y cuántos de ustedes son los que reportan sintonía, pero oyentes de Radio.7 son miles? Imagínense que nada más aquí en la región del Biobío, esta región tiene 33 comunas, y en todas las 33 se escucha Radio.7, aparte de las otras regiones donde también nos escuchan, y del exterior. Entonces vamos sumando. Yo pensaba, ¿cuántas de las oyentes de Radio.7 habrán parido? ¡Ay, pero no diga parir! Esa es la palabra. O ha dado a luz, que es lo mismo, a los 14 o 15 años, chiquiticas. ¿Cuántas habrán sido mamá a los 15 años? 15, pongamos 15, 16, que igual es chiquitica. Yo dije, voy a preguntar. ¿Cuántas de ustedes, alguna, yo sé que muchas, alguna de ustedes por allí fue mamá, o vos fuiste papá a temprana edad? Usted, oyente, sí. Usted que hoy tiene 30 años y su bendición tiene 15 años o 16 y andan juntas o juntos en la calle. Ve, te presento. Ah, es tu hermano, es tu hermano, es tu tío. No, es mi papá. ¿Qué? No es mi hijo. ¿Qué va a ser tu hijo? Sí, es mi hijo. Sino que empecé muy joven la tarea, pero sí es mi hija o es mi hijo. Contanos. Puedes llamarnos al 800-380-900 y nos contanos. O también envíanos tu audio al +569-5405-4668. Aquellas de ustedes que fueron mamás a los 14, 15 años, aquellos de ustedes, muchachos, que fueron papás a los 15 añitos. Y hoy, imagínate, tenés 30 y pico y ya sos abuela o abuelo. Contanos. Cristinita, a mí mi mamá me parió, me tuvo a los 15 años, Cristinita, y salimos a la calle y parecemos hermanas. Nos prestamos la ropa, tenemos casi los mismos gustos.

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0: de acné. ¿Le pasó? Bueno, por acá tenemos algo en el WhatsApp de la punto 7. Usted que fue mamá o papá, súper, súper jovencita, 15 añitos, 14, 16.
1: Cristi, mi abuelita, bueno, mi abuelita tuvo a mi papá a los 12 años. ¿Qué? Imagínate que iba a embarazar a los 11.
0: ¡Ay, no!
1: Gracias a Dios, ninguna de sus nietas ni hijas salimos así de tener hijos tan jóvenes. Pero antes era normal que
0: 12 años.
1: En el campo las casaran temprano. Porque mi abuelo igual se lleva como por 12 años con ella. Bueno, ambos dos están fallecidos ahora. Pero sí, mi abuelita se lleva por 12 años con mi papá.
0: Pero para ir, o sea, una niña a ser mamá de otra niña a los 12, ¡12 años! ¡Oh! Tan solo con 12 años, lo que acabamos de escuchar en la canción de Walter.
2: Era una niña y le faltaba crecer. Ella faltó al colegio.
0: Hizo la cimarra. ¡Ay, 12 años! A ver qué más. ¿Qué más tenemos por acá? ¿Por qué estamos hablando de esto? Porque hoy es el Día Internacional de la Lucha contra el Embarazo a Muy Temprana Edad.
3: Cristinita, yo fui papá casi a los 18 años.
0: ¡Joven también!
3: Y tengo hijos de más de 30 y tantos años y tengo 8 nietos.
0: ¡Ah!
3: También fui papá prematuro. ¡Ay, se me olvidó, Cristinita! Y tengo un poquito más de 50.
0: Oiga, viejo, ve más de 5, pensé que eras mayor, tenía la idea de que eras mayor, Pancho Panadero. Bien, Sarita.
4: Hola, Cristinita. Bueno, Juancho, mi abuelita se casó también a los 14 años, tuvo su hijo y tuvo como 14 hijos, ay, no, pero eran casadas, ese tiempo se casaban. Ahora es diferente la cosa. ¡Chao!
0: Pero es que igual casado uno casado, que tuvo 12 fue que dijo, o 14
4: y
0: hijos.
4: Y tuvo como 14 ay, hijos. No.
0: 14 años. O sea, casado uno casado igual, 14 años es muy chiquita. Bueno, para esta época es muy poca edad. ¿Cómo se tienen 14? ¿Cómo? Pues pariendo, yo sé. ¡Ay, oh, madre santa! Nuestras abuelas, nuestras abuelas. 14 veces ¡ay! Y eso que muy posiblemente a su abuela le falleció, o sea, quizá, bueno, en fin, embarazos que no llegaron a término.
1: Sí, imagínate que mi hija tiene 13 años y está pololeando ahora. Resulta que yo ando ahí ojo al charme, aunque hay una cosa, pues yo siempre he hablado con la de mi hija, calzón quitado, ¿no?
0: Ah.
1: Así que es algo que ya se habló.
0: Que ya no lo haga, calzón quitado. Oh, se habló, pero, mija, ya se habló, pero no garantiza. ¡Ay, Marisela! Está pololeando tu muchacha. ¡Ay, no! Eso significa que...
1: ¿Calzón quitado o no?
0: ¡Ay, no! Usted lo dijo, esa es su voz, Marisela, esa es su voz.
1: ¿Calzón quitado o no?
0: ¡Ah! ¡Ay, no! ¿Qué malo dicen ustedes por acá?
5: Ya, ¡ay, mi amor!
0: ¡Leslie! A ver, que se reporten las que fueron mamá. Ustedes, oyentes, que fueron mamá a los 14, 15.
6: ¿Cómo estás?
0: Guachi, bellito.
6: También tuve a mi hijo a los 14 años.
0: Ay,
6: y
0: Leslie,
6: ahora tiene 16, mi guagua hermoso.
0: Imagínate, o sea, 14 y 16, 32 años, vos con un medio pescado de 16 años. ¡Ay, madre santa! ¿Alguno de ustedes, aparte de Juancho, el panadero, otro de ustedes oyentes, varón, que haya sido papá a los 14, 15, 16 años? No, habrá ninguno. Habrá ninguno. A los 20. Ya lo viste, ya a los 20.
7: Cristinita, yo fui mamá a los 17 años.
0: Ay, chiquita.
7: Ahora mi hijo mayor tiene 45 años.
0: Imagínate.
7: Tengo otra hija de 41 años y la menor tiene 39 años. Y soy abuela, tengo dos nietas, una de 13 años y la otra de 9 años.
0: ¿Que tu nieta de 13 ha de parecer tu hija?
8: La abuela de mi suegra tuvo 24 hijos.
0: ¡Ay, no! ¡Que la corten! No, córtenla. Ay, no, muchachos. Ay, no. Medio regimiento. Un regimiento. 24. Ay, no. 24. 24. Y ahí en medio, alguna una que otra pérdida. 24. WhatsApp.
9: Venga, no si van a cenar. A ver, Sabina, Honoria, Tránsito, Higinio, Ufano, Hilario, Jacinta, Cándido, Teodosia, Cástulo, Gervasia, Epifanio, Audelia, Eufemio, Eustaquio, Brígida, Melitón, Leonila, Nicanor, Martina, Régulo, Teodora, Teódulo, Tiburcio, Celso.
0: O sea, si a veces una persona que ha parido tres veces o cuatro va a regañar a uno y los nombra todos. Ve, Juan, no, Esteban, no, Francisco. Ay, esta voz, esta, Lupita,
8: tuvo
0: vos,
8: 24 Lupita. Hijos. 12 de la primera parva y 12 de la segunda.
0: No. ¿Usted se imagina unos 18? Unas empanadas 18eras. O sea, un 18 en la familia de ella. No, Dios mío santo. Esperen, o sea, ¿cómo, en qué hace uno mote como huesillo para semejante tonelaje de gente? ¿Cuántos quintales de azúcar? ¿Cuántos quintales de sal? ¿De harina? No, en ese tiempo no existían los pañales, eran pañales de tela, o yo no sé qué sería. O sea, si tuvo 24 al año, o sea, cada año daba luz. O sea, yo creo que cada año daba luz. Algunos trillizos o mellizos. No, no, ¿cómo? Dios mío santo.
8: Y actualmente ahí vivo 14.
0: No,
8: pero era.
0: Me está ahí.
8: Diferente la cosa antiguamente.
0: O sea, cazuela, ¿cómo rayos hace uno cazuela para 24 hijos? Los diciembres. Qué viejo pascuero, o sea, qué viejo pascuero, no, o sea, qué viejo pascuero.
6: El mayor tiene 16, el del medio tiene 12 y la chica tiene 7.
0: Leslie,
1: que mi amado fue papá a los 18 y su hija tuvo hijo a los 16, creo, tienen un nieto de 9 años.
0: Imagínate.
1: 42. Y ya papá y abuelo.
0: De un niñito casi de 10 años.
10: Mira, ay. Cristinita, yo tengo 50 años.
0: Ajá.
10: Mi hijo mayor tiene 31. Mi hija tiene 25.
0: Ajá.
10: Y mi hija más chiquitita tiene 16.
0: Mamita, ¿y usted a qué edad empezó entonces? ¿A qué edad empezó?
11: Cristinita, mira, yo tengo 21 años, pero al momento de casarme mi marido tenía 17 años.
0: Ah.
11: Entonces el papá tuvo que dar la firma porque el cura no nos quería casar sin la autorización del papá porque era menor de edad. Ahora tenemos dos hijos, uno de 33 y otra de 27. Estamos muy felices.
0: ¿Usted tenía 21 cuando se casó y el 17?
11: Mira, yo tengo 21 años.
0: Tenía, pero, yo creo. Pues ya dice, tengo 21. ¿Cómo así?
11: Mira, yo tengo 21 años, pero al momento de casarme mi marido tenía 17 años.
0: O sea, ¿escuchamos bien? Espere. ¿Nosotros escuchamos bien o usted se equivocó, mi señora? O sea, usted en el audio dice que usted tiene 21, pero entonces es, yo tenía, usted tenía 21 y él 17, ¿es así? Madre santa. ¿Qué más por acá? No, pero la señora que parió, que tuvo 24. Zapatos, polerones escolares. Muchachos, o sea, las reuniones de apoderados, o sea, ¿cómo era? O sea, ¿cómo era? No, yo no lo supero. ¡No lo supero! ¿Te imaginas asado para semejante tonelaje de gente? ¿Ensalada para semejante tonelaje? ¿Porotos con rienda para semejante tonelaje de gente? No. El sello hace esto que se llama labios de miel.

0: 24 y tenemos más acá en el WhatsApp de la Punto 7. Imagínate, 24. ¿Pero 24 qué? 24 hijos.
1: 24, madre santa.
0: Y tenemos más acá en el WhatsApp de la Punto 7.
2: O 24 hijos.
0: Madre santa.
2: No había tele, pues, Cristinita, no había tele. El ni viejo trabajaba en el campo y después yo creo que no llegaba a dormir.
0: No. El señor de la querencia. Patrón de fondo. De Jundo.
3: Hola, Cristinita. Mamita. Yo fui mamá a los 17 años. Chiquitita. Tengo 41. Tengo un hijo que va a cumplir 22 pasado mañana y voy a ser abuela de un niño.
0: Imagínate. ¿Cuántas de ustedes? Repórtense. Cristinita, cuando salgo con mi mamá, creen que somos hermanos. Cristinita, cuando salgo con mi hijo, la gente piensa que somos hermanas. Cuando salgo con mi mamá, la gente cree que somos hermanas. Y no, es mi mamá. Es mi mamá. Cristinita, mis compañeras de trabajo están interesadas en mi papá porque es súper joven, Cristinita. Oh, Cristinita, mis colegas, Cristinita, se fijan en mi mamá. Cristinita, dicen que está muy joven y que está muy, muy, muy bonita y que... ¡Ay, madre!
3: WhatsApp. La Cristinita, querida. Yo fui mamá a los 17.
0: 17, chiquita, mija, sí.
4: Cristinita. Mamita. A los 17 años tuve a mi hijo de 32 años.
0: Ahora tiene 32. Súper joven. Muchachas, si usted nos va a decir algo de más de 40 segundos, llámenos mejor, ¿sí? Es mejor que nos llame y comadreamos.
5: Perdón, sí, me equivoqué. Yo tenía 21 en esa época.
0: ¿Y el 17?
5: 17. Entonces, ahora él tiene 50 y tiene un hijo de 33. O sea, tenemos.
0: Imagínate. Él era menor de edad. Y usted no sintió meterse con ese niño, mira. Cambiando pañales, ¿no?
6: ¡Viejo cochino!
0: Usted 17, él 17, 18, 19, 20, 21.
7: Cristinita, lo que pasa es que en esos años uno era mayor de edad a los 21 años. Por ende, tenía que firmar el papá para poder uno casarse.
8: Cristinita, le creo al caballero que dice que... ¿La suegra, algo así?
0: Sí.
8: 24 hijos, 24. Porque mi mamá siempre nos comentaba a nosotros que ellos fueron 22 hermanos.
0: Ay, ¿ya? No,
8: en algunos mellizos por ahí, pero 22 hijos. ¿Eh? Mi abuelita falleció súper joven, así que los más grandes se hacían cargo de los más chicos. Otros. Bueno, y algunos otros más chicos antiguamente en hogares.
0: Ay, Dios mío santo. Y hay más. Porque están hablando
9: hola,
0: de
9: hola,
0: esto.
9: Cristinita. Yo fui papá a los 15.
0: Ay,
9: mi hijo tiene... Mañana cumple 25 y mi hija más chica cumple 17. Así que feliz cumpleaños para mi hijo, Cristinita. Feliz con mi hijo. Feliz de haber sido un padre joven.
0: ¿Sí? Estamos hablando de eso porque hoy, entre hola. Es el Día Internacional de la Lucha contra los embarazos a edad temprana.
9: Hola, Cristinita. Mañana mi hijo Ignacio cumple 25 años.
0: ¿A qué edad lo tuviste?
10: Hola, Cristinita. Se está formando un taco.
0: ¿Dónde?
10: Taco grandotote frente a la salida de Boca Sur.
0: San Pedro de la Paz. Para que lo tengan presente.
11: Yo con una ya me veo superada, me imagino con 24. Y más encima que la de mí sea la tranquilita. No, me mato con tanto hijo.
0: Imagínate, abuela Maricela. Ay, perdón. Oh, se me zafó. Ay, perdón, Maricela. No, o sea, yo no quería decirte, abuela. Ay, no. Oh, no. Sorry. No, mejor sigamos sonando audios.
11: Pasa por la Denise, que creen que soy la hermana, pero yo no la tuve tan joven. Sí, yo fui mamá a los 22, pero no. Igual piensan que es mi hermana, que mi mamá es mamá de las dos.
12: No creo.
0: Abuelita, mentirosa.
13: Mentiras son todas mentiras.
0: Maricela, que se cuide tu muchacha.
14: Cristinita, me di el lujo de jugar con mi hijo mayor fútbol en un club deportivo, jugábamos en Serio Honor.
15: Cristinita, yo fui mamá a los 17 años.
0: Chiquita.
15: Y mi hijo tiene 28, el otro 18. Se llevan por 10 años. Y yo soy chiquitita como una pepita de ají y cuando salgo con ellos,
0: ¿qué te dicen?
15: Parezco la hermana. Y me da risa porque en su momento yo fui la señalada mamita joven y ahora veo a mis amigas que incluso algunas están cambiando pañales.
0: ¡Au!
6: ¡Déjale! ¡Agüe viejo, pasto tierno! ¡21 y 17! ¡Mírenla!
3: Cristinita,
0: ay, viejo,
3: el joven que aparece en la foto de mi perfil de WhatsApp, él es mi hijo. Esa foto es de hace 3 años atrás.
0: ¿La de Carito?
3: Yo ahora actualmente tengo 52 y él tiene 32 años.
0: Bueno, con su autorización vamos a chismosearle la foto. Decirle a tu hijo que le mande un grrr. Ve, este señor, el oyente que mandó un audio, dice que para, ¿cómo es que dice que para, güey? Viejo cacho.
6: A güey viejo, pasto tierno.
0: Por la señora que cuando tenía 21, el muchacho con el que se casó tenía 17. Ustedes porque son así, un bendito respeto por lo debajo, oyente, sole, párenla ya.

0: Cristinista, yo fui papá a los 10 años cuando jugábamos al papá y la mamá con mi vecina.
1: Viejo cochino.
2: Las canciones que te dediqué.
3: Mi papá fue papá a los 21 y mi mamá a los 28. Entonces, imagínate, mi papá es menor que mi mamá igual. Así que igual mi mamá anda profanando cuna.
4: Y vos.

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0: Dulce, bueno, desconectate. Ya se fue a descansar ya Gustavo del Forte y Zapata DJ Caos. Y a partir de ese momento, allí en los teléfonos y en los controles, Paola Romero. Bueno, tenemos unos cuantos audios más con relación a esto, que ya vamos a ir finalizando, ¿cierto? Esto de los embarazos a temprana edad, eso con relación a que hoy es el Día Internacional de, entre otras cosas, esto, la lucha contra los embarazos a temprana edad. Hola.
1: Cristinita, aquí te habla la Catalina Gualpén.
0: ¿Cata?
1: Yo tuve mi primer hijo a los 17 años.
0: Chiquita.
1: Y también tiene 51 años. Oh. Y tengo 5 hijos. El más chico tiene 39.
2: Mm. Mi hijo mayor, Cristinita, fue el primero en darle un tataranieto a mi abuelita y lo alcanzó a conocer.
0: ¡Qué bueno! ¡Qué bueno! No, para las tátara. Y lo alcanzó a conocer. ¡Qué bueno! ¡Qué bonito! ¡Qué bonito! Bueno, hasta ahora, gracias a la gente que se ha contactado, que se ha comunicado con nosotros y que lo ha hecho a través de nuestro WhatsApp de Radio.7 Concepción. Nos iba ya, vamos a ir a una canción, ¿cierto? Y seguimos con mucho más. Excelentísima tarde para todos.

0: El día hoy ha estado de la siguiente manera en cuanto a clima. Se nubla, se desnubla. Bueno, pero no está lloviendo, ¿no? Al menos. Usted que va a disfrutar de su 18, chico, hágale. Muchachos, se me quedó empacado en el mesón un pote de medio litro de mote con huesillo. Se me quedó allá en el mesón. Ya quiero irme, quiero llegar ya allá, acercarme lentamente al mesón de la cocina de donde vivo y verlo allí, destaparlo y glu, glu, glu. ¡Qué rico! Ve, muchachos, vamos a sonarle a usted una voz. Es la voz de un cantante argentino. Ahí le vamos dando esta pista. Voz de un cantante argentino para que usted nos diga a quién corresponde esa voz. ¿De quién es esa voz? ¿Quién habla aquí?
1: Y hubo momentos hasta que he subido borracho a los escenarios. Yo no lo sé.
2: Te das cuenta, ¿no?
1: Sabes que no está bien lo que estás haciendo, pero vos decís, estoy bien, vos estás arriba y estás bien, y no, no estás bien. Sí. Me trajo consecuencias porque a través de eso yo empecé a volver a cometer errores.
0: ¡Oh! Lo confesó. Lo confesó. Artista argentino, cantante argentino. Cantante argentino. Nació en 1983. ¿Quién será? ¿Quién será? No, Antonio Ríos no es. No. ¿Quién puede ser? Antes de avanzar con la música, le dejamos acá un repitis de la voz alterada de esta persona.
1: Y hubo momentos hasta que he subido borracho a los escenarios. Y uno no se
2: da cuenta, ¿no?
1: Sabes que no está bien lo que estás haciendo, pero vos decís, estoy bien, vos estás arriba y estás bien, y no, no estás bien. Sí. Me trajo consecuencias porque a través de eso yo empecé a volver a cometer errores.
0: ¡Ay, Madre Santa! Responda llamándonos al 800-380-900 o a través de audios que nos envía nuestro WhatsApp, más 569-54-05-46-68.

0: Pista.
1: Uy, qué frío. Uy, qué frío, qué frío.
0: Pista.
2: Pista de qué, Cristinita. Pista de qué, Cristinita. Ya quiero saber. Queremos capucha. Queremos saber. Queremos capucha. Queremos saber.
0: Le sonamos hace instantes a todos ustedes una voz. Entonces, la misión para ustedes es que nos digan a quién corresponde esa voz. ¿Cómo se llama él? ¿Qué otras melodías interpreta? Aquí otra pista. ¿A qué agrupación perteneció? ¿De qué grupo él fue vocalista? Una de las pistas que les dimos fue...
1: ¡Uy, qué frío, qué frío! ¡Uy, qué frío!
0: Otra pista. Cerveza. Cerveza. Tomar una cerveza para... Según algunas canciones, ¿para qué? Como, ¿para qué la gente toma una cerveza, otra cerveza? No, para... ¿Quién puede ser? Arriesgate, arriesgate. ¿Quién es? ¿Quién es? ¿A quién corresponde esa voz? Dale. WhatsApp.
3: Rodrigo Tapari, Cristinita. Rodrigo Tapari era integrante de Ráfaga, el argentino. Uh-huh. Nació en el 83. Uh-huh. Sari.
0: Sari, en mi corazón, Sari querida. ¿Pero será que él? ¿Será que es? ¿Será que es Safari?
4: Rodrigo Safari.
0: Rodrigo
4: Safari.
0: Rodrigo Safari es el caballero. Bueno, Rodrigo Tapari o Safari, al fin como la cuestión. ¿Quién opina lo mismo? ¿Será él? ¿Será que Rodrigo Tapari? Hay más artistas argentinos que han pertenecido a otras agrupaciones. Bueno, y si yo le digo, si yo le dije que como pista le daba, uy, qué frío que está haciendo. Relacioné esto con una canción interpretada por él. ¿Qué canción sería? Y también como pista le dijimos, uy, una cerveza. Hay gente que se toma una cerveza y otra, ¿para qué? ¿De qué canción estamos hablando entonces? Si es él, ¿de qué canción es? ¿Qué canción? ¿Qué canción? ¿Pensás en serio que es Rodrigo Tapari o Safari? Rodrigo Safari, Rodrigo Tapari. Síguese comunicando con nosotros. La respuesta, según usted, ¿cuál sería? ¿Está de acuerdo o no con que es Rodrigo Tapari o Safari?

0: Cristinita, léeme, por favor, léeme, por favor, Cristinita, léeme, léeme, léeme. Bueno, una chica no deja su nombre, pero sí deja un saludo, dice que un saludo grande, grande, grande, para el amor de su vida, para su esposito, amado, lindo y pechocho, que se llama Héctor, que también quiere saludar a su hija Anto, también a su vecino Manuel, también quiere saludar a Beto. Nos cuentan que están disfrutando de unos anticuchos y una sopita de chicharrón para reponer. ¿Sopita de chicharrón? Yo no sabía que de chicharrón se hacía sopa. Ve bastante cilantrico, papita, cebollita, zanahoriacita en pluma. Buen provecho, caramba. Buen provecho. Bueno, tenemos unas cuantas respuestas más, unas cuantas voces más que nos han dejado ustedes acá en nuestro WhatsApp. ¿Esa voz corresponde a quién? ¿Rodrigo Zafari o
1: Tapari, Cristinita?
0: Ah, Tapari. Ah, ya, ya, ya. Bueno.
2: Cedolita, es Miguel Conejito de Alejandro. Igual canta cumbia.
0: Ah, uh-huh. Alguien dice por acá. Julián está reportando sintonía. Julián nos dice que le gustaría saludar a su hermana, que se llama Krishna. Ah, bonito nombre de tu hermana, que se llama Krishna. Y bueno, está de cumpleaños. Krishna está de cumpleaños. Ah, bueno, que la quiere mucho, dice él, que toda la familia la quiere mucho. Krishna, ¿cuántos años ve? Felicidades, Chris. Abrazo, mamita. Mucha salud y mucha abundancia para usted, ¿oyó? Salud y abundancia para Krishna, que está de cumpleaños. El mensaje lo deja su hermano. Bien, ¿es o no es Rodrigo Tapari? Escuchemos el desenredo de este enredo.
3: Y hubo momentos hasta que he subido borracho a los escenarios. Y uno no se
4: da cuenta, ¿no?
3: Sabes que no está bien lo que estás haciendo, pero vos decís, estoy bien, vos estás arriba y estás bien, y no, no estás bien.
5: Sí, me trajo consecuencias porque a través de eso yo empecé,
4: y hubo momentos hasta que he subido borracho a los escenarios. Y uno no se da cuenta, ¿no? Sabes que no está bien lo que estás haciendo, pero vos decís, estoy bien, vos estás arriba y estás bien, y no. No estás bien. Sí, me trajo consecuencias, ¿sí? Porque a través de eso yo empecé a volver a cometer errores.
0: Pero cuente. Queremos copucha, queremos saber. Queremos copucha, queremos saber. Efectivamente, Rodrigo Tapari. ¿Cómo les parece a ustedes que efectivamente, como una mencionaba, nació en 1983, es decir, que tiene ¿cuántos años? ¿Cuántos? Un montón. ¿Qué? ¿Cuántos? ¿Tiene cuántos años? Yo no voy a hacer la operación matemática, no hágalo usted. Hágalo en su mente, no la haga con calculadora ni con nada. A ver las matemáticas, los matemáticos, hágalo en su mente. Nació el 21 de diciembre de 1983. Bueno, sí, Rodrigo Tapari, pero él tiene otro nombre. Su segundo nombre, él tiene otro nombre. ¿Qué nombre será? Empieza por la G y termina en la O. Rodrigo Tapari. El segundo nombre de Rodrigo, ¿cuál es? Rodrigo Tapari. El segundo nombre, ¿cuál es? Empieza con G y termina en O. Germán, no, Germán no. Empieza con G o G, como se dice acá, es la misma letra. Y termina con O. ¿Qué nombre será? Pensá. Nombre de hombre. ¿Cuál será? Piense, nombre de hombre que empiece con la letra G y termine en la O. Piense y nos envía su respuesta, ¿vale? Ve, ¿qué canción de Rodrigo Tapari habla del frío, de que tengo frío, un frío así impresionante? ¿Qué canción? ¿Y qué canción vocalizada por él hablan de una cerveza? ¿Y qué otras canciones conoces vos de Rodrigo Tapari?

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0: Bueno, antes de que usted responda, ¿cuál cree que es el otro nombre de Rodrigo Tapari? Nombre de hombre que empieza con la letra G y termina en la O. No, Germán, no es, porque Germán termina en la N. No es Germán. ¿Qué nombre podría ser? Nina, ¿qué tal? Buena tarde.
1: Buenas tardes, Cristinita.
0: ¿Cómo estamos, querida?
1: Bien. Quiero pedir un favor.
0: Nina, ¿usted dónde nos llama? Sí. ¿Dónde está, mamita?
1: Aquí en Hualpén, Cristinita.
0: Hualpén. Vea, ¿y usted se llama Cristina o Ernestina? ¿Por qué le dicen Nina, mi amor?
1: Porque me llama Adriana.
0: Ay, le dicen Nina, de cariño.
1: Sí.
0: Ah, bueno, mamita, ¿desea participar de lo que estamos haciendo?
1: Sí, ¿cuánto que se llama? Que dijeron el nombre, se me olvidó el cantante.
0: Ajá, Rodrigo Tapari, pero el otro nombre, ¿cuál
1: exactamente,
0: será?
1: Exactamente, él.
0: Pero,
1: sí, y lo otro, Cristinita, quiero saludar a un sobrino nieto que está en Tomé haciendo asadito, que es del curso de carabinero que anda paseando.
0: ¿Y qué le quiere decir al sobrino? Salúdelo.
1: Que lo pase bien y que yo no pude ir por quedarme con mi nieto que está en el hospital de enfermera, entonces, pero mañana voy a ir a Los Conchitos si Dios quiere.
0: Ah, que le guarden. Al Valdiviano, que le guarden ropa vieja.
1: Exactamente, Cristinita, así que escuchan la radio igual, y hace poco que llamó una consuegra igual, que llamó ahí a la radio, que tiene 5 hijos, y que saludo igual para ella.
0: Ay, ella era tu consuegra. Vea, entonces que me le guarden al menos una empanadita y para mañana recalentarla, ¿cierto?
1: Ojalá, porque como no hemos celebrado el 18 por la lluvia, entonces sí. Mañana también ahí voy a ir yo con mi hija, si Dios quiere.
0: Ah,
1: y
0: bueno,
1: mi nieta.
0: Qué bueno. Vea, y que le guarden terremotico o no, terremoto no.
1: Sí, de todo lo que tengan guardado en el refrigerador.
0: Ah, mi chica, y pajarito, carajo, sí. Y mote con huesillo y toda la cuestión.
1: Sí, escuchan igual todo el día con la radio, igual que yo, de que amanece en la mañana, que hasta la noche estoy con la radio escuchando la punto 7.
0: Bueno, doña Nina, bueno, que le vaya súper bien mañana, excelente resto de sábado, y que ellos allá también la pasen bien también, y que bueno, saludo también para ellos, y gracias por estar ahí siempre conectaditos. Un abrazo grande, doña Nina.
1: Ya, muchas gracias, Cristinita.
0: Besitos.
1: Igual que esté bien, si Dios quiere. Besitos.
0: Estas empanadas recalentadas, no hay cosa más rica. Este mote con huesillo, los días pasan y esos sabores del quemado, ¿cierto? Del caramelo, de la canela, de los clavos, más el hervido del huesillo y todo eso, esos sabores se concentran. Ay, eso frío, Dios mío, me quiero ir para mi casa a tomarme mi medio litro de mote.
2: ¿Genaro o Gerardo, Cristinita? Uno de esos dos nombres.
0: ¿Genaro o Gerardo? ¿Cómo les parece que...? No.
3: Guillermo, Gilberto, Gonzalo.
0: No, pero escojan. No, no es ninguno de los dos. La primera oyente.
4: Podría ser Gonzalo, Gustavo.
0: Gustavo también podría ser. Doña Nelly, allí mencionó como tres nombres. Uno de esos es. Y Betsy, en los dos que mencionó, ahí también está. Escojan uno.
5: Hola, Cristinita. Vamos a ir el auto con la familia. Saludos para todos.
0: ¡Familia! ¿Pero qué familia?
6: Hola, Cristinita.
0: Mamita.
6: El nombre de Rodrigo Tapari es Gonzalo. Rodrigo Gonzalo Tapari.
0: ¿Pero usted lo buscó en Google o hacia la chunte? ¿Lo buscó? Doña Nelly, entre los que mencionó, dijo Gonzalo. ¡Sí! Betsy mencionó dos. Y uno de esos dos, Gonzalo. ¡Sí! Ahora la señora dice Gonzalo. ¡Sí! Rodrigo Gonzalo Tapari. Gonzalo Tapari. Rodrigo Tapari. Ve, y si decimos que nació en 1983, es decir, que tiene ¿cuántos años? ¿Cuántos? Hace la operación matemática, pues. ¿Aló? ¿Aló? ¿Quién por ahí? Se le cayó la llamada. Rodrigo Gonzalo Tapari, ¿cuántos años tiene? Nació en 1983. ¿Cuántos años tiene? No hagan usted la operación matemática. Háganla mientras yo ocupo mis neuronas leyendo esto. 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
7: Lidia.
0: Hola, ¿Lidia? ¿Emilia?
7: No, Lidia.
0: ¿Lidia?
7: Sí, de
0: Curanilahue. De Curanilahue. ¿A quién le gustaría saludar, mija?
7: A José Luis Cuevas y a mi hijo Jonathan Cuevas.
0: ¿Y qué les quiere decir o algo que desee decirles? ¿Algún saludo especial?
7: No, no me
0: gusta. Solo que le manda saludos. ¿Aló?
7: ¿Le puede colocar un tenita?
0: ¿Cómo? Casi no se le
7: entiende. ¿Le puede colocar un tenita?
0: Ajá. ¿Algo de cumbia le gusta? ¿Qué artista de cumbia?
7: Calle Cero Fino.
0: Es que no me lo entiende bien.
7: Le da igual, es que...
0: Mamita.
7: Dígame.
0: Mija, es que no se le entiende bien. ¿Qué artista?
7: Calle Cero Fino.
0: Callejero Fino. Bueno, vamos a ver si tenemos algo de ellos, ¿vale? Y si tenemos algo más adelantito, entonces le estaríamos complaciendo a ella desde Curanilahue. Un abrazo. Gracias, grande para ella. Cristina. Abrazo, abrazo, abrazo, mamita. Abrazo, abrazo. Gracias.

0: Bueno, queremos saber qué es lo que algunos de ustedes nos dicen por acá en el WhatsApp de la .7. Excelentísima tarde, ¿ya almorzaste o no almorzaste? ¿Dónde estás? ¿Qué estás haciendo? Escuchemos, contanos.
1: Hola, Cristianita. El nombre de Rodrigo Tapari es Gonzalo. Uh-huh. Rodrigo Gonzalo Tapari.
0: Ajá, ¿cuántos años? Verito.
2: Cristinita Rodrigo Tapari tiene 43 años.
0: Ay, está muy bien.
3: 42 años, Cristinita.
0: Bueno, 42, 43, por ahí.
4: Sí, tendría 43 años.
0: 43.
4: Rodrigo Gonzalo Tapari. Uh-huh. Marilena Caro.
0: Doña Nena, ¿cómo estamos, Doña Nena? Exacto, entonces ya sabemos, ¿no? La próxima vez que Rodrigo... Ah, no, el segundo nombre también es Gonzalo, Rodrigo Gonzalo Tapari. 42, 43 años, bien. Uh-huh. Sí que saben ustedes, ¿no? Sí que saben. Están desaviondas, desaviondos. Bueno, más de ratico vamos a cambiar de sección, ¿sí? Vamos a cambiar de sección. Eso va a ser después de esta canción. Escúchala, hombre, escúchala, escúchala. Ay, espérate, espérate, ¿cantemos un cumpleaños? Antes cantemos un cumpleaños. Héctor está de celebración y su esposa María lo saluda.

0: Efectivamente, y lo teníamos a Rodrigo Tapari. Rodrigo Tapari. Por acá tenemos más saludos a través del 800-380-900. Mijo, se le cayó la llamada al caballero. ¿Para quién sería el saludo? Bueno, dice que el saludo era para una amiga. Ahí parece que se está comunicando nuevamente con nosotros. El saludo era para una amiga que él tiene en Penco. Acá tenemos otra llamada. ¿Quién estará por ahí? ¿Quién estará por ahí? Bueno, el caballero que quería saludar a su amiga de Penco nos puede llamar nuevamente, claro, por supuesto. Lo puede hacer al 800-380-900. ¿Quién por ahí? Hola.
1: Cristinita, mire, soy Efraín, pero le voy a dar un dato bueno.
0: Don Efraín, ¿cómo está? Buena tarde.
1: Muy buena tarde. Aquí estoy preparado para darle un buen dato que le haya gustado.
0: ¿Y tiene que ver con qué ese dato, don Efraín?
1: El equipo femenino de Colombia ganó medalla de bronce a penales en el Mundial. ¿Le sirve o no?
0: Sí, mire que a mí lo que tenga que ver con el deporte, principalmente selecciones chilenas y selecciones colombianas, me interesan.
1: Sí, pues, aquí estoy para darle ese regalito. Que esté muy bien, nomás que tenga buen
0: programa. Don Efraín, ¿y hoy de la selección chilena qué tiene para decirnos?
1: Bueno,
0: de los diferentes artistas.
1: Porque llevamos buenos jugadores.
0: Ajá, ¿y hoy qué disciplina de los deportistas chilenos ha visto?
1: Oiga, no me hable nada porque la U de Chile hacen añitos ya que la barra los viene decepcionando.
0: No, pero estamos hablando de la justa deportiva que usted me está mencionando, de ese evento.
1: De este evento no, la selección chilena quedó afuera ya.
0: Ajá, no, ¿de cuál me está hablando, don Efraín? Ah, son eventos diferentes, estamos hablando de eventos diferentes. Pensé que usted me estaba comentando de esa justa deportiva en donde la selección chilena le ha ido súper bien en muchas disciplinas. Bueno, don Efraín, muchísimas gracias. Pensé que hablábamos de lo de Sur. Que esté muy bien. Buen resto de sábado. 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

0: WhatsApp, ¿qué me va a decir, mi amor? Háblame.
1: ¡Epa, Cristinita! ¡Mijo! ¿Se están pidiendo temas?
0: No, señor.
1: Yo aquí en ruta dándole el innombrable por acá.
0: Y ya, el innombrable.
1: Pero vamos a ver qué tema te voy a pedir. Yo creo que tiene que ser Wisin y Yandel con Hay algo que me gusta de ti, para aprender la ruta, mami. Así que eso, un abrazo, el innombrable.
0: Y ya, el innombrable. Ustedes son muy divertidos. Y ya, el innombrable pirigüeña. Y ya, el innombrable. Ya voy. Ve, pirigüeña. Le estamos pidiendo canciones, mijo. La señora que llamó y pidió su canción, pero no estamos en ningún pirigüeñerío de canciones, mijo. Más tarde, ya voy. Más tardecito, ve. Y innombrable los llamas. Y pedí su canción. Están tocando. Pau, ¿estás esperando a alguien? ¿No pediste algo a domicilio o algo? ¿Una pizzita, alguito, no? Ya voy. Espera un momento, yo voy a abrir.
2: ¡Ay, no! ¡Caramba! ¡Ah! ¡No! ¡Pase!
0: ¡Ay, no! ¡No! Oyentes, esto sí no me lo van a creer. Esto sí no me lo van a creer. ¿Usted qué hace aquí? Ah, claro, pero es más tarde. ¡Ah! Claro, él se presenta, vos te presentas hoy, en el 18, chico. Y viniste a saludarnos, ¡ay, tan linda su pelo! Muchachos, aquí está, mire, este es un gran cantante y compositor de cumbia nacional. No, yo no voy a decir tu nombre todavía, no. Su pelo es icónico, su pelo, sus chochos, su pelo crespo, sus lentes, sus gafitas oscuras, no. Ve, ¿cuántos parejas que tenés? Sí, lo voy a contar a los oyentes. Oyentes, yo lo entrevisté a él hace... ¿Ves, hace cuánto tiempo? Como unos 5 meses, ¿cierto? Sí. Lo entrevisté súper amoroso, o sea, súper sencillo, simpatiquísimo. Y él y yo tenemos cosas en común. Cumplimos años el mismo mes. Yo cumplo el primero, yo el 21, y él como el 30 se cumplí con el 29. Tenemos una canción con Américo. ¡Sí! Vos fuiste vocalista de... Ajá, te lo dice. ¡Talento! ¡Sí! Oyentes, ¿quién es él? ¿Quién está aquí con nosotras en este momento? No lo vas a decir. No, porque es que se trata de que los oyentes sepan y adivinen tu nombre. Pero pues ya con toda la información que hemos dado... No, sí, o sea, hoy pues claramente no, el evento se suspendió. Te iba a presentar hoy en la Laguna de los Monos, pero que se suspendió. Pero bueno, estás aquí igual no te quedaste con las ganas de venir para acá. Ay, está lindo, ahora te vas a llevar a comer unas empanaditas, un ponchecito de picoroco, unas empanaditas. Ve, oyente, mientras yo último detalle acá con este gran personaje, ahí al WhatsApp, ¿cómo se llama él? Y él interpreta qué canción y qué otra canción y qué otra canción, porque tiene muchísimas. ¿Cómo se llama él y qué canciones interpreta? ¡Vos acá, tan bello!

0: Bella, entonces.
1: No, espérate, no te vas. Yo me rajo, yo te gasto. Yo, si yo te estoy diciendo que te invito a comer unas empanaditas de mariscos, ¿cierto? Un ponchecito de picoroco, es porque yo voy a pagar. Espérate. Oyentes, y entonces, ¿aquí con nosotras está? ¿Quién, según ustedes?
2: Apuesto que es Leo Rey, chiquita.
3: Ah. Es el hermano preferido de Alexídico. Que se quieren tanto ahora.
0: Ay, sí se quieren los amiguis. ¿Será que es él? ¿Alguien más opina lo mismo? ¿Alguien opina una cosa diferente? No, sí, lo vamos a decir. Lo vamos a decir. Sí. ¿Aquí alguien dice algo más?
4: ¡Terrible, brígido!
0: Te cacharon, sí, ya la gente. No, tranquilo que a las 5 nos vamos de aquí sopladitos, mijo. A una caleta para acá cerquita, sí. Uh-huh. Bien. Entonces, la gente dice que... que brígido, que no sé qué, que... Uh-huh. ¿Es Leo Rey o no es Leo Rey? ¿Es o no es él? Y... ¡Brígido! Efectivamente. Es él. Mire, si decimos su nombre real... A ver, todos lo conocemos como Leo Rey, pero su nombre real, su nombre de pila es Cecil Leonardo Leiva Reyes. Cecil Leonardo Leiva Reyes, conocido como Leo Rey, efectivamente, nació en Viña. ¿Sabían ustedes que este cantante y compositor chileno, sufrió mucho en su infancia? Su mamá no lo crió, él se crió con su papá. Y andaban como deambulando por ahí en lo que me contaste en la entrevista.

Vos me lo contaste. Él me contaba que ellos andaban en, con Burrilandia. Burrilandia, que le escuchaba, ¿cierto? Que Fantasilandia, pero como lo que ellos tenían era una cosa tan precaria, precaria, que entonces vos, Cecil, o Leo Rey, le decía Burrilandia. Y que él aprendió a leer gracias a los letreros de los buses, que él aprendió a leer no cuando tenía 6, ni 7, ni 8 años, sino que ya estaba mucho más grande. También nos cuenta que sus amiguitos eran los hijos de los gitanos que llegaban a diferentes terrenos, así como baldíos, llegaban con sus carpas los gitanos, y que él llegaba ahí con su papá y con el ¿cómo es que llama ese hombre? Que se juega fútbol, que es una tabla, pero que es una persona ya otra acá, acá en Chile, ¿cómo es que le dice a eso? Ve, Leo, ¿cómo es que le dice a eso? Es una tabla así, y están los jugadores así, uno con un palito juega. Uno va moviendo palitos. El tacataca. Entonces, que mientras llegaban clientes allá a la tacataca, Leo, vos ibas y te metías allí a las carpas de los gitanos, y que jugabas con la gitanita. Uy, con la gitanita. Y con los gitanitos. Y que el papá te sacaba la... Lo golpeaba hasta que una vez Leo Rey dijo no más, y esa fue la última vez que su papá lo golpeó, y él se fue del lado de su papá, pidió alquilado una guitarra y se fue y concursó por allá. Y bueno, después le sigo contando la historia de él, de la operación de la nariz de él, tenía la nariz, vos me lo contaste, un poquito grandecita, y él dice que en los conciertos a veces se burlaban de la nariz de él y decían narigón, y que por eso se hizo él operar su nariz y le quedó, bueno, mucho mejor. Efectivamente, Cecil Leonardo, Leo Rey.

0: Claro, parce, si ahí soy yo, de ahí, de esa ciudad soy yo, ahí es Cali, donde vos fuiste con Américo a grabar, porque cuando grabaste esa canción con Américo, que sigue la cumbia, vos la grabaste, viajaron ustedes con, no sé si todavía él es manager de Américo, un colombiano, pero fue ahí en Cali, yo nací en Cali. ¿Qué comieron ese día allá? ¿Qué comiste? ¿Pan de bono? ¿Y te gustó? ¿Sí? ¿Y él? Ve y chontaduro y el cholado raspado también. ¿Bailaste salsita? No. Ahora te doy unas clases, Leito. Ahora te doy unas clases. Ve, muchachos, vamos a enfrentar dos canciones de Leo Rey. Ve, Leo, que los oyentes decidan. A través de votos, claro, dos de tus emblemáticas canciones. Dos de tantas. Entonces, en primer lugar, esta. Era casada. Se las presentamos en primera instancia esta.
1: Casada, ay, ay, ay, carajo. Esa mujer era casada.
0: El menos Kawin, la media copucha.

1-800-380-900. La primera persona que nos llame ya y diga cuál de las dos canciones desea ella que sonemos, esa es la que vamos a sonar. 800-380-900. Leo, espérate. Espérate, ya casi nos vamos, espérate hasta las 5, espérate. 800-380-900.

apenas. Usted decide, usted como oyente, usted decide. Claro, ustedes. ¿Cuál de estas dos le sonamos? Usted nos dice, llamándonos al 800-380-3680.

Pero son ustedes los que tienen que decidir, son ustedes los que deciden. ¿Era casada o baila? ¿Era casada o baila? ¿Queremos un tecito? Espérate. Le voy a preparar un tecito a Leo. Usted llame y díganos cuál de estas dos quiere que le...

0: su nombre? Hola, hola, hola, hola, hola, hola.
1: Hola, hola, hola.
0: ¿Cuál es su nombre?
1: Elizabeth.
0: Elisa, ¿dónde nos llama, querida?
1: De aquí, de Puente 7.
0: Puente 7, un abrazo para la gente del Puente 7. Elisa, mamita, ¿a quién le gustaría saludar?
1: A mi pareja que tengo aquí, a mi amorcito.
0: ¿Cómo se llama? ¿Le querés decir algo?
1: Héctor.
0: ¿Qué le
1: quiero
0: decir?
1: Lo quiero mucho.
0: Mucho, mucho, mucho. Hasta el infinito, sí, sí, sí. Y el infinito y más allá.
1: Sí.
0: Bueno, querida, ven. ¿Cuál de las dos canciones? ¿Era casada o baila?
1: Era casada.
0: Listo, ve.
1: Semejante
0: copucha, el cagüín. Ella era casada y andaba por allá con el otro.
1: Sí.
0: Imagínate. Claro, y al final, ¿qué habrá pasado? ¿Ella se habrá quedado con quién? ¿Con el esposo o con este otro que se encontró en el pub?
1: Con el esposo, ¿no?
0: Ah, ¿y el esposo? O sea, ¿que el esposo la perdonó o el esposo nunca supo?
1: Nunca supo.
0: Gorriado, y no lo supo. Ve, un abrazo grandote, te cuidas.
1: Listo.
0: Besito, chao. Besito. Abrazo enorme para la gente del puente. 1, 2, 3, 4, 5, 6 y 7.
2: Hola, buenas. Negrita, quiero mandarle un saludo a Lidia Sánchez, Naranguera, a mi hermano Jonathan, que somos trípode. Trabajamos siempre los tres, así que bendiciones para todos. Gracias. Bendiciones.

Bueno, antes de empezar con la sección de solicitado sesiones, sección en la cual usted nos llama y programa lo que desea escuchar, nos llama, vaya pensando, ¿qué canción quiere escuchar? Ve, el innombrable que mandó un audio hace ratico pidiendo una canción de me acuerdo quién. Hay algo que me gusta de ti. Llame lindo, llame la programa, 800-380-900. Ella, la innombrable. Ay, ustedes me hacen reír mucho, seguro que sí. Ve, muchachas y muchachos, en el día, no, mejor, anunciamos primero esto y luego hablamos de Cinemark. Vean, 800-380-900 solicitados. 800-380-900. Llámenos, programe su canción. Aquí estamos nosotras prestas para atender su llamada al 800-380-900. Solicitados empieza aquí.

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0: Sección de solicitados, usted nos llama a programa su canción, nos llama a la programa, nos llama a la programa, nos llama a la programa y de paso aprovecha y envía su saludo. Hoy tengo un corderito puesto, venga, yo me hago este cierre porque ya... No, me lo voy a quitar mejor, ya voy sintiendo como el sofoque. Uy, espérate, Jenny, espérate, espérate. Ah, claro, abrió el día, despejó. Despejó, despejó por completo. 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Evelyn, querida, ¿qué tal?
1: ¿Cómo estáis? ¿Cómo estás?
0: Evelyn, disfrutando de este día, disfrutando de ustedes, disfrutando del clima, del fin de semana. ¿Vos cómo vas?
1: Sí, en la casita.
0: ¿Vos en la casita, sí. Evelyn?
1: Sí, en la casita, en Concepción. Este fin de semana no había aquí, así que en casita.
0: Ah, bueno, ahí en la casita entonces. Bien, ¿y con quién estás? ¿Con mamá, papá, hermanos?
1: Sí, con mi hermana Patricia, mi mamá Precia, mi papá está en Grecia.
0: Ah, así bueno, qué bien. Ajá, qué
1: y
0: bien.
1: Así estamos, puras mujeres.
0: La mujer al poder. Evelyn.
1: La mujer nos llevamos.
0: Evelyn, ¿y qué almorzaste? ¿Almorzaron ya en tu casa?
1: Sí. ¿Qué almorzó? Yo comí pollo frito.
0: ¿Con qué? ¿Con algún acompañamiento?
1: No, solito,
0: mamá. Solito. Sí, rico, el pollo, rico el pollo. Bueno, sí. Querida, queremos complacerte con una canción. ¿Cuál deseas?
1: Como yo, ninguna, de Paula Riva.
0: Ajá, y ya, como ella, ninguna, carajo, y ya.
1: Sí,
0: la mujer
1: siempre empoderada, siempre ahí,
0: y ya, la empoderada. Vea, un abrazo grandote, cuídese.
1: Cuídate mucho, hermosa, que te vaya muy bien.
0: Besitos. Chao. ¿Alguien más por ahí para que sonemos dos canciones? Listo, la de Evelyn por un lado, ¿y a quién más? ¿A quién más a la una? Por ahí hay alguien. Sí, bacano, dos llamadas, dos canciones así, solo pegamos y ya, una canción, pa, otra canción, pa, y listo. Así, solicitados. Ve, muchachos, Leo Rey se presentaba hoy, porque ya no lo va a hacer, se presentaba hoy en la que todos conocemos como Laguna de los Monos, Laguna Logalindo, para celebrar el 18 chico, pero se aplazó. Para él, domingo 4, Pau, confírmame. 4 de octubre cae domingo allí en la que todos conocemos como Laguna de los Monos, Laguna Logalindo. Entonces, en presentación entre otros artistas estará Leito Rey. Leo. Su nombre, hola.
2: Hola.
0: ¿Cuál es su nombre?
2: María.
0: María. ¿De dónde nos llama, María?
2: Yo de acá del kilómetro 10.
0: Kilómetro 10. ¿Ve, el kilómetro 10 es como dónde, María?
2: Antes de llegar a Florida.
0: Ah, ya. Bien. ¿Con quién nos estás escuchando, María?
2: Mire, estoy con mi esposo, mi hermana, mi hija y un vecino que se llama Manuel, pero le dicen Clavito.
0: Pablito clavó un clavito porque le dirán Clavito.
2: Exacto.
0: Sí. Ve, María, ¿usted fue la que envió el mensaje que su esposo Héctor estaba de cumpleaños? No, ¿cierto?
2: Sí, yo
0: lo dije. ¡Ay, sos vos!
2: Para que le puedan cantar el cumpleaños.
0: Ya le cantamos.
2: ¿Ya cantamos? No lo escuché.
0: ¿Qué estaban haciendo todos los demás ahí, don Héctor y el clavito y los demás, qué estaban haciendo?
2: Celebrando.
0: Ah, bueno, pero sí le cantamos, mi amor, sí cantamos.
2: Ah, ya bueno.
0: Ve, María, espérate, no te vas. ¿Y qué hay, allí qué hay de picoteo, qué hay de comilona? Contanos.
2: Sí, estamos haciendo un asadito aquí. Para celebrar a mi esposo.
0: Ajá, ¿y tortica o solo con el asado suficiente? Sí. Ah, también.
2: No, la tortita igual para más tarde.
0: Ay, qué bueno. ¿Qué le querés decir a don Héctor?
2: No, que lo amo mucho, que el mejor papá del mundo y que gracias por haber llegado a mi vida.
0: ¿Cuántos años llevan juntos?
2: Más de 13 años.
0: Ay, ha pasado ya agüita bajo ese puente.
2: Sí, con una bebé de 3 años.
0: ¡Qué bonito! Ve, María, cuando vos conociste a don Héctor, físicamente, ¿qué te gustó de él?
2: Lo respetuoso que es.
0: Pero físicamente, el pelo, los ojos, las manos, la espalda, cuando lo viste.
2: Su cara.
0: Ajá, ¿te pareció cari bonito?
2: Sí, tiene una cara romanticón.
0: Sí. ¿Y la sigue teniendo? ¿Ya la perdió con los 13 años?
2: No, igual la tiene.
0: La tiene. Ah, bueno, mamita, sí. Síganla pasando bien, ¿oyó?
2: Bueno, gracias, Cristinita.
0: Un abrazo enorme.
2: Ya,
0: se cuidan, besitos, ¿yo?
2: Igual, besitos, chao.
0: ¿Ve qué canción decía? ¿No le dijimos? ¿A esta? ¿Esta canción? Bueno, esta para ellos.

0: también te va a comprar un motecile. No es que es igual, no, mijo, no es igual. El mote, como si yo vendiera allá en Santiago, no es igual a los de acá. Los de acá te van a encantar. Espérate. Carmencita, hola.
1: Hola, Cristinita, qué lindo escucharte.
0: Igualmente, Carmen, ¿dónde está? ¿De dónde nos llama?
1: Soy de acá, de Chiguayante.
0: Chiguayante, tierra bella, Chiguayante. Sí. Ve, hoy conocí a una muchacha.
1: Sí, vio más o menos un poco cerca de donde vive Marcelita.
0: Ah, bueno, yo tengo unos conocidos por ahí, la gente de Yesos Carloncho. Carmen, pero bájale al radio, si no, no podemos hablar, mi amor. Bájale, ¿sí? Ve, Catalina... Ay, no me acuerdo el apellido. Hoy me saludé en la calle, es de Chiguayante. Catalina, el apellido empieza por B, B grande, pero no me acuerdo. Ella se me acercó, yo estaba en Aníbal Pinto llegando a Freire... Y ella me abordó y me saludó y nos tomamos ahí unas fotos. Catalina... No, Catalina no, Camila. Camila Bustos, creo, Camila Bustos. Bueno, si ella me está escuchando, ya de saber quién es. Un saludo para Dorita, también que está allí en Aníbal Pinto llegando a Freire. Y también para Natanael, su hijo. Ahí están ellos en un cosquito escuchando Radio.7. Así que abrazos. Carmencita, mamita. Carmen,
1: sí,
0: si no le baja el volumen, no podemos seguir hablando, mi amor. No le ha bajado. ¿Es en serio? Muchachos.
1: Ya, mira.
0: Carmen. No le ha bajado todavía. Al 803-80-900, usted se nos llama y programa su canción. Ahora sí, Carmencita Chiguayante.
1: Ahora sí.
0: Ahora sí. ¿Qué has hecho hoy sábado, Carmen?
1: Mira, estaba lavando, Cristinita, y secando ropa, todo. Así que ya tengo todo seco ahora. Me senté un ratito a comerme un yogur y a llamarla a ustedes.
0: Ve, ¿qué clase de yogur? ¿Con azúcar, sin azúcar?
1: Sin
0: con
1: azúcar.
0: Lactosa, sin lactosa. Ajá.
1: Sin azúcar, con cereal.
0: ¡Ay, qué rico!
1: Sí, y primero me serví un poquitito que me quedaba tecito con huevo y ahora estoy comiendo un yogur.
0: Ah, bueno.
1: Porque estoy como media maldita para comer. Porque tengo penita, mucha pena.
0: ¡Ay, Carmen! ¿Le podemos ayudar en algo?
1: No.
0: ¿Con una canción? Sí, con una canción, sí.

0: tengo un problema con un hijo.
1: Ay, Carmen, por Dios.
0: Que se me cuesta, botado ya, o durmiendo botado en la calle.
1: Ah, ya sé quién sos. Sí, que usted iba a verlo y él se escapa, se arranca. Y que usted viaja a Santiago y le lleva ropa. Ya recordé, vos nos llamaste hace días, Carmen, nos llamaste. Sí.
0: Así que, ay, con usted ya me entretengo un poco, ya. Terrible que...
1: ¿Usted cree en un ser superior, Carmen?
0: ¿Cómo?
1: ¿Usted cree en un ser superior?
0: No le entiendo
1: que como no le baja el radio, por eso no me escucha, mi amor. ¿Sí ve lo que pasa?
0: Ya no, sí, ahora sí.
1: Que si usted cree en un ser superior, cree.
0: Sí,
1: en...
0: de todas maneras, sí, Cristinita.
1: Pida entonces, pida por su muchacho, pida por su bendición.
0: Sí. Yo pido mucho,
1: pida por él.
0: Todos los días por él.
1: Que Dios lo guarde, mucho, que lo proteja. Que le toque ese corazón, que haga que él cambie de camino, que cambie de vida, que tome su otro rumbo. Allá
0: no,
1: o acá.
0: Ya no.
1: No, Carmen, no pierda la esperanza. Carmen, no pierda la esperanza.
0: Terrible, Cristinita, lo que estoy pasando.
1: Pero no pierda la esperanza, mi amor. ¿Oyó?
0: Sí, de todas maneras que sí.
1: No desmaye. Que si está cansada emocionalmente, bueno, a todos a veces nos pasa. Que uno emocionalmente se cansa y quiere tirar la toalla, pero no pierda la esperanza, mamita. ¿Oyó?
0: Ya, Cristinita, gracias.
1: ¿Qué canción le podemos sonar?
0: Mira, me gusta la de los Vázquez, esa me entretiene.
1: Bueno, algo de los Vázquez. Bueno.
0: Esa que dice, pucha, qué linda mi tierra.
1: Esa que dice, puta, qué lindo es Chile, mierda. Esa.
0: Esa, sí,
1: que dice, Juana, avisale a Mariana, que está en la americana.
0: La canto, me gusta mucho y la bailo también un poco, porque me gusta, es bonita.
1: Bueno, entonces vamos a alegrar su corazoncito y su vida con esa canción. Y ahí tranquilita, ya, Cristinita, ¿cierto?
0: Sígase
1: comiendo su yogurcito con su avena, mamita, yo con su cereal.
0: Gracias, Cristinita, muchas gracias.
1: La queremos, la quiero, un abrazote.
0: Igual.

0: Mari Carmen bailando su cancioncita. Eso, ahora sí, termínese pues de comer ahí su yogurcito con su cereal, mamita. Yo no está sola, estamos con usted. ¿Quién por allí? Hola. ¿Aló? ¿Aló? Hola, ¿cuál es? Sí, ¿cuál es su nombre?
1: Soy José de Penco.
0: José de Penco. Ve, José, ¿cómo está el clima allá en Penco? ¿Cómo está el clima en Penco ahora?
1: Excelente.
0: Ajá, pero en la mañana estuvo nublado y garúa también.
1: No, garúa no, está despejado.
0: Ajá, pero en la mañana nubladito.
1: Algo así, sí, estuvo un poco nublado.
0: Ve, José, ¿y usted con qué frecuencia se va a la playa a mojarse las paticas? ¿No va? ¿O con qué frecuencia va? ¿Cada semana, cada fin de semana, una vez al mes o nunca va?
1: Soy trabajólico.
0: Ay, trabajólico. Vea, y uno que no vive...
1: Cristina,
0: no, dígame.
1: Quiero pedir un favor.
0: Plata no tengo.
1: Mire, quiero escuchar un tema musical colombiano que me está pasando exactamente lo que dice ese tema.
0: ¿Qué canción es? Contanos.
1: No quiero envejecer.
0: Ah, ya. No quiero.
1: Me está pasando todo lo que dice, pero también no quiero envejecer.
0: Ajá, vea, y usted siente que está envejeciendo. ¿Usted cuántos años tiene, José?
1: Tengo más de 65, pero me siento bien, pero creo que ese tema me está persiguiendo.
0: ¿Y de qué trata la canción de eso, de envejecer? Me parece que me estoy poniendo viejo.
1: Claro, exacto. Ajá. A ver si me pueden poner ese tema, por favor.
0: Sonar
1: dedicado
0: canción.
1: A ustedes, ¿no? Porque...
0: ¿Ve?
1: No,
0: y entonces me está diciendo vieja, a mí que tengo 47.
1: No.
0: Me está diciendo vieja, José,
1: no
0: me
1: es,
0: está
1: no,
0: dedicando.
1: No,
0: a Pau, no, entonces. José, tan falta de respeto.
1: No, como usted dice, nomás lo es así, pero me digo usted, no es lo.
0: Claro, nos estamos poniendo viejas. Pues sí. ¿Y vos?
1: No.
0: ¿Y cómo andamos por casa?
1: Sí, más o menos.
0: ¿Y vos, vale? Por favor. Ah, bueno. Vea, con mucho gusto, y hágame el favor, dese ese regalo ocasionalmente, empaque una botella con agua, un matecito, un tecito, algo, y vaya a mojarse las paticas, caramba, que eso es vida.
1: Sí, cuando haya tiempo lo voy a hacer.
0: Para que se rejuvenezca.
1: El día tiene, cerca de la playa, Mancio.
0: El día tiene 24 horas, ¿cómo no va a tener usted media hora, una hora, mijo, o yo? Para que se rejuvenezca, carajo. Vea, un abrazo grandote, se cuida.
1: Igual para ustedes.
0: Nos dijeron viejas. Un abrazo, José. Un abrazo. Con esta canción y con él. Con viejas, sí, bueno, viejo. Nos vamos. Teléfonos y controles de Paola Romero. Gracias por estar allí. Sigan en sintonía de Radio.7. Abrazos, besos, amores. Ven, hay unos versos que yo escribí a fines de diciembre del año pasado para don Antonio El Cachirupi, esos versos en las voces de unos cantores de acá de la región del Biobío están en mi TikTok para que usted los revise. De pronto le gustan. Cristina Filigrana 206, ese 206 está en número. Ahí están en mi TikTok, Cristina Filigrana 206. Sigan disfrutando de este.

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Ay, es que nada más rico que un besito. ¿Cómo están? Muy buenas tardes. ¿Cómo les ha ido a nuestros auditores? ¿Cómo están en este momento? ¿Cómo se encuentran? ¿Cómo va todo? ¿Cómo va la jornada de este sábado? A ver, 5 de la tarde ya con 5 minutos. Estamos en vivo. Estamos con ustedes ahí al otro lado. Estamos con quienes también están trabajando a esta hora. Con quienes van en la micro, en la locomoción ahí colectiva. Quienes también están en casita. Quienes van en el auto. Han aprovechado la tarde. Salieron de paseo. Pip, pip, pip. Aprovecharon el día también para hacer aseo, para lavar, comer algo rico, seguir celebrando lo que ha sido este mes de septiembre, lo que fue también fiestas patrias la semana pasada, y como hubo lluvia, algunos dijeron, ya, no nos juntamos ese día de lluvia, pero ahora este fin de semana, si no llueve, nos vamos a reencontrar con la familia, nos vamos a juntar ahí con el tata, nos vamos a juntar con los primos, con los sobrinos, vamos a hacer algo porque quedamos picados, ¿cierto? No pudimos hacer tal vez el costillarcito ahí a la parrilla, pero hoy o este fin de semana están en eso, se reúnen muchos para poder estar con los suyos y compartir algo rico, porque las razones o motivos nunca faltan para comenzar un día sábado, sobre todo así como este día que ha estado bien bonito, comiendo algo rico, regaloneando, inventando un panorama, y sobre todo en esta tarde cuando ya también muchos se preparan para hacer algo distinto. Hay hartos lugares donde ir también este fin de semana, ¿eh? Mañana domingo también. Vamos a hablar del tiempo, cómo va a estar este día sábado en horas de la noche, cómo también va a estar mañana. Eso lo vamos a revisar un ratito más. Por ahora les puedo indicar que hay 16 grados de temperatura aquí en Concepción en esta jornada de día 26 de septiembre. Vamos con música. Estamos en vivo desde la punto 7 de Conce. Bienvenidos y bienvenidas todos y

En pedir, dicen por ahí, no hay engaño. Y ahí estaban estos los chiquillos de la cumbia con esa canción: pídeme la luna y te la bajaré. Pídeme un besito y te lo daré. Ah, pídeme un abrazo y lo entregaré. Ajá, claro, amoroso. En esta tarde debemos de estar con los nuestros, con los niños también este fin de semana. Aprovechar que la tarde está agradable, como ya les contaba, 16 grados de temperatura.

temperatura en este momento, nubes por ahí, claros por allá, pero igualmente rica la jornada de primavera. Qué bueno que ya estamos en esta estación, que la comenzamos el día martes en horas de la noche. Ya estamos con esta añorada, ansiada primavera hace unos días atrás. Yo la recuerdo ahora porque como no estuve con ustedes en la semana, entonces para mí es mi primer fin de semana de primavera con ustedes, aquí a través de los micrófonos de Radio.7. A ver, vamos a mirar quién está por ahí en el WhatsApp, quiénes nos están saludando, quiénes se van sumando a nuestra programación. Ajá, veo por acá unas caritas que creo conocer. Veo también por ahí algunos mensajes, ya los voy a leer, ya los vamos a escuchar. Sigan por mientras ahí enviando sus saludos a través del WhatsApp. Más 569-5405-4668. Y también nuestro número gratis 800-380-900. Pronto va a estar disponible para ustedes también ahí con ese llamado telefónico. A ver, ¿qué tengo por acá? Ya. Mira, toda la tarde, al menos en Concepción, va a estar con nubes y claros, a excepción que a eso más menos de las 7 u 8 vamos a estar con un cielo parcialmente nuboso, y la noche va a estar con cielo cubierto. Pero para mañana domingo, atención a esto, mañana va a estar con cielo cubierto durante toda la mañana, y después de las 11 de la mañana lluvia débil, y así va a estar el día. Lluvia débil toda la tarde hasta más o menos las 11 de la noche del día domingo. Así que si quieren aprovechar, ahora es el momento de poder hacer algo distinto, salir a caminar, ir a dar una vuelta al parque, hacer deporte, actividad física, aprovechar de sacar la parrilla, de echar esa carnecita ahí a la misma, de hacer los choripanes que quedaron pendientes, que no se pudieron hacer. Bueno, hoy es el momento porque mañana nuevamente estaremos con chubascos. Chubascos débiles, eso sí, mañana durante la jornada del domingo. Así que aprovechemos la tarde y vivamos el hoy intensamente este sábado con ustedes ahí a través de la frecuencia de Radio.7. Cariños para Mario, que también se va incorporando a nuestra sintonía, nos va escuchando en la locomoción colectiva.

Septiembre ha tenido muchas fechas importantes, muchas fechas ahí que destacar, que recordar, conmemorar también. ¿Y qué es lo que queda para este mes? En los últimos días, atención, así como ahora, hace muy poquito, el 21, fue el día de regalar flores amarillas. Se viene a finales de mes, el 30, el día de regalar Hot Wheels para los amantes de los autitos de esta marca. Para los amantes de la velocidad se viene eso, el día de regalar Hot Wheels. ¿A quiénes les gustan esos autitos o los coleccionan? ¿Han tenido? ¿Sí? ¿Han coleccionado esos autitos? ¿Sus hijos también ahora, las nuevas generaciones también van a ir coleccionando estos autitos? ¿Y qué es lo que se viene en octubre? En cuanto a fechas importantes, les voy a mencionar para que las guarden y las agenden también para los próximos días, para el mes de octubre que está también por llegar. Atención, el mes de octubre comienza el día jueves 1 de octubre, no queda nada. Los días pasan volando, pasan súper rápido. Y el día 1 de octubre es el día de los asistentes de la educación, quienes trabajan ahí en los colegios, en los establecimientos educacionales. Eso se viene el 1 de octubre. Al siguiente día es el día del tecnólogo médico, el 2 de octubre, día del tecnólogo médico. Más adelante, después, como a mitad de mes, el 16, va a ser el día del profesor y de la profesora. Hay hartas fechas importantes ahí en octubre. Luego, al siguiente día, el 17 de octubre, día del educador diferencial. También hay otra fecha importante. Y a finales de mes, el 31... día de las iglesias evangélicas y protestantes. Así que eso es lo que trae el calendario con respecto a fechas importantes que destacar, que mencionar con estas efemérides que vamos a celebrar, ¿cierto?, durante esos días tal vez. Así que ahí está el puntito para que también lo guarde y lo registre. Y ojo, en noviembre se viene el día que muchos esperan y que dicen que no hay día en el calendario para ellos. Y sí lo hay. Sí lo hay, en noviembre de cada año se celebra, se conmemora el Día del Hombre, el 19 de noviembre. Aunque algunos dicen que no hay Día del Hombre. Y sí lo hay, es el 19 de noviembre, ¿ya? Así que ahí está también ese dato y se los menciono en esta tarde a ustedes, nuestros auditores, porque sé que hay muchos hombres ahí en sintonía, muchos guapetones, como les digo yo, y su día se viene. Para que también las chiquillas vayan recordando la fecha, 19 de noviembre. El tiempo pasa volando. Para que vayan planificando también ahí el detalle, el regalito. La salida, la visita, el regaloneo para ese hombre. Mire, que después dicen y cobran sentimiento, que nadie la saluda, que el día pasa desapercibido, que no hay un detalle, no hay una cita, no hay esto, no hay lo otro. Entonces, ahí está la fecha, chiquillas, para que se programen, lo guarden. Y atesoren esa fecha, el 19 de noviembre, Día del Hombre. Ajá, hacemos el trato ahí para que saludemos a los hombres ese día. Así como también en esta tarde, sigamos bailando y escuchando canciones acá en la .7 de Conce.

0: muere por un amor, decía la canción. Bueno, estaba mirando por acá otra de las efemérides también de este día sábado, y es que hoy es el Día Internacional del Conejo. Sí, de este ser vivo, de este animalito. Hoy es el día de él, o de la coneja también. Hoy es el Día entonces Internacional del Conejo. De aquí va la primera pregunta para nuestros auditores. A ver si me pueden responder ahí al otro lado, con su audio, mensaje en el WhatsApp, en el más 569-5405-4668. Y quisiera saber qué conejo famoso ustedes recuerdan. Eso es todo. ¿Qué conejo famoso recuerdan? De series, de películas, de historia, de novelas, de libros, de fábulas. ¿Qué conejo famoso recuerdan? ¿De qué conejo ustedes se acuerdan en este Día Internacional de este animalito? Que cada último sábado de septiembre se celebra el Día Internacional del Conejo, una fecha dedicada a promover la protección y el cuidado de estos animales. No sé si ustedes han tenido conejitos. Algunos de nuestros auditores sí. Yo sé que han tenido conejitos o conejitas. Yo también tuve la mía. Lamentablemente falleció hace unos años atrás. Tuve a la Chispita, mi Chispita dulce, que nos acompañó por 8 años. Y también tuve, cuando más Lola, el Copito de Nieve. También tuve otro conejito, pero ahí estaba Lola. Ese era blanco, obvio, por eso era Copito de Nieve y tenía ojitos rojos. Era un conejo albino. Pero no, la Chispita, la última, era un color cafecito y con sus ojitos también café oscurito. Pero ustedes, ¿recuerdan algún conejo famoso? Como repito, de alguna película, de alguna serie, de algún libro, de algún cuento, alguna fábula, novela, etcétera, etcétera. Así que ahí espero respuestas en el WhatsApp en este Día Internacional del Conejito. O también puede ser conejita, pues, ¿ya? Ustedes me van indicando. A ver, mientras quiero escuchar lo que dice Emma a esta hora acá en el WhatsApp. Hola.
1: Hola, Paolita, buenas tardes. Yo acá por la zona Siguera, descansando, que trabajamos de lunes, viernes, gracias a Dios. Bien, saluda a todos, mi familia, ajá, a todos, que tengan un feliz fin de semana y muchas bendiciones para todos. Escuchando la radio punto 7, me entretiene la tarde, ordenando un poquito, limpiando.
0: Muy bien.
1: Cuídense, saludos.
0: Saludos para ti también, amiga. Y haciendo aseo, claro, está bien, pues el día lo amerita, también día sábado, hasta hora de relajo. Y si están solitas, muchos y muchas tal vez están también en lo mismo, limpiando su hogar, haciendo aseo. Hola.
2: Hola, Paulita. Yo me acuerdo del conejo escabechado.
0: Ya, pero ya di las pistas de qué conejo tienen que acordarse, no sean malitos. Hola.
3: La Paulita es Box Money.
0: Ah, ya, el conejo de la suerte. De eso te acuerdas tú. Hola.
4: Paulita, ¿cómo estás? Buenas tardes, Leito por acá. La conejita de las conejitas de Playboy. No. Yo me acuerdo de esas conejitas nomás.
0: Ya, no, esas tampoco. No, esas no sirven, no valen. Las conejas ahí de Playboy, no. Son conejitos ahí que ustedes recuerden de algún libro, película, serie, historieta, fábula, cuento. Hola.
5: Paolita, si su conejo tenía el ojo rojo, ¿qué hierba mate estaba consumiendo ese conejo?
0: Ese fue un conejo albino que yo tuve por unos años ahí cuando era Lola. Era un conejo albino. Blanquito, blanquito, de ojitos rojitos. A ver, acá dicen saludos, porfa, mi hijo Byron. Byron Hidalgo, cumple 11 años el día de hoy. Feliz cumpleaños para Byron Hidalgo. Que cumplas muchos, pero muchos años más. A ver, ¿quién más acá? ¿Qué conejito famoso recuerdas tú? Hola.
6: El conejo de Pascua.
0: El conejo de Pascua, muy bien. Y hay películas también del conejo de Pascua. Súper, muchas gracias. ¿Qué otro conejo famoso ustedes recuerdan? A ver, ¿qué responde por acá Milton Concha? Milton, ¿qué dices tú? ¿Qué dice acá Juanito? ¿Qué dice Edgardo? ¿Milton? ¿Mario? ¿Recuerdan algún conejo o coneja famosa?
7: Hola, linda. Hola. Paulita, ¿cómo estás?
0: Bien.
7: Agradable escucharte.
0: Gracias.
7: Saludos desde Penco, les envío a los punto 7 fans, a los fanáticos de tu radio. Oye, el conejo de los cachureos, todo el
0: rato. El conejo fue celado.
7: Ya me jodieron ya con el Box Bunny, que lo había dicho, pero no, el conejo de cachureo. Ícono. Así que sí. Un abrazo y disfruten este lindo día sábado.
0: Sí, la tarde está muy bonita. El conejo Wenceslao de Cachureo. Muy bien, amiga. Muchas gracias. ¿Qué otro conejo famoso ustedes recuerdan? A ver, hola.
8: El conejo que vendía maní y que se trasladó a Estados Unidos. Y el conejo malo de Bad Bunny.
0: Ah, ya. Ese conejo ya, ok. ¿Quién más acá? A ver qué me dicen.
9: Mi chinita, ahí te envío una fotito. Para decirte que las panteritas no se ponen canosas, así que no se preocupe, va a ser bella siempre.
0: Ajá.
9: Paulita reportando sintonía, esta hora de la tarde, sirviéndome un terremotito ahora con un estofadito, a esta hora de la tarde, disfrutando que le toca descanso y día no trabajo.
0: Muy bien, pues Juanito.
9: Lindo turno, Paulita, que esté bien. La música está a todo ritmo.
0: Muy bien.
9: Pone
0: gracias.
9: Excelente música.
0: Gracias por escuchar también la radio.
9: Paulita, el conejo que vende maní en Estados Unidos.
0: Ah, ese
9: es
0: conejo.
9: Es famosísimo. Y el otro, claro, conejo, tambor.
0: El tambor, sí, yo recuerdo eso, el conejo tambor. Y aquí, conejo famoso, recuerdas tú, váyanme contando en esta tarde. Recordemos a esos personajes, ¿ya? En este caso, hoy me dicen del conejo tambor. ¿Tú recuerdas o no el amigo tierno que tenía Bambi? Ese es el conejo tambor.

0: Lolita hermosa, te quería comentar que el 19 de noviembre también es el día del transportista escolar, que al mismo tiempo que el día del hombre, para que lo tengas presente.
1: Buenas tardes, ¿quién recuerda el Conejito TV?
2: Con Gabriela Velasco, en TVN parece que era.

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0: Ay, estaba esa canción de esa canción, digo, de Shakira. Shakira, Shakira. Jackie Conejo famoso, ¿ustedes recuerdan? Por acá uno de los auditores me escribe y me dice, Paulita, Juan Carlos Bodoque es un conejo, el de 31 minutos. Sí, tiene toda la razón. Juan Carlos Bodoque también es otro conejito. A ver, ¿qué me dicen acá? ¿Qué responden los chiquillos? ¿Qué conejo famoso recuerdas tú? Hola.
1: Buenas tardes, conejito, desde que dijo el oyente ahí, de con Gabriela Velasco. No, ¿ah, me sí? podía acordar quién era. Yo me acuerdo ese mono. Monito sano, Paulita. Saludo,
0: ah, claro.
1: De las higueras.
0: Gracias, claro. Era otro tipo de televisión de esos años también. El conejito que decía él y ella, de Gabriela Velasco. Hola.
2: Buenas tardes, señora Paulita. Y el 5 de octubre, Santa Flor, mi santo.
0: O sea, ya. Y lo vamos a marcar en el calendario entonces. Oye, si por acá varios me estaban cobrando sentimientos. Sí. Pero bueno, ahí los vamos a ir agendando en nuestro recordatorio que tenemos para las fechas importantes de octubre. Hola.
3: Hola, Paulita. Aquí viajando desde Dichato a Talcahuano. Salimos a dar una vuelta con mi hermosa, con mi amada. Almorzamos por ahí algo rico. Uh-huh. Y el conejito Roger Rabbit de la película.
0: ¡Ay, sí!
3: Ese, cariño.
0: Muy bien.
3: Saludo, Paulita.
0: Roger Rabbit, claro, tienes toda la razón, que es el otro conejo, pues. Me parece muy bien, mira, como están haciendo memoria también nuestros auditores. Hay conejo también en publicidades, ¿ah? ¿Eh? Sí. Vayan haciendo memoria.
4: Paulita, por acá Felipe. El conejo Wenceslao. El conejo Wenceslao.
0: ¿De cachureo?
4: ¿Te acuerdas?
0: Sí, el de cachureo, el conejo Wenceslao. Sí, me habían dicho delante ahí la respuesta. Hola. Aló, aló.
5: Hola. Una coneja famosa es Lola Bunny.
0: ¿Cuál coneja? A ver.
5: Hola. Una coneja famosa es Lola Bunny.
0: Ay, yo no me recuerdo de esa coneja, de verdad, dame más pistas de esa coneja famosa. Que no me recuerdo ahí, a ver, hola.
6: Hola, ¿sí? Hola, Paulita, Mateo Mendoza, caminando bien. Con 17 grados, quiero mandar un saludo a los de la Punto 7, con Arti Paulita y a Barbie, una hermosa. Saludos, feliz tarde de sábado.
0: Saludos para la Barbie, hola.
7: Buenas tardes, Paulita.
0: Sí.
7: El conejito de una famosa.
0: ¿Cuál?
7: De la Paulita.
0: Alcanza. A la mía, sí, la chispita dulce. La, no, pero yo dije, otro conejo famoso. Mira, por acá me indican. El conejo de Alicia en el País de las Maravillas. Juan Carlos Bodoque. El conejo de 31 minutos. Muy bien, ¿ah? ¿Eh? ¿Y qué más agregan acá? Dice, saludos desde Penco, junto a mi familia y mi adorado hijo, Lucianito. Le quiero enviar un gran saludo también a mi sobrina Emilia, que está por cumplir un mes. ¡Uy, qué bonita! Y ya, va a cumplir un mes de vida. Mira, qué hermoso. Cariños entonces para esta regalona. Gracias, Sofi, por estar también ahí en sintonía. A ver, ¿quién más acá? Escuchemos qué otro conejo famoso o coneja ustedes recuerdan.
8: Hola, buenas tardes. Paulita Romero, quiero mandar dos saluditos.
0: Dile nomás.
8: Uno para mi cuñado Jonathan Cueva y el otro para José Luis Cueva, que lo amo mucho, y cualquier temita nomás, Paulita, bueno, por favor.
0: Ok, cariño para ellos, hola.
9: Hola, Paulita, buenas tardes. Paulita, el conejito de las pilas Duracell.
0: Ah, sí, ¿viste? Si hay conejos de las publicidades, bebé, si estamos haciendo memoria. Muy bien ahí, amiga. ¿Quién más responde?
10: Mica, Paulita, el Tony Poquito, la coneja.
0: A la coneja también ahí, ya. ¿Qué me dice Catgardo? El conejo de... Ah, de una pasta de diente. De Odontine era. De noche y de mañanita. Y aquí le envía saludos a su hijo Ignacio Arroyo, que cumple 20 años de pura felicidad. Cariños entonces para él, para Ignacio Arroyo. 20 años de vida. ¡Qué bien! Feliz cumpleaños para tu Lolo. ¿Quién más? A ver, hola.
11: Paulita, buenas tardes. Aquí Máquina 67, Miliverde. El conejito de Odontine.
0: ¡Ay, sí! Muy bien. Muy bien ahí, ¿viste? Haciendo memoria. Se nos cae un poquito el carnet, pero lo recogimos enseguida.
12: Hola, hola, Paulita. ¿Hola? Te habla Isabel de acá de Los Cerros. Mira, es el conejo Rabito.
0: ¿El Rabito?
12: Rabito, ¿ya? No sé si tú te acuerdas de ese. Es un grupo musical que se llama Rabito. Y eso, ¿ya?, significa que es el conejo.
0: Ajá.
12: Entonces cantaba esa No me pidas que me aleje. No me pidas que te deje.
0: Mira el conejo.
12: Ese, que después decía.
0: Ese era un conejo cantor.
12: Ya, ese mismo. ¿Qué dice? Lo cantan muy bonito. Chao, chao.
0: Muy bien, amiga. Muchas gracias. Me encantó el conejo cantor. Acá dice, hola, quiero saludar a mi hermano Jonathan, a mi mujer Lidia Sánchez. Un abrazo para él. Y el conejo dice, delicia en el país de las maravillas. Ahí está. Ahí está el saludo entonces para tu hermano Jonathan y para Lidia Sánchez. A esta hora, un mensaje que nos llega a través del WhatsApp. Ya, quedan todavía otros conejos que recordar. Así que ustedes ahí sigan participando, me comentan qué conejo o coneja famosa recuerdan en este día de ellos, para crear conciencia también sobre estos animalitos que son muy tiernos.

0: 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A ver quién está por ahí en el WhatsApp. Estamos conversando y recordando sobre los conejitos o conejitas.
1: Hola, hola, hola. Sí, ¿hola? Falta uno por recordar. El conejo de pilas Duracell.
0: Ay, sí, amigo, muy bien. Ese otro conejo de comerciales, claro, el conejo que nunca se cansa, porque siempre tiene pila para rato ese conejo. Hola.
2: Muy buenas tardes, Pablita, Andrea, Romero, Guillermo Acuña, reportando sintonía desde Negrete. El conejo que siempre se recuerda y ¿cuál? Que nunca pasará.
0: A ver.
2: Es el conejo de los niños, el conejo que le trae los huevitos de chocolate a los niños para Semana Santa.
0: El conejo de Pascua.
2: El conejo de Pascua.
0: Sí, muy bien también, el famoso conejo de Pascua. Muy bien, el conejito de Pascua, que tiene varias películas, ¿eh? Muchas películas ahí para que puedan ver también con sus recalones las películas del conejo de Pascua. Hola.
3: Cristinita.
0: Paola. Se equivocó y ahí lo borró el mensaje. Paola es mi nombre. Decime cuál es mi nombre. Paola es mi nombre. Y Paolita para los amigos, ¿ah? No se olvide, Paola. My name is Paola. Hola.
4: Hola, Paolita. Mi nombre es Soledad. Sí, yo me acuerdo mucho del conejito de Bambi, Tambor, y el conejo de Winnie the Pooh, que son unos monitos antiguos,
0: ay,
4: pero muy tiernos.
0: Sí, también, ese conejo se nos olvidaba, el de Winnie the Pooh, el

0: Muy bien, ¿quién más acá? Hola, aló. Mira,
1: Rodolfo Walpen, el tenista, Patricio Cornejo.
0: Ah, ya, ya, claro, ok, ya.
2: Paolita, buenas tardes, el conejito de las micros, el Pachi Pachi.
0: Ese conejo también es famoso. El Pachi Pachi. Acá me dicen el conejo de la pasta dental, muy bien. El conejo de Pascua, dice la Emma, súper. A ver, ¿quién más? Ta, ta, ta, ta. Saludos para el sobrino Fabián Pérez. Saludos para él, un abrazo para Fabián Pérez. ¿Quién más acá? Milton dice, ¿quién está esperando un saludo? Hay alguien que está de cumpleaños, es la sobrina Florencia Alessandra Enríquez Concha. Está cumpliendo 9 añitos la tarde de hoy. Muchos saludos para ti, Florencia Alessandra. ¿Qué más dice? De parte de su mamá Fabiola, el papá Patricio, sus abuelitos Raquel y Alfredo, la tía Laura, su hermano Miguel. Y también el tío que escribe, Milton Concha Sánchez. Cariños para ella. Saludos entonces para esta pequeña. 9 añitos está celebrando la tarde de hoy. Hartos cariños para esta regalona. Muy feliz cumpleaños y que lo pase muy bien en estos 9 años de vida. ¡Cumpleaños feliz! Florencia Alessandra Enríquez Concha.

0: pirim, pim, pim. Cariños para esa festejada. Muy bien.
1: Paulita, el conejo de Talcahuano.
0: ¿Ya?
1: Del Puerto Mezquero.
0: Muy bien.
1: Saludos.
0: Saludos para ti, amiga.
2: Quiero mandar saludos a Lidia Sánchez. Que la amo, la quiero, la adoro. A mi hermano Jonathan Cueva. Y para mí, José Luis Cueva, el que habla maldiciones. Y no sé, con uno de Yerba Brava, el máximo.
0: Cariños para ustedes que están ahí en sintonía también, amigo. Muchas gracias por escucharnos. Estamos recordando algunos conejos o conejitas famosas.
3: Paulita, ¿el ¿sí? conejo de Cachureo?
0: Sí, Wenceslao.
3: Ah, Cristian con H, ¿cómo que el conejito Playboy, hombre?
0: Oye, no, ¿ah? No se vayan para ese lado.

0: bienvenido.
1: 6 minutos nos están separando de las mismas 6 de la tarde y hay un breve resumen. Quiero hacer de algunos conejos famosos para ya ir cerrando el tema. ¿Les parece? Vamos a recordar entonces algunos conejitos. Ustedes también ya pusieron de su parte ahí algunas respuestas. Por ejemplo, el conejo de la televisión, este personaje icónico de Looney Tunes, famoso por la frase ¿qué hay de nuevo, viejo? El conejo Bugs Bunny, ¿cierto? El conejo de la suerte. Lola también, otro personaje de Space Jam, que también es una conejita que juega a baloncesto. ¿Recuerdan ustedes ahí a Lola? Ajá, tambor, como dijeron, el tierno amigo de Bambi, que es muy conocido por el hábito de golpear el suelo con su patita trasera, y por eso le pusieron tambor. Ajá, muy bien. ¿Qué otro conejito? Al conejito blanco, el personaje de Alicia en el País de las Maravillas, que siempre, pero siempre andaba apurado mirando su reloj y repetía la frase ¡llego tarde, llego tarde, llego tarde! Al conejo blanco ahí, pues de Alicia en el País de las Maravillas. Peter Rabbit, el travieso personaje creado también, que viste una chaqueta azul y suele meterse en problemas en el huerto de Don Gregorio. Ajá, ¿vieron esa película o no? El Peter Rabbit, muy buena también. Otro auditor lo había dicho. Roger Rabbit, el protagonista de la película ¿Quién engañó a Roger Rabbit? Ajá, también recuerdan ese, ¿eh? El conejito, este le faltó, esto no lo dijeron. De una famosa bebida de chocolate en polvo, el conejo de Nesquik. ¿Lo recuerdan o no? El conejo de Nesquik. Bueno, ese le faltó. El conejo de las pilas, sí, lo dijeron. Muy bien. A este otro conejo también le faltó. El conejo que viene en unos cereales. En unos cereales. Trix, el conejo de Trix. Ese también le faltó. Pero bueno, son algunos. Son algunos nombres nada más que les faltaron, pero anduvieron súper bien los auditores. Muy bien ahí, ¿eh? Con recordar personajes famosos, conejitos famosos de películas, de series, de cuentos. Ahí nuestros auditores respondieron. Así que muy bien, un 7 para cada uno de ustedes. Se pasaron. Gracias por participar. Muchas gracias. ¿Quién más escribe y dice algo por acá en el WhatsApp? A ver.
2: El conejo que vende maní en Estados Unidos.
1: Sí, lo nombraron varias veces, el conejo de Estados Unidos. Muy bien ahí también. Bien, por la participación de nuestros auditores, nos vamos a quedar con una canción. Aquí está Américo en esta tarde, aquí en la Punto 7 de Conce. Y ya continuamos, ¿ah? Vamos a destacar un artista dentro de los próximos minutos. Así que sí.

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las 6:05 PM y a continuación vamos a presentar un artista destacado que tiene novedades porque, atención, confirmó fechas en varias ciudades de nuestro país y una de ellas es la nuestra, acá en Concepción. Se va a presentar el próximo año, nada más ni nada menos que Luis Fonsi viene a Chile. Ya es oficial, ¿eh? Para quienes no sabían, Luis Fonsi regresa a nuestro país el año 2027 con Mar Infinito World Tour, en lo que van a ser 3 fechas llenas de clásicos inolvidables junto a todas las fanáticas. Este cantante boricua, atención, se va a presentar el día 2 de abril en Gran Arena Monticello. El 6 de abril acá en Concepción, en Sur Activo. Anoten la fecha, 6 de abril en Concepción. Y el 8 de abril va a estar en Antofagasta, Explanada Casino Enjoy. Atento a esto también, las entradas aún no están a la venta. Esto parte y van a estar disponibles el próximo 30 de septiembre a las 12 del día a través de Ticketmaster.cl. Ahí ese día, el 30 de septiembre, desde el mediodía, se pueden comprar las entradas, adquirir tu ticket para las presentaciones de Luis Fonsi en Chile con Mar Infinito World Tour 2027. En Santiago, el 2 de abril. En Concepción, el 6 de abril. En Antofagasta, el 8 del mismo mes. Así que ahí está la pista para ustedes. Y enseguida escuchamos 2 canciones de Luis Fonsi con este espacio que lleva por nombre Artista Destacado.

0: 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De seguro que esta canción y muchas más y varios éxitos se van a poder escuchar, vivir, disfrutar cuando llegue la fecha, cuando ya llegue el momento el próximo año de tenerlo por acá, cerquita en Concepción, a Luis Fonsi. Ahí estaba él en este bloque del artista destacado en Punto 7. Barbarita nos envía el siguiente mensaje ahí en el WhatsApp. Hola.
1: Buenas tardes, espero que estén bien. Quería mandarle un audio a usted, Paulita, ¿cómo está?
0: Bien.
1: Espero que esté bien, y el Gabo también. Yo estoy muy bien y espero que ustedes también. Y quería pedir un temita, cualquier temita, si es que se puede, para mi amor Matías Mendoza y saludarlo. Hace poco estuvo de cumpleaños el Mati, el 21 de septiembre. Así que lo fuimos a celebrar el día siguiente, que sería como el miércoles. Uh-huh. Así que eso. Besito y un abrazo, cuídese.
0: Cariños para ti, para el Mati, entonces, estuvo de cumpleaños. ¿Quién más? Envía vocecillas acá en el WhatsApp en esta tarde, en este sábado. Hola.
2: Hola, hola, Paulita. Gusto en escucharla. ¿Cómo está usted? Yo aquí en San Pedro. Bien, gracias a Dios, con mi amor Juan Riquelme, un abracito, le deseo que tenga linda jornada. Chao, chao.
0: Chao, Pati, gracias también por escuchar la radio. Ahí están nuestros auditores. Ya nos vamos a quedar con la línea disponible ahí en el 800-380-900. Acá me dicen, mira, Jennifer escribe y dice: saludos a mi esposo que está de cumpleaños. Ya, Jennifer, ¿pero cómo se llama tu marido? Decime cuál es su nombre para saludar al cumpleañero o al festejado. No me has dicho cómo se llama él. Este hombre, Cristian Riquelme, mira. Cristian Riquelme, feliz cumpleaños para ti. Que sean muchos, pero muchos años más de vida. Cariños para Cristian Riquelme de parte de su esposa, que lo ama, lo quiere y lo adora. Muy bien, feliz cumpleaños. Ya me imagino la torta. Me imagino las cositas ricas ahí para celebrar esta nueva vuelta al sol. Qué afortunados, ¿ah? Los que están de cumpleaños en este día, en este 26 de septiembre, porque es sábado. Y hoy hay noche de fiesta. Y la tarde está agradable. O sea, y mañana es domingo para poder seguir celebrando. ¡Qué rico! A pasarlo bien quienes están de cumpleaños hoy o también.

0: La línea está disponible, habilitada para nuestros auditores en este fin de semana, 800-380-900. Ahí seguimos en comunicación con ustedes también, y no solamente ahora a través del WhatsApp, sino que también con el llamado a nuestro número gratuito. Habilitado, desocupado, disponible, gratis para ti. Ahí te comunicas con la radio, con la punto 7 de Conce. Hola. ¿Aló?
1: Hola, señorita.
0: Hola, ¿cómo estás?
1: Bien, hoy día lo pasé bien, fui a la feria de después fui a la feria de Boca Sur.
0: ¿Ya?
1: Ahí pues llegué a hacer almuerzo aquí con mi amor Juan Riquelme.
0: Uh-huh.
1: Así que ahora estoy sirviéndome oncecita.
0: Ay, qué bueno, ya alimentándote entonces, tomando once. ¿Y qué trajiste de la feria? ¿Fruta, verdura? ¿Cómo estaban los precios? A ver, cuéntame un poquitín.
1: Está medio carito, pero no tanto.
0: Ya, ¿y qué compraste de fruta, por ejemplo? Nómbrame algunas frutas que compraste.
1: Manzana.
0: Ajá.
1: Plátano.
0: ¿Ya?
1: Frutilla.
0: Ah, compraste frutilla, ya. ¿Y en verduras qué compraste? Sí.
1: Verdura, compré espárrago.
0: ¡Uy, qué rico!
1: Tomate. Lechuga.
0: ¿Ya?
1: Limoncito.
0: ¡Qué rico! Oye, ¿y alcachofas compraste o no?
1: No, esa no.
0: Esa no, pero sí los espárragos, que son exquisitos también.
1: ¡Oh, son exquisitos! Así que aquí se los tengo guardaditos para lo pase a buscar más tarde.
0: No, no te preocupes. No, si son para ti nomás, no te preocupes. Disfrútalos por mí. Cocínalos y prepáralos. Ay, qué cosa más rica. ¿Sabes que lo que más me gusta de la primavera son eso, los espárragos? Son tan ricos.
1: Son muy ricos, señorita Paulita.
0: ¿Qué es lo que más te gusta de la primavera en cuanto a alimento, a cuanto a comida? A ver.
1: A mí me gusta la alcachofa.
0: La alcachofa, ya. Yeah. Correcto.
1: El espárrago, como le digo.
0: Ajá. ¿Y las ciruelas verdes cuando ya llegue noviembre te gustan?
1: Sí, pues déjame la fotografía ya del ciruelo de donde vive mi mamá.
0: Ah, mira qué bien. Sí, por más o menos como a finales de octubre, noviembre, ya llegan ahí, ¿cierto? Y aparecen en los arbolitos las ciruelas verdes.
1: Y si no, tengo fruta también allá para Paso Hondo, que la parcela de mi amor Juan Riquelme.
0: Ay, qué bueno. Así que no te falta la fruta. Qué rico, qué bendición es eso, porque tenga fruta.
1: Sí,
0: ahí también
1: fruta
0: en el
1: por todas
0: lugar.
1: Se llega a perder la fruta.
0: Oh, y avise entonces, pues avise.
1: Yo voy a avisar nomás. Voy a llevar un par de cajas nomás en la camioneta, vaya nomás y lo voy a pasar a buscar a la punto 7.
0: Ya, Patita, muchas gracias. Que tengas una linda tarde, amiga.
1: ¿Cómo sabe la
0: guachalavida,
1: pues?
0: ¿Ah?
1: Claro.
0: ¿Qué vas a hacer, qué?
1: ¿Cómo sabe la guachalavida que no puedo regalar?
0: Así, cierto, no es malo. Pero no te preocupes, sí, es broma.
1: Los membrillos son exquisitos.
0: Oye,
1: ya para Paso Hondo.
0: Sí, claro, sobre todo, pero los membrillos son como para marzo, más o menos, por ahí.
1: Exactamente, señorita.
0: Muy bien, pues, amiga. Oye, ¿algún saludo que quieras enviar, Pati, para alguien?
1: Sí, a mis dos hijos, Benjamín Giovanni.
0: Ajá.
1: A mi mamita, María Venega. Y especialmente a mi amor Juan Riquelme, pues.
0: Bien, cariños para todos y que tengas una linda tarde de sábado.
1: Gracias, igual para usted.
0: Muchas gracias, chao, cuídate mucho. Oye, podríamos retomar nuevamente el tema de las frutas, las verduras, las propiedades que damos los domingos. A ver si mañana retomamos también aquello para dar a conocer lo que nos entregan, qué nos aportan también, cómo nos nutren las frutas y las verduras, los vegetales, en fin. Ya, vamos con canciones. 6:23, mientras tú también preparas tu once, o tal vez pones el hervidor, o te preparas a alguna cosita rica, alguna compota de fruta, escucha esta canción.
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Y aquí está Noche de Brujas en la Punto 7 en esta tarde, ya son las 6:26 y está la versión de Noche de Brujas para este tema que lleva por nombre Tu Cárcel

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0: Se olvida un amor. ¿Cómo se olvida esa persona que fue importante en tu vida? Así lo dice el Grupo 5 en esta tarde. A ver, escuchemos a nuestros auditores. Hola.
1: Buenas tardes, Paolita. Yo un saludo para usted y gracias por estar acompañándome. Aquí yo trabajando, estoy costureando, así que ya. Me acompaño con usted, o sea, perdón, usted me acompaña, un abracito.
0: Se entiende, amiga, muchas gracias por estar escuchando la radio. ¿Quién más acá? A ver, Roberto, ¿eres tú?
2: Muy buenas tardes, señora Paola, saludos cordiales para usted, por supuesto, para el gran equipo La Punto 7 y para la gran sintonía que tiene la mejor del dial. Y la más buena onda, la que nos mantiene activo y sonriente. Es larga esperar una semana para escucharla, pero por fin aquí estamos.
0: ¡Ay, qué lindo!
2: Les saluda cordialmente desde Tomé, Roberto Carlos.
0: ¡Ay, que eres amoroso! Muchas gracias, amigo. ¿Qué más acá? Dice, vamos, la rumba ahora a casa con mi esposo, con mis hijos, los dos. Esteban dice, un abracito, muchas gracias, que llegues bien ahí acompañada de tus hombres a casa. Inés Angüesa también está por acá. Buena tarde, amiga, gracias por escucharnos también. Ajá, qué lindas, qué bellas se ven en las fotos que nos hacen llegar a esta hora y en el WhatsApp. Muy bien, van en la línea 23, por lo que me doy cuenta. Ahí nos van escuchando. En la línea 23 van estas chiquillas. Eso, ahí va, en sintonía de la radio. ¿Teníamos un contacto? ¿Nos están llamando? ¿Hola?
3: Sí, Paulita.
0: Hola, ¿con quién?
3: Hola, con Carmen.
0: Hola, Carmencita, cuéntame, ¿en qué te podemos ayudar?
3: Bueno, escuchándola a ustedes, el más lindo, y si se puede pedir alguna cancioncita.
0: ¿De quién? ¿De qué artista, a ver?
3: Mira, puede ser de Pedrito Fernández. Puede ser una de estas.
0: Bueno, vamos a ver si lo podemos sumar en los próximos minutos.
3: Sí, o la vecina Lola, algo alegre también.
0: Ya, ok, amiga.
3: Ya, Paulita.
0: Que te vaya
3: un
0: muy bien.
3: Un saludo para mi hermana que vive en San Pedro.
0: Bien, ¿y cuál es el nombre de tu hermana?
3: Eddie, Grise y Cecilia.
0: Cariño para las chiquillas. ¿Y tú? Un abrazo también, ya a tirar para arriba.
3: Ya, Paulita, muchas gracias. Yo feliz escuchándola a ustedes, sobre todo a ti, Paulita.
0: Muchas gracias.
3: Amorosa.
0: Linda, Carmencita, gracias por darle la sintonía que le das siempre ahí a la radio. Punto 7, con las voces que estén, ¿cierto? Si acá somos todos un equipo. A propósito de equipo, mira, nos van escuchando ahí en la radio, a través de los parlantes, fuerte y claro a esta hora, en la locomoción colectiva, en la línea 23, efectivamente, San Pedro del Mar, la máquina 89, ahí van a todo volumen, sintonizando la emisora. Gracias, gracias, amigo. Gracias a usted, pues, por escuchar nuestra radio, por saludar también acá a sus pasajeros cada vez que se suben a la micro. Ay, buenas tardes, buenos días, ¿cierto? Cuando corresponden, por ser amable, gentil ahí también usted con su pasajero y los mismos pasajeros con el amigo conductor. La máquina 89, San Pedro del Mar, línea 23 en sintonía. ¡Qué rico! ¿Quién más acá? Luchito Catalán, también a través del parlante. Oye, tremendo parlante. Te pasaste con el juego de luces y todo. Con micrófono para el karaoke. Ay, Luchito también nos está escuchando. A ver qué dice él. Hola.
4: Hola, Paolita. Muy buenas tardes. Recién poniéndome en sintonía en la radio porque estamos inaugurando esa cosita que le estoy mostrando.
0: Una Paolita. Cosita poca.
4: Anoche la estábamos inaugurando escuchando Panchito y hoy día con usted.
0: ¡Qué bien!
4: Saludos, Paolita. Que tenga un excelente programa, Luchito por acá.
0: Tremendo equipo, Luchito, tremendo parlante de estos modernos ahora que son inmensos y tienen luces y va incorporado todo el sistema ahí para que se pueda escuchar perfecto. Qué bueno, mira. Todo en uno ahí, todo en uno. Muy bien. Y se ve clarita la frecuencia de la emisora, al menos acá en Concepción y en la región del Biobío, 90.9. Se ve clarito, clarito, clarito como el agua del río. Qué bueno, me alegro, amigo. A disfrutar entonces y a subir el volumen, ahí a su parlante y a seguir escuchando la Punto 7.

0: Ay, por Dios que no, decía la canción. Contigo no vuelvo, por Dios que no. ¿Y por qué no volverán? ¿Por qué no se darán una nueva oportunidad? ¿O ustedes no creen en las segundas oportunidades? ¿Ah? Podríamos hablar de aquello, ya que ahí estaba la canción de qué personaje con Delio Valdés se le da una oportunidad a su expareja. ¿Usted le daría una oportunidad a su ex o ya no? Con una basta. ¿Hay vuelta o no? ¿Hay regreso? ¿Hay remember o no en una relación? ¿O nada? ¿O next? ¿O se corta todo de raíz? Podríamos hablar de aquello. Usted me dice si quieren hablar de eso o no. Por ahora, me quedo con saludos acá. Gladys, en nuestra sintonía. Cariños ahí para Gladys. Ah, me dice el Averito, se corta de raíz. Ah, ya, la relación se corta de raíz. Ajá, eso dice el Averito. Ustedes me dicen también. Acá escriben, dice hola Paolita desde Villanonguén con los Tatas, su fiel admirador y auditor máximo. Que tengan un excelente programa. Aquí firme, acompañándola. Oh, muchas gracias. Gracias, Máximo. Cariño para los Tatas. ¿Quién más acá? Sandra dice, hola, quiero saludar a Pía, a Miguel, a Mía. Somos de San Pedro de la Paz, de Boca Sur, de parte de Sandra. Cariños para ellos, para esta familia. Sandrita está por ahí en Boca Sur. Saluda, como repito, a Pía, a Miguel y a Mía. Ahí están nuestros amigos. A ver, ¿quién está por acá en el audio de WhatsApp?
1: Hola, Paulita. ¿Hola? ¿Cómo estás? Gusto escucharte. ¿Sabes tú que yo tengo a mi hermana que estuvo 15 años separada de su... ex, ¿ya? 15 años.
0: 15 años.
1: Y hace, harán unos meses que ellos volvieron otra vez, bueno, eran, volvieron otra vez a juntarse y retomaron su matrimonio.
0: Mira.
1: Así que eso, Paulita, sí, existen las segundas oportunidades.
0: ¿Ah, sí?
1: Bueno, yo llevo 41 años de casado con el mismo.
0: Ajá.
1: Gusto escucharte, Paulita, me encanta. Me contagias con tu sonrisa, con esa, ¿cómo te dijera yo? Ese entusiasmo que tú tienes.
0: ¿Qué sé yo?
1: Aquí estoy escuchándote, pues, Paulita, como todos los fines de semana.
0: Gracias.
1: Y a todos, en realidad, los que trabajan ahí.
0: Claro, a todos.
1: Lindo retorno a tu hogar, Paulita.
0: Muchas gracias, amiga. Ella sí sabe y ha conocido de segundas oportunidades y dice que resultan las segundas oportunidades en el amor. ¿Ustedes qué opinan? ¿Han dado alguna vez una segunda oportunidad a su relación, la que sea? ¿Le han dado una nueva oportunidad? ¿O next nomás? ¿O cortan la relación y se finí, se acabó? Caput. Adiós, bye bye. A ver, conversemos un poquito. Ahí van los auditores, sumándose a nuestra sintonía. Hola.
2: Hola, Paulita.
0: Hola, Aldita, bájale volumen a la radio, porfi, se está acoplando para que podamos escucharte clarito y entenderte perfectamente, ojalá. ¿Estás lista, preparada? ¿Estás preparada?
2: ¿Ahora me escuchan, Paulita?
0: Sí, pero igual está fuerte la radio, pero bueno.
2: No, si está bajita, mira, si no, casi no tiene volumen.
0: No, pero si se acopla un poquito, a lo mejor es tu teléfono, ya, pero no importa, tranqui. ¿Tú has dado alguna vez una segunda oportunidad en una relación sentimental o alguna experiencia de algún familiar? ¿Has sabido que se han dado como una nueva oportunidad para ese romance? ¿O se termina cuando se acaba nomás y listo?
2: No, Paulita, es que yo tengo una experiencia muy especial. Con esta segunda oportunidad.
0: Ah, ya, pero entonces tuviste una segunda oportunidad.
2: Sí, me la dieron.
0: Ya, y
2: resulta. No, yo no la di.
0: Ya, te la dieron.
2: Mira,
0: a ti.
2: Yo tenía como 15 años.
0: Ajá.
2: Era una lolita, nomás no sabía todavía. Tuve un pololo.
0: Ya.
2: Y después ya desapareció, no lo vi nunca más.
0: Ajá.
2: Y después tuve otra pareja y tuve dos niñas.
0: Ya.
2: Y después volví a encontrar la pareja de mi juventud.
0: ¿La primera? ¿La de 15 años?
2: Sí.
0: Ajá.
2: Y viví con él 32 años.
0: ¡Oh, mira! Así que retomaste esa relación, la primera.
2: Sí, y me crió a mis dos hijas y tuve un niño con él.
0: Ah, pero es que te amaba, por eso surgió también esa segunda oportunidad, pues.
2: Linda la experiencia.
0: Sí.
2: Viví, yo lo contamos, vivimos 32 años y ahora está descansando, estoy viuda.
0: Claro, te entiendo. Sí, sí, sí, sí, me recuerdo de tu historia también, Aldita. Oye, pero lo importante aquí que hubo una segunda oportunidad con esa persona que fue importante en tu vida y sí, sí se pudo y sí, pero resultó.
2: Él me dio la segunda oportunidad, no yo a él.
0: Ajá, entender, entender clarito.
2: Más lindo todavía.
0: Claro, ¿verdad? Bonito para ti. Sí, pues me imagino, una experiencia bonita.
2: Sí.
0: Porque tú tal vez en esa época, claro, conociste a otra persona, estuviste con ese otro chico, tuvieron familia, pero a lo mejor algo te faltaba en tu entorno y en tu vida.
2: Me faltaba el amor, Paolita.
0: El amor. Y ahí el amor estuvo con el primero.
2: Porque él, ajá, me castigaba por sí o por no.
0: Ah.
2: Si había muerto, me pegaba. Si había las de ocho, me pegaba. Si no había, también me pegaba.
0: Había violencia.
2: Era puro maltrato.
0: Violencia, maltrato, claro. Y tú te diste una oportunidad, rehiciste tu vida, en este caso con tu primer amor.
2: Después fue una linda y hermosa felicidad con mis niñas, con mis pequeñas.
0: Ay, mira.
2: Que tenían 4 y 5 años.
0: ¿No? Estaban chiquititas. Y ahí nunca más aceptaste maltratos ni golpes a nadie.
2: No, no. No, y yo lo primero que le dije el día que él tocara a mi niña, o le tocaron un pelo, y yo me iba con él.
0: Claro, obviamente.
2: Nunca, al contrario, o sea, es que la iba a dejar al colegio.
0: Ajá.
2: La cuidaba como su hija propia. Tomaba 30 citas de esas plásticas.
0: ¿Ya?
2: Para la Navidad no le faltaban los regalos, mi chiquita.
0: A la niña, mira qué bonita historia de las segundas oportunidades. Gracias, Aldita, por llamarnos y comunicarte.
2: Ay, quiero mandarle un saludo a Efraín.
0: Bueno.
2: Y a Victoria, su esposa Patricia.
0: Bien, cariño para todos, Alda. Abrazotes para ti. Estamos hablando de las segundas oportunidades, ¿eh? A propósito de una canción que sonó hace un rato, que era por ahí de qué personaje, con Delio Valdés. Así que ustedes me cuentan si quieren, si gustan, ahí conversamos un poquito, si creen o no en las segundas oportunidades en el amor.

0: tipo soy yo. Una versión salsera en esta tarde para quienes son románticos también y han dedicado la versión original de Roberto Carlos. Hola.
1: Paulita Romero, muy, pero muy buenas tardes, Buda. Segunda oportunidad, yo creo que no, ¿ah?
0: ¿No?
1: Porque si lo traiciono una vez, puede ser la segunda. Bueno, yo ahora la estoy pasando bien, me estoy preocupando de mí y obviamente pensando siempre en usted, la guapetona de la Punto 7 desde los 15 años, desde que se inició ahí, siempre pensando en usted, en el amor platónico. Un abrazo muy grande en esta tarde, el día sábado.
0: Ay, William, muchas gracias, qué amoroso. A ver, ¿quién está por acá? Seguimos escuchando a nuestros auditores. Hola.
2: Paulita, yo duré 19 años casado y llevo casi 15 separados, pero no hemos vuelto nunca porque
0: ¿nunca?
2: Nos hicimos daño entre los dos y ya nunca más.
0: Ah, se rompió.
2: Somos buenos padres, sí.
0: Buenos padres. Buenos papás nada más. Se rompió, como dicen, el hilo rojo y no hay reconciliación, no hay vuelta atrás. A ver, ¿qué dicen por acá? No podemos. No podemos, amiga. Algo nos piden por acá. Hola, dice, yo terminé con mi pareja y ahora somos... ¿qué? Ah, solamente compartimos la casa. Ya. Terminaron. Ellos me comentan, terminaron su relación. Nada de nada. Y ahora solo comparten la casa. Nada más. Viven en el mismo techo, pero entre ellos no pasa nada. No pasa nada. No, nada de nada. Dicen por ahí nuestros auditores. A ver, ¿hay segundas oportunidades en alguna relación? ¿Funciona? ¿No funciona? ¿Se puede? ¿Lo han hecho? ¿O terminan nada más borrón y cuenta nueva? ¿Qué es lo que han hecho ustedes? A ver.
3: Yo duré 23 años casada y me separé y nunca más volví con él. Se rompió para siempre y ahora con mi amor Juan Riquelme llevamos 9 años.
0: Ah.
3: Así que eso, señorita Paulita.
0: Gracias, amiga, por participar también, contar tu experiencia. Se rompió la relación, nunca más. Nunca más, dicen por acá nuestros auditores. A ver, dice, hola, buenas tardes, acá recién sintonizando la radio. Estamos celebrando mi cumpleaños junto a mi hermosa familia y agradecido por todo lo que Dios me ha dado. Luis Moreno está de cumpleaños, nuestro auditor. Mira, qué bonito. Feliz cumpleaños para usted, pues, amigo. Gracias por sintonizar ahí la emisora también. Gracias por escucharnos en este momento, por ser parte también de nuestra programación en este fin de semana. Faltan 6 minutos para que sean las 7.

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son las 7 de la tarde con 3 minutos. Estamos conversando con nuestros auditores con respecto al amor, a las relaciones sentimentales. Ustedes, a veces, si quieren conversar con nosotros, compartir su experiencia también. Si no, lo dejamos hasta ahí nada más el tema de conversación en esta tarde. Bueno, y llegó visita por acá. Llegó visita y trajeron un regalo más lindo y como que me leyeron la mente acá los auditores y auditoras también. Porque esta semana, el lunes recién pasado, estuvo de cumpleaños el cantante argentino, nacido en Luján, Luciano Pereyra. Estuvo de cumpleaños hace muy poquito. Entonces, las chiquillas del fan club vinieron a dejarnos un detalle aquí a la radio y les enviamos el agradecimiento, les enviamos mucho cariño ahí a todas las chiquillas del fan club de Luciano Pereyra. Y les cuento que este regalo va a quedar acá en los estudios, una parte de este regalo para mis colegas y la otra parte es para mí. Así que quiero dar las gracias a todas las chiquillas del fan club de Luciano Pereyra. Y mañana yo voy a tener novedades con respecto al mismo cantante, porque yo ya lo tenía en mente, porque como se había sabido que esta semana estuvo de cumpleaños, mañana vamos a tener un mini especial con Luciano Pereyra a eso de un cuarto para las 8 de la noche. Así que ahí está el datito. Está la información para que mañana ya también escuchen ahí a su artista favorito, Luciano Pereyra, mañana en el mini especial de la Punto 7, mini especial, el primero de esta primavera.

0: Vamos a escuchar a nuestros auditores. ¿Quién más está por acá en este mensaje de WhatsApp? A ver, hola.
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0: cantando.
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0: Pero como canta nuestra auditora, no se la sabe entera.
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0: Eso, mira cómo canta la canción de Gilda, que salió hace un rato en nuestra pauta. Por acá dicen, hola Paolita, buenas tardes. Alex, por acá, yo creo que sí hay que darse segundas oportunidades en la vida, porque el amor es más que un sentimiento. A veces el cariño merma en las condiciones de las realidades que vive cada persona. Pero es allí donde se ve el verdadero amor y duradero, cuando se convierte en una elección. Metafóricamente, cuando tenemos un vehículo sin combustible, lo dejamos botado o lo volvemos a llenar. Saludos, bendiciones para todos. El amor real siempre perdura, dice acá nuestro auditor. Está bonito, está bonito el mensaje de Alex. Cariños para él, gracias por opinar también en esta tarde, en este sábado, acá en la Punto 7. Muchas gracias a nuestros auditores que se han dado el tiempo de comunicarse con nosotros.

0: Esa canción va dedicada con muchísimo cariño para Luchito, que nos está escuchando también en esta tarde. ¿Quién más está por acá en nuestra programación? Hola.
1: Sí, Multrufia, ¿eres tú?
0: Okay.
1: Creí que te había perdido.
0: Yo creo que se equivocó de WhatsApp, sí, Multrufia. ¿A quién le está hablando? A ver. ¿Don Chompiras? ¿O señor Botija? ¿Cómo que se perdió el señor Botija? La Chibultrufia. Oye, podríamos recordar algunos personajes del Chavo del Ocho. Sería bueno también. A ver si nuestros auditores recuerdan también un poquito en esta tarde y hacemos un poco de memoria. A propósito, ahí de algunos personajes también que estaban ahí con Roberto Gómez Bolaños. Ya. Vamos con canciones, música en este sábado, fin de semana de descanso, fin de semana de regaloneo. Día sábado por la tarde de compartir, de pasarlo bien y de tomar once hasta ahora.

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0: Ahí estaba Enrique Iglesias con esa canción. Ya son las 7:31 y nuestros auditores pueden seguir llamando, línea habilitada, desocupada, y lo mismo el WhatsApp. Les esperamos acá con sus mensajes y saludos a través del más 569-5405-4668. ¿Quién por ahí? Hola.
1: Hola, Paulita, muy buenas tardes. Saluditos, que tengas muy lindo turno. Día sábado, último sábado de septiembre ya, y muchas flores amarillas para ti, como llegó la primavera. Saludos a toda mi gente de Conce, que tengas un rato en la casita más rato, que tengas un reparador de descanso más rato, y esperando noche de fiesta por acaso, por supuesto. Un abrazo.
0: Un abrazo para ti también y para todos por allá en el sur de nuestro país. Mira, nos hacen llegar acá un descontento. Una información con respecto a la población. Juan Riquelme dice que están cansados de estar sin agua. Más encima, nuestros vecinos que se inundaron con agua y dice, y barro, en este último temporal. Estamos nuevamente haciendo notar nuestro descontento con una manifestación pacífica para que las autoridades nos puedan dar solución concreta. Esa es la idea de los vecinos y vecinas de la población Juan Riquelme acá en Concepción. Ahí está el descontento, lo hacen notar en esta manifestación pacífica que dice necesitamos agua, alcantarillado, no más barro. Eso es lo que dice acá la información. En la pasarela también Juan Riquelme, ahí también hay datos de lo que ocurre y de esta manifestación pacífica que tienen los vecinos. Más agua potable, menos barro, es igual dignidad, dicen estos chiquillos pobladores del sector, que últimamente también, de acuerdo a la información de lo que se supo del fin de semana pasado, siguen, imagínate, hasta el día de hoy, ya hace una semana, sin agua en algunos sectores ahí en Juan Riquelme, en Concepción. Información que también nos brindan nuestros amigos a esta hora de la tarde. Acá en contacto con ellos hemos estado

0: si tenemos contactos a esta hora. ¿Hay alguien por ahí? ¿Aló?
1: ¿Aló?
0: Sí, hola, ¿con quién?
1: Con Carolina.
0: Hola, Carito, ¿dónde estás? ¿En qué parte?
1: La calle Caleta de Higo.
0: ¿Y quieres saludar?
1: Sí, sí.
0: Cuéntame, ¿a quién vas a saludar?
1: A dos personas. En primer lugar, a mi madre, que hoy está de cumpleaños, Mercedes Estuardo, más conocida como la Meche de Cata, acá de la Caleta.
0: Ya, muy bien, cariño, para la mamita. ¿Y lo van a celebrar? ¿Van a comer rico?
1: Sí. Y la segunda persona que quiero saludar es el Alejado.
0: ¿Cuál es el nombre? ¿Ya?
1: Tiago Fernández.
0: Tiago Fernández. Entonces, dos tortas y dos celebración.
1: Sí.
0: ¿Sí? Sí. Qué bueno. Oye, ¿y quién más está contigo ahí en la casa, en la Caleta?
1: Estaba mi sobrino, estaba mi hija, pero se tuvo que ir.
0: Ya.
1: Y aquí seguimos celebrando siete empanadas.
0: Muy bien, preparando empanaditas. Qué rico. ¿Al horno o fritas?
1: Frita.
0: ¿Y qué le vas a agregar a tus empanadas? ¿Huevito, aceitunas, pasas?
1: No, así nomás, de chape y macha.
0: Ah, son de marisco entonces.
1: Sí.
0: Ay, mira qué rico. Que la disfrute y que tengan una linda tarde.
1: Ya, gracias.
0: Gracias a ti. Ustedes sigan llamando, comuníquense con la Punto 7 en esta tarde. Ahí dejan mensajes y saludos también para quienes están cumpliendo un año.

0: si nuestros auditores siguen en contacto con nosotros a esta hora. ¡Aló!
1: Hola.
0: Hola, ¿cómo te llamas?
1: Madeline González.
0: ¿Y dónde estás tú? ¿En qué comuna? A ver.
1: Caletayico.
0: ¿Dónde?
1: Caletayico.
0: ¿Y dónde queda eso?
1: En la comuna de Arauco.
0: De Arauco, ya. ¿Y con quién estás ahí, mi amor? A ver, cuéntame.
1: Estoy con mi hermana, con mi primo, con mi abuela y con mi tía.
0: ¿Y están celebrando algo ahí en la casa en Arauco?
1: Caletayico.
0: Ajá, ¿le puede bajar un poquito volumen a la radio, porfa, o alejarse ahí del sector de donde estás en esa pieza porque se acopla mucho? Dile con quién estés ahí que se vayan a otra partecita para poderte entender más claro y los auditores también, ¿ya?
1: Sí, ahora ya le bajaron.
0: Sí, más bajito el volumen de la radio. Ojalá solamente con el puro teléfono me tienes que escuchar.
1: Ya, ahora sí.
0: Ya, repite entonces el saludo para quienes en tu casa.
1: Son dos saludos.
0: Ya.
1: Uno, uh-huh, para mi ahijado Isaac.
0: Para tu ahijado Isaac, ya.
1: Y el otro para mi sobrino Tiago.
0: Ya, Tiago. ¿Y qué edad tienen los sobrinos y el ahijado?
1: Y el otro para mi abuela, que hoy está de cumpleaños.
0: Ay, mira, ese era el más importante, pues saludar a la abuelita. ¿Y cómo se llama ella?
1: Mercedes.
0: ¿Y qué le vas a decir a la abuelita?
1: Que la quiero mucho.
0: Eso, ya. ¿Y? Que viva muchos años más también.
1: Que viva muchos años.
0: Eso, muy bien. Pues amiga, qué rico que puedas saludar a tu abuelita y que estés con ella también en esta tarde, ¿ya? ¿Y van a comer torta?
1: Sí, ya hicimos aquí su cumpleaños y ahora vamos a ir para el de mi sobrino Tiago.
0: Ya, van a ir. También van a estar entonces comiendo dulce y cositas ricas toda la tarde.
1: Sí.
0: Qué bueno, pásenlo bien. Chao.
1: Gracias.
0: Chao. Gracias a ti. Chao, chao. Cariños ahí para quienes nos escuchan también en Arauco. A esta hora de la tarde y están ahí sintonizando la radio, la .7 de Conce. A las 8 nos vamos a quedar ahí junto a ustedes para que programen grupo, artista o cantante. ¿Les parece? Pero es a las 8.

0: las 8. Hoy nos vamos a quedar con punto 7. Toca doble. Eso a las 8, luego en un par de minutos más. A ver si tenemos llamados. ¿Aló? ¿Hay alguien por ahí? No, no escucho. Nos cortaron. Pero ya lo saben, entonces, en un par de minutos ustedes van a poder llamar y programar un artista, un grupo, un cantante. Y al azar van a salir dos canciones. ¿Les parece? Pero pronto, en un ratito más, en este sábado por la tarde, acá en la punto 7. Vamos a ver quién nos llama a esta hora. ¿Aló? ¿Aló?
1: Hola, Paulita.
0: Sí, hola, ¿cómo estás?
1: Soy otra vez.
0: Cuéntame, ¿qué te puedo ayudar ahora?
1: Quiero escuchar Los Bajes.
0: Ay, pero a las 8 falta todavía.
1: Mira, 5 minutos.
0: Uy, te adelantaste mucho ya, pero lo voy a dejar ahí en pauta. Te adelantaste, yo dije a las 8. Ya, pero no te preocupes, no te compliques, y ahí los vamos a tocar para comenzar, ¿ya?
1: Chao, mi Rosita, que tenga lindo beso a casa.
0: Gracias, Aldita.
1: Saludos a toda tu familia, a tus hijos y a tus papitos.
0: Muchas gracias por estar escuchando la radio también. Y claro que vamos a tocar a Los Vázquez, pero un ratito más. Vamos ahora con más canciones. Esta es la punto 7 en esta tarde.

Oye, cuando faltan dos minutos para que sean las 8, nos comentan de un accidente a esta hora, frente a Mall del Trébol, dirección de Talcahuano a Concepción, para que tengan cuidado los automovilistas, precaución. Hay tres vehículos involucrados, mucho taco, y bomberos también están en el lugar en esta emergencia. Como repito, frente al Mall del Trébol, dirección de Talcahuano hacia Concepción. Accidente frente al mall, tres vehículos involucrados, harta, muchísima congestión vehicular, y bomberos ya está en el lugar.

Ya son las 8:07 y por acá me comentan que van en la ruta 160. Juan Carlos ahí está con nosotros en este momento. Ya está viendo él, observando el atardecer en este instante ahí en la ruta. Va de Coronel a Hualpén y me dice que todo bien. Me alegro. Todo bien ahí en esta ruta. No así en el Trébol. Frente al Trébol, como ya les indicaba, un accidente con 3 vehículos involucrados, mucho taco. Bomberos ahí trabajan en el lugar, en este accidente frente al mall del Trébol. Bueno, con este dato y con esta información, les invitamos a nuestros auditores a que participen de Punto 7 Toca Doble. Nos van a poder llamar, solamente llamar al 800-380-900 y así programar artista, grupo, cantante y al azar. Salen dos canciones para ustedes, ¿les parece? Así que desde ahora, Punto 7 Toca Doble. Vamos a quedarnos con este tema y ya nos llaman al número gratis al 800-380-900.

0: Ya nos vamos entonces con los contactos. Punto 7, toca doble a esta hora de la noche, ya prácticamente, cuando comienza a oscurecerse también en este día sábado de primavera. A ver quién llama. Hola.
1: Hola, Paulita.
0: Hola, ¿con quién?
1: David, Paulita.
0: Hola, David, ¿cómo está?
1: Tanto tiempo, ya me desconociste la voz.
0: Ya te estaba extrañando, por eso no te conozco. ¿Cómo le ha ido? ¿Cómo va todo?

0: Todo bien, Pablito, todo bien.
1: Qué bueno.
0: La bebida del taller.
1: Ah, todavía. Ya, todavía trabajando.
0: Sí, sí, que tengo que hacer unas peguitas para allá que tengo que entregar para la izquierda el día lunes.
1: Ah, entonces, ánimo pues, para que termine todo como corresponde ahí estos días y para entregar la peguita. Porque es importante eso, cumplir cuando uno se compromete en algo, ¿cierto?
0: Sí, yo en ese sentido soy bien responsable, así que por eso no. Pero escuchándote, escuchando la punto 7, ni un problema, Paulita.
1: Qué rico. ¿Y qué quieres pedir para amenizar ahí tu trabajo también ahora?
0: Paulita, no sé, me gustaría escuchar algo como para encender la noche de fiesta con el free.
1: Ya, ¿y qué quieres pedir?
0: Algo de tema de la Sonora Palacios.
1: Palacios, ya. Ok, nos quedamos entonces ahí con dos canciones.
0: Te lo dejo a tu gusto, Paulina.
1: Ok, sí, porque esto es punto 7 toca doble. Tú nada más programas sí. El artista y al azar salen dos canciones, ¿ya?
0: Gusto hablar contigo, Paulina.
1: Igual, David.
0: Un besito y un abrazo. Chau.
1: Un abrazo, chao. Buena noche para nuestros auditores. Vamos con los temas. Esto es al azar.

0: 97.7 toca doble en este momento. Ustedes ahí llaman al 800-380-900. Hola.
1: Hola.
0: Hola, ¿con quién?
1: Buenas tardes.
0: Hola.
1: Con Carlos.
0: Hola. Igualmente, ¿dónde estás? ¿En qué comuna?
1: San Pedro de la Paz.
0: Ya. ¿Y con quién te encuentras en este momento, en este sábado, a esta hora?
1: Pues con mi señora.
0: ¿Y le quieres decir algo a tu esposa? Ay, qué lindo. ¿Y le quieres decir algo? ¿La vas a saludar?
1: Sí, que la quiero harto, que la quiero mucho. Que mi cable tierra, mi todo.
0: ¿Y cuánto tiempo ya llevan juntitos ustedes?
1: Ay, estamos recién, el año pasado, hace como más de 28 años.
0: Ah, mira, hace poquito, tranquilo.
1: Estamos recién empezando.
0: Esto recién comienza ahí en el matrimonio. Oye, ¿qué quieren pedir, amigo? ¿Qué artista, qué grupo, qué cantante? A ver.
1: Me gustaría escuchar Maelo Ruiz.
0: Maelo Ruiz, ok. Tú sabes que ahora salen dos canciones al azar, ¿cierto?
1: Sí, sí.
0: Bien.
1: Dos canciones al azar.
0: Dos canciones para ti y para tu amor. Que tengan una linda noche.
1: Igualmente. Un gusto, chao.
0: Igualmente, chao, chao, cariño para nuestros auditores. En familia, en pareja, en el matrimonio, ahí también en su hogar. Escuchando la radio están nuestros auditores, sintonizando la .7 de Conce.

8:25, Milo Ruiz, aquí en nuestra programación en esta noche. Ahí lo estamos escuchando. Son dos canciones del artista que tú programas acá en Punto 7. Toca dos.

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0: en contacto con nuestros auditores. Recuerden que esto es solamente llamando, marcando nuestro número gratis, no a través del WhatsApp, no a través de mensajes escritos ni de audio, solamente llamando 800-380-900. Número gratuito para que puedan participar y programar en punto 7, toca doble. Hola.
1: ¿Aló?
0: Sí, ¿con quién?
1: ¿Cómo está mi favorita querida?
0: María, ¿cómo estás tú, amiga?
1: ¿Cómo está mi chiquilla?
0: Yo súper bien, ¿y tú cómo estás? ¿Cómo te
1: Muy
0: ha ido?
1: Bien. También, Paulita, vengo recién llegando, así
0: que... Ya, qué bueno que el día estuvo muy bonito, una tarde agradable.
1: Mi amiga, la can...
0: Ya, qué bueno.
1: Así
0: me alegro.
1: Yo dije, voy a ir a escuchar a mi Paulita porque allá no escuchan radio.
0: Ah, claro, y ahora llegaste a casita y ahí te entretienes con nosotros un rato.
1: Sí, yo dije, oh, la suerte que tuve.
0: Qué bueno, ¿viste?
1: ¿Cómo estaba, Paulita?
0: Bien, María, qué contenta. Un lindo sábado tuvimos hoy, ¿ah? Un lindo día.
1: Lindo día, ya el jueves hay agüita otra vez.
0: Ah, sí, por la próxima semana, pero paciencia, sí, calma, todo puede variar.
1: Sí. Ya, esto ya no es novedad para nosotros.
0: No, claro, sí se sabe que esta primavera va a ser también con lluvia por el tema del niño, así que bueno, nada que hacer, mejor disfrutar los días.
1: Cosa le pasa, inundaciones.
0: Claro, eso es lo lamentable nada más, pues, ¿cierto?
1: Se lamenta de eso nomás.
0: Paulita, las personas que sufren ahí.
1: Sí, pues. Uh-huh. La Paulita, le así, no, la llamé el otro día, dos veces en el canal, la escucho todos los...
0: Ay, gracias.
1: Yo digo, todos los días el canal.
0: Ay, Paulita, qué bueno que veas ahí nuestra
1: usted
0: casa.
1: ¿Ve el canal o no? Pero...
0: Lo ve igual, me parece
1: igual,
0: bien, pues.
1: Lo veo igual.
0: De eso así se trata, que apoya ahí, sí, a Canal 9 Bio Televisión.
1: Porque informan cosas muy importante.
0: Claro, y de acá de la zona,
1: no
0: que es lo mejor.
1: No tragedia, ni modo, hay que estar cosas de otros canales.
0: Te entiendo, Mari. ¿Qué vas a pedir? ¿Qué artista, qué grupo, qué cantante ahora? A ver.
1: Paulita.
0: ¿Sí?
1: Paulita, yo cuando yo venía para acá estaba escuchando una de Paula Rivas, no sé si se podrá poner.
0: Sí, sí se puede, porque no la he sacado yo todavía a ella. ¿Escuchamos a Paula Rivas entonces?
1: Sí, por favor, Paulita, que la quiero mucho.
0: Gracias, Mari.
1: ¿El lunes va a estar en el canal o cuándo va a estar?
0: No, voy a estar el próximo viernes.
1: Ah, ya.
0: Así que falta todo.
1: Pero yo veo igual el canal.
0: Me parece bien, pues. Me parece muy bien. Maravilloso.
1: Ya.
0: Qué rico. Ya, Mari, aquí van tus dos temas.
1: Un lindo regreso a su hogar, Paulita.
0: Muchas gracias. Tú también, linda noche. Un besito ahí para nuestra amiga María. Vamos con los temas entonces, punto.

0: Noche de sábado, estamos esperando el bailable, la noche de fiesta de la Punto 7 en este 26 de septiembre. A ver, ¿quién llama? Hola.
1: Hola, buenas noches.
0: Buenas noches. Paulita. Sí, hola, ¿cuál es tu nombre?
1: Mi nombre es Flor, pero primero que todo quiero saludar a mi nietecita Agustina, Lucián.
0: ¿Ya?
1: Y Amelia.
0: Muy bien, a tus tres nietos.
1: Y quiero pedir dos canciones.
0: Ay, es que no se piden.
1: De Américo, A llorar a otra parte, y de Alegría.
0: No se piden canciones, amiga. Tienes que escoger el artista. Ya. O Américo, o el otro grupo,
1: Américo,
0: ¿cuál era?
1: Y Alegría.
0: ¿Cuál? Escoge, ¿Américo o Alegría? ¿Cuál quieres?
1: Américo.
0: Ya.
1: Américo.
0: Ok, nos vamos a quedar con él, favorita. Entonces. ¿Y qué están haciendo en la casa ahora?
1: Aquí estamos compartiendo.
0: ¿Ya?
1: Estamos, porque hice calzones rotos, estamos comiendo calzones rotos.
0: Ay, qué rico, endulzando entonces la noche.
1: Sí.
0: Qué bueno.
1: Emilia se llama mi nietecita.
0: Ay, Emilia. Muy bien. Cariños ahí para tus nietos, para Emilia y para ti también, ¿ya?
1: Gracias, Paulita.
0: Que tengas una linda noche.
1: Igual usted.
0: Cariños ahí para los regalones en casa y para nuestros auditores también que sintonizan la radio. Ahí ustedes programan, artista, grupo, cantante, y al azar salen dos canciones. Esto lleva por nombre Punto 7 Toca Doble. Américo, dijo ella. Ok, estamos listos. Dos canciones al azar. Aquí van.

0: Ya falta poco para la noche de fiesta, no queda nada de nada. 8 minutos nos separan de las 9 de la noche. Tenemos un contacto más al parecer. Hola.
1: Buenas noches, Paulita, Paulita.
0: Hola, buenas noches, ¿cómo estás? Ansel.
1: Ansel, ¿viene tú, Paulita?
0: Bien, amigo, ¿cómo le ha ido?
1: Súper bien.
0: ¿Qué hace hasta ahora? ¿En qué estabas?
1: ¿Y tu familia, cómo está? ¿Todo bien?
0: Bien, también. ¿Y qué estabas haciendo en este momento tú?
1: Aquí mirando para el partido de Chile, escuchándote por supuesto.
0: Ajá. ¿Y qué quieres pedir? ¿Qué artista?
1: Regálame un doblete de Marisela, ¿puede ser?
0: Marisela, ok. Muy bien.
1: ¿Y saludos? De hierro.
0: ¿Saludos para alguien?
1: Para ti especialmente, y tenga un rato en la casita. Saludos. Muchas que gracias. Estamos con mi hermana Yuli, uh-huh. Una amiga Eli.
0: ¿Ya?
1: Y mi mamá Mónica.
0: Bien. Saludos para los tuyos y gracias por estar en contacto. Estaba un poquito fuerte nada más ahí la radio a esta hora de la noche, pero estamos listos, ¿ok? Esto es Punto 7, toca doble, que ya termina.

Porque tú me diste puras penas, decía la canción. Pero ahora, alegría, compañía, entretención, bailable y mucho más, les va a entregar la Punto 7 y Francisco Fritz con el Noche de Fiesta. Que estén muy bien, que descansen, bailen, canten, pásenlo bonito. Por mi parte, hasta mañana domingo, a eso de las 9. Un abrazo, buena noche, chao, chao.

amigas y amigos, un tremendo abrazo para todos los que están en nuestra sintonía en este sábado 26 de septiembre, 26 de septiembre. Y bueno, así mismito, como se habrá podido dar cuenta, el güergüero no acompañó. Las lluvias que tuvimos esta semana causaron sus estragos. Finalmente, la corrosión afectó directamente mi... ¡Ay! Pero aquí estamos, sobreviviendo y acompañándoles en esta dupla incredible, la dupla maestra, porque todavía nos queda patria, nos queda septiembre en este último sábado de septiembre.